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3: Oigan, a mí me encanta ver los programas acá que pasan en la Unión Americana. Me gusta mucho ver, pues ya sabes, los late shows. Me gusta ver el programa de Kelly Clarkson. Me gusta ver los de Wheel of Fortune. Muchos programas.
4: ¿Quién es tu favorito?
3: Hay uno que me gusta. No sé si lo has visto, Pati.
4: ¿Cuál?
3: Que te voy a recomendar que veas la edición número 35.
4: Número 35, sí.
3: 35 ya, la temporada que arranca el 15 de septiembre de Dancing with the Stars.
4: Ok.
3: ¿Nunca la has visto?
4: Fíjate que no, pero sí está buena.
3: Es muy buena. Okay. ¿Alguna vez?
4: Más te vale, no quiero perder mi tiempo, ¿eh?
3: Espérate, ¿se acuerdan cuando estábamos en México? Había uno que se llamaba El Baile de las Estrellas o Bailando con las Estrellas.
4: Bailando con las Estrellas.
3: Que salía Galilea Montijo.
4: Ese. Sí, es como bueno, ese. Galilea Montijo salen todos, ¿no?
3: Que es la única. Oye, ¿no estarán buscando gente nueva? O sea, porque ya...
4: Yo preguntaba eso en algún tiempo, pero porque, no sé, o sea, ya está ajonjolí de todos los moles.
3: A ver, pero...
4: Que porque es la mejor pagada.
3: Pero a ver, pero lo hace bien, ¿no? Es una buena conductora,
4: pero ya,
3: ¿no?
4: Chole.
3: ¿Cómo que ya chole, Pati? Si lo hace bien...
4: No, pero no hay más.
3: ¿Quién sería la sustituta de...
4: No sé, de tiene Galilea? Que haber alguien más.
3: Sí, tiene que haber, si hay, ¿no?
4: Ajá.
3: Por ejemplo, la que sale ahí en la casa, Cintia Urias, no lo hace mal, pero también ya tiene...
4: Pero siempre le han dado un papel así, secundario.
3: Es que, ¿quién tendría que...?
4: ¿Esta Odalis?
3: A Odalis lo hace bien también.
4: ¿Cómo se llama
3: Odalis?
4: ¿La de Pato Borghetti? Sí.
3: Ella, Odalis de Borghetti.
4: Bueno, pero tú me ibas a decir un programa de aquí.
3: The Dancing with the Stars, que está buenísimo, es un elenco, fíjate, buenazo. El que llama la atención es que va a estar nada más y nada menos que Guillermo Martínez, quien es mexicoamericano. Guillermo Martínez, quien participa en el programa de Jimmy Kimmel, es este gordito bigotón que le da tequila a los
4: ya.
3: A todos, ya lo ubicas, ¿no?
4: Sí.
3: Bueno, él va a estar participando, bueno, pero no la tiene fácil. Está frente a Whitney Carson, que será su compañera, Harry Shum también estará por ahí, Sarah Jean Nader, y muchos. Así que bueno, el medallista de oro paralímpico, lo que hablábamos hace poquito, Edras French.
4: Sobrehumanos.
3: Es un sobrehumano y estará en este Dancing with the Stars, para que no se lo pierda, el 15 de septiembre.
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1: 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Hoy el tema del día de hoy, Patti.
2: Y hoy el tema, a ver, invertir en una vivienda en Estados Unidos es posible.
1: Ay, ay, ay,
2: Patti. Si no estoy legal. Y no tengo ciudadanía, ¿requiero eso?
1: Mira,
2: ¿o qué está pasando? ¿Tú cómo lo ves? ¿O qué has sabido?
1: Qué gran tema, Patti, porque cuando uno llega aquí, pues, o sea, nosotros pues somos así, ya sabes, ¿no?
2: Pues, ¿Cómo así ya sabes?
1: Con la caja de huevo Guadalupe y con una,
2: viene uno, mira, no hay mejor definición, con una mano atrás y otra adelante.
1: Correcto.
2: Así.
1: Y con ¿sabes qué? Con la jaula del canario y la caja de huevo Guadalupe,
2: de huevo,
1: ¿no?
2: San Juan también.
1: Así uno llega aquí a los Estados Unidos y luego te dicen...
2: Con un montón de ilusiones.
1: Y para invertir en una casa, ni le hagas, Juan, pero sí se
2: ni
1: puede.
2: Ni te metas en eso.
1: Pero a ver, ¿cómo? Lo importante es tener el pasaporte vigente.
2: Ay, lo importante es estar legales.
1: Sí, o sea, no requieres, fíjate, eso es importante, ¿eh? Como extranjero, si es posible, no requiere ciudadanía ni residencia legal. Con el pasaporte lo puedes hacer, fondos comprobables.
2: Y con mi visa, ¿no?
1: Ajá, exactamente, tu visa. Un número de identificación fiscal que se aplica, requisitos básicos como la documentación, como la visa válida, el pasaporte.
2: ¿Ingresos?
1: Está padísimo. No es obligatorio estar físicamente en el país para cerrar la compra, Pati. A lo mejor tú, un tío tiene...
2: Entré y salí.
1: No, o a lo mejor lo compraste desde México. O allá en México decides comprar un inmueble aquí. También se puede, ¿no?
2: Ok.
1: Tienes que tener el número de identificación de contribuyente. Lo que decías, Pati, fondos comprobables, que se vea que sí traes varo, ¿no? Si no, ¿cómo le haces?
2: Sí,
1: ¿no?
2: Porque si no puede ser de procedencia ilícita.
1: Exacto. ¿Cómo gestionar los impuestos de una forma adecuada? ¿No? O sea, tener un buen abogado, contador.
2: Oye, eso te iba a decir, ¿quién me va a ayudar a hacer todo este merequetengue?
1: El contador, eso tienes que hacer. Tienes que checar las formas de financiamiento, el capital o el cash, ¿no? Que muchas veces se tiene que pagar así. Son algunas cosas, pero el tema es ese. La pregunta es, que al regresar vamos a formular, ya les di algunas ideas, ¿no? Pero nosotros, estando aquí en Estados Unidos, ¿sabemos en qué invertir nuestro dinero y una propiedad es algo viable?
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1: Regresamos a Club Hit Latino.
2: Estamos fantaseando. A ver, antes de fantasear, entonces, ¿sí puedo yo, estando no legal, comprar algo?
1: Sí. Bueno, ahí te va.
2: A ver,
1: no legal. A ver, ¿quién dijo que no legal? No, Patricia, hace rato hablábamos de cómo podemos invertir en una vivienda en Estados Unidos. No.
2: Ok.
1: No se requiere ciudadanía ni residencia legal.
2: Entendí mal.
1: No.
2: O sea, sí estoy legal, pero de paso.
1: Necesitas pasaporte y visa válida.
2: Es que entendí mal. Pues es que dijo la residencia. Dije, pues si no tengo.
1: Ah, mira. Hay que decir que hay bancos aquí en Estados Unidos que prestan a créditos, por ejemplo, sí, a no residentes, ¿no? Exigiendo, por ejemplo, un pago inicial de entre el 30 o el 40% del valor del inmueble. Eso puede ser. Pero luego la duda llega de si es bueno invertir nuestro dinero aquí. Primero hay que conocer nuestra salud financiera. ¿Cómo andamos de los varos, no?
2: Si puedes sostener esto. Yo digo que, mira, aquí o en China, bueno, tampoco me estoy yendo muy lejos.
1: Bueno, pues también puedes. Es que, ¿por qué no puedes comprar un terreno en China?
2: Es que para allá iba. Donde quiera que inviertas, mientras lo inviertas el dinero y no se te vaya como agua, es mejor invertirlo.
1: Pues
2: así
1: sí.
2: Así compres una choza aquí o en Hawái, pero comprar algo.
1: Mira, es que diste una gran idea, Pati. Imagínate que a alguien que nos está escuchando le cayeron unos dolaritos de más y a lo mejor se le hace muy caro invertir en Nueva York. Obviamente es carísimo, pero a lo mejor en Arizona es más barato, ¿no? O a lo mejor dices, ¿sabes qué? En China. Ay, compré un terrenito en China, ¿no?
2: Pues es que el chiste es invertir su lana en algún lugar. No se me vayan tan lejos.
1: Sí.
2: Pero si lo quieren hacer, váyanse. El chiste es invertir el dinero.
1: Sí,

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1: ¿Estás en Club Hit Latino? Claro, hoy hablando de todo para todos.
2: ¡Dolor!
1: Y es que hoy es un día muy importante, Pati, un día de asueto. Es Labor Day y estoy seguro que tú no sabes por qué es el Día del Trabajo. ¿En México cuándo lo celebramos?
2: El primero de mayo.
1: Primero de mayo. Y aquí, el primero de mayo, lo trabajas, ¿no?
2: Lo trabajamos.
1: Y también el Labor Day.
2: Eso te iba a decir. Y también este día, ¿eh? No creas que estoy, no creas que soy un holograma.
1: Bueno, el Día del Trabajo aquí en Estados Unidos es el primer lunes de septiembre, ¿no? Sí, es tanto aquí como en Canadá. Y es para reconocer los logros sociales y económicos de los trabajadores. Y sobre todo se originó cuando fue el primer desfile, un 5 de septiembre de 1882. Eso fue en Nueva York, ¿no?
2: Vale.
1: Y la marcha fue organizada por la Orden Sindical de los Caballeros del Trabajo, que se les llamaban los Knights of Labor, que escogieron septiembre como un punto medio entre el 4 de julio, escucha esto, y el Día de Acción de Gracias. Entonces, como dijeron, vamos a hacerlo a la mitad para que tengamos celebration en julio, September y November, baby.
2: ¡Qué listos! Yo estoy molesta de todas formas.
1: ¿Por qué?
2: Trabajando.
1: Oh, pero te lo van a pagar doble, hombre.
2: Quíntuple por tu cumple.
1: Hay que decir que el reconocimiento oficial lo hizo Grover Cleveland, quien firmó la ley federal en 1894, después de una huelga ferroviaria para calmar las protestas laborales. Y bueno, pues por eso es que se celebra en esa fecha. Y la gente va a decir, como Pati, hoy el primero de mayo, porque la mayor parte del mundo se celebra el primero de mayo, ¿no?
2: Sí, es mundial la fecha.
1: Sobre todo, fíjate, el Día de los Trabajadores con honor de los mártires de Chicago en 1886. Pero precisamente Estados Unidos eligió septiembre para evitar la asociación política y los recuerdos de esos enfrentamientos radicales. Por ejemplo, por eso no lo festejan el primero de mayo.
2: Muy buena clase de historia, de antecedentes. No tenía yo la menor idea.
1: ¡Nadie sabía!
2: A partir de hoy ya la tengo. Todo. Sigo trabajando, pero no es problema.
1: No les van a dar la nacionalidad, no les van a dar la residencia si no se saben estos datos. ¡Pum!
2: Me parece muy bueno.
1: Fin de la historia.
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2: La información constante y sonante está en nuevanews.com y en nuevaonda.com.
3: Así es, ahí métase a Nueva News y Nueva Onda. Oigan, les tengo un caso viral.
2: Ah, Patricia Viral.
3: Es una estadounidense. Ajá. Que sorprendió a usuarios en redes sociales al contar que se siente mucho más feliz viviendo en México y que desea convertirse mexicana.
2: Oye,
3: y es de aquí, es, sea, una mujer estadounidense.
2: Ella nació acá en los Estados Unidos y vive en México ahorita.
3: Es correcto. Okay. Rachel se llama, explicó que su relación con México llegó a tal punto que ya no se siente identificada con Estados Unidos.
2: No me digas.
3: Habló de su intención de iniciar el proceso para obtener la nacionalidad mexicana.
2: Oye, unos quieren salir y otros quieren entrar. Ah, que el mundo
3: totalmente
2: está loco,
3: ¿no? Ella explica las razones porque dice que está más cómoda en México, cuestiona aquí a Estados Unidos de pues estas acciones de deportar migrantes y explica que su experiencia ya la ha cambiado por completo en cómo observa al país. Entre los aspectos que más disfruta es la gastronomía, la vegetación, el clima y la convivencia con la gente. Está enamorada de México. Esta
2: quiere
3: mujer
2: volar también. Yo creo que mucha
3: también
2: gente.
3: Rachel volar.
2: Yo creo que mucha gente que vio cómo en México se vio el mundial dijo: ¿qué estoy haciendo aquí? Vámonos a vivir. Y la verdad que sí tiene razón, Pati. Nosotros somos unos tontos.
3: Ella quiere obtener el pasaporte mexicano, ¿eh? ¿Qué dices? ¿Que somos tontos?
2: Sí, o sea, teníamos todo el México y nos vimos aquí, ¿no?
3: La verdad es que ya me dio nostalgia esta nota. Ya me dio FOMO. Porque mira, nosotros, ¿tú valoras tu pasaporte mexicano?
2: Yo sí lo valoro. Bueno, sí, claro.
3: Yo creo que a veces no lo valoramos tanto. Pero ella quiere un pasaporte mexicano. O sea, ella quiere el pasaporte mexicano.
2: Iba a hacer
3: mexicano
2: todo lo posible por hacerse
3: mexa. Claro, dice que encontró la felicidad en México, defiende su deseo de integrarse a la sociedad, ya no quiere regresar acá. O sea, está al revés, pero como dices, el mundo al revés. Nosotros venimos aquí a Estados Unidos
2: y ella se quiere ir para allá.
3: Oye, bueno, ya está, pues.
2: Ahora, el tema, ya ves que aquí ya hay un tema que tiene que ver con lo de ya no te puedes casar por la nacionalidad.
3: Sí, sí, sí, ya en los registros civiles están checando eso.
2: Pero pues vámonos allá con Rachel a casarnos a México.
3: Oye, ¿de veras? Entonces ahí sería, sí, porque ella tiene la de aquí.
2: Claro, entonces yo te...
3: Alguien que la enamore.
2: Imagínate, ¿no? Mexa por
3: híjole,
2: United.
3: Nada más porque yo soy hétero.
2: ¡Ajúa! ¿Sí? Date la oportunidad para ti.
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1: Oiga, nos encanta ver nuestros baluartes mexicanos, sobre todo cuando, sí, cuando salen a la luz en los deportes, ¿no? Y hay que hablar acerca de los sports hoy. Y bueno, esta semana, bueno, ¿qué fue? No, esta semana, ah, sí, hemos hablado de la hormiga González, el fin de semana.
2: Bueno, la pasada.
1: Sobre todo, sí, sí, o sea, la pasada metió gol, pero este fin de semana también jugó, o sea, lo hizo bastante bien. Y hay otros mexicanos que también están levantando la mano. Gil Mora, el Morita que todos quieren.
2: Ay, que entró a la prepa, ¿o a qué entró? ¿A la secu?
1: Entró a la prepa.
2: No, ya a la secu, ya me pasé.
1: A la preparatoria.
2: A la prepa, sí, sí.
1: Que
2: sí,
1: por cierto, vayan a mis redes, arroba @marazotv, para que vean una foto con Gil Mora. Me tomé una fotito con Morita.
2: ¿Qué quiere que?
1: Bueno, pues este juvenil de Cholos, a ver, lo están criticando. ¿Por qué? Se convirtió en un tema de conversación porque en redes sociales fue a una fiesta y, ojo, no toma, pues es menor de edad, ¿no? Pero se subió a un torito mecánico en una fiesta privada, entonces anduvo. Entonces mucha gente dijo, a ver, sí, sí, sí, es un adolescentillo de 17 años, pero ¿qué tal si se cae del toro y se fractura?
2: Tienen toda la razón.
1: ¿Qué tal si...? No, Pati, no tienen toda la razón.
2: Sí, pues sí, cierto.
1: No. El joven tiene momentos de esparcimiento y si él se quiere subir
2: más
1: un
2: que se
1: toro,
2: cuide, pues.
1: Ah, no, claro.
2: Se puede torcer la pata.
1: No, le puede... Bueno, pero no seas pesimista. Le puedo decir al cuate que maneja el toro, nomás no le des a 10, dale como a 5, ¿no? Bueno, okay. Eso sí se puede. Pero a ver, entonces tú eres de las personas que quieren acribillar a Morita porque se fue a divertir y subió un toro.
2: No,
1: mecánico.
2: Yo nomás digo que se cuide. Por ejemplo, eso que dice, ¿sabes? Que no me le des tan fuerte porque me puedo fregar las piernas y ¿qué hago?
1: Sí, bueno, es que yo sé que de eso vive Morita y está empezando su carrera. Pero ¿cómo los ojos están puestos de que si se toma un helado, ay, no coma helado porque va a engordar y entonces no va a poder jugar
2: bueno,
1: fútbol?
2: Bueno, tanto así no. Es que es como un artista o una actriz. No pueden engordar.
1: ¿Pero qué prefieres? ¿Que se suba el toro mecánico o que esté chupando, pisteando? Que se suba el toro mecánico.
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1: Algo que se habló mucho la semana pasada fue del tema de Luis de Llano y Sasha Sokol. Lo ponemos en contexto. Sasha Sokol, no sé si recuerdan ustedes, ella era integrante de la banda Timbiriche, ¿no? Desde muy niña. O sea, este grupo Timbiriche.
2: Eran niñitos.
1: Ben Ibarra, Diego Schwen, Eddie Rubín,
2: Paulina Rubio,
1: Alex, Thalía también en su momento, Eduardo Capetillo. Pero Sasha era de la primera generación, era muy pequeña. Y se habló de todo este tema con el productor Luis de Llano, que era el que manejaba el grupo, ¿no? Y se habló de un romance. Bueno, él lo habló como que eran novios, como de un romance. Pero como un hombre de Luis de Llano, que en ese momento debe haber tenido, ¿qué te gusta? 30 años o 25 años, o no sé, y ella 14 años, ¿cómo manifiestas un noviazgo como tal, ¿no? Algo muy raro y muy extraño, ¿no?
2: No, y aparte un delito porque ella era menor de edad. Entonces, ya lo hemos dicho, establecer una relación con una menor de edad o un menor de edad, pues es un delito por donde se le vea.
1: Por donde se le vea. Y esto lo decimos porque fue arrestado 15 horas la semana pasada. Y todo porque no ofreció una disculpa. O sea, el juzgado de allá de México le dijo, pida disculpas públicas y puede no pisar la cárcel. Ahora, debido a esto, a su orgullo, podría llegar a pisar la cárcel 5 años o más.
2: Hay que ver cuándo le pide las disculpas públicas, eso lo debe de hacer. Hay que recordar que ella lo denunció por este abuso hace ya tiempo y dentro de las medidas se determinó que él pidiera disculpas públicas. No lo ha hecho, no lo quiere hacer porque él dice, pues yo no hice nada, ella quería andar conmigo también. Y eso es donde se confunde cuando la menor sí, en su momento pues estaba en la relación de manera consciente, pero era una menor.
1: Sí, no.
2: Era una menor.
1: A ver, porque luego dicen,
2: es un delito.
1: Es que Sasha estaba muy niña en ese entonces.
2: Ella ha dicho que sí andaba con él, pero que estaba obviamente manipulada porque no tenía la madurez mental, emocional, para decir, no, pues soy menor y él es más grande.
1: Y la pregunta es, ¿dónde estaban los papás en ese momento?
2: Ese es un punto muy importante.
1: Muy importante, que no ha salido a la luz, que no se ha revelado.
2: Aquí la cosa es seguirle la pista a este señor, porque si no se disculpa, sí lo tendrán que encarcelar.
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1: Ay, cuando llegue la edad, llegará la aburrición, Patricia. Pam, pam, pam. Mientras más grandes somos, más aburridos nos hacemos o más divertidos. ¿Qué pasa cuando ya estás grande?
2: Yo creo que más aburridos, pero ojo.
1: Qué
2: ojo,
1: fue,
2: ojo.
1: Qué horrible.
2: A ver, yo estoy en esa edad en que yo ya no quiero salir de noche.
1: No, Patricia.
2: Ya digo, ay, no. Mejor aquí nos quedamos. Mejor así, mira, te acurrucas viendo series así hasta las 5 o 6 si tú quieres, pero así de cerradita, no te expones, no andas en, no sé, mira, como que sí llegó una edad en que te quieres guardar.
1: Hoy que estoy cumpliendo años, ¿no?
2: A ver, que estoy la voz de la experiencia.
1: Más allá del cuarto piso, ¿no? Tengo que decir que a mí me gusta salir de noche.
2: A mí me gusta salir. Pues, ¿de cuál era? De los tucanes.
1: Me encanta la desvelada. No soy un hijo de la madrugada. Pero sí. A ver, ¿a qué edad los hombres y las mujeres ya no quieren salir de noche? Hay estudios del comportamiento social que sitúan que entre los 37 años de edad, en promedio, los hombres y las mujeres dicen, eso como que ya no es de cotorra.
2: Mira, tengo una razón. Yo justo, sí, los 36, 37, dices, ¿sabes qué? Como que nosotros madrugamos mucho.
1: Pero a ver.
2: Dime. Madrugamos mucho. Entonces yo los viernes termino muy cansado.
1: Ok.
2: O sea, ¿por qué ha pasado que si sales, no te pasa que le das la vuelta al reloj? Se te llega a las 4 de la mañana del sábado y dices, tengo 24 horas de sueño.
1: ¡Sí me ha pasado!
2: Entonces, ¿cómo estoy funcionando?
1: Sí me ha pasado eso, llevo 24
2: dices,
1: horas.
2: Y hasta suenan las alarmas que ya tiene uno. Tú dices, ¡ay!
1: Eso está muy mal.
2: Ya, eso está muy mal. Me tengo que dormir ya.
1: Eso está muy mal y que lo platiques más.
2: Y que lo platiques. Pero ha pasado. Esa es una razón por la cual yo digo, ¡ay, no, mejor el sábado! El sábado sí, porque el viernes todo se me puede juntar con la mañana.
1: Es cierto.
2: No.
1: Es cierto. Pero fíjense cómo a lo largo de la edad, o sea, a los 37 años, dice Pati que ya, ¿no?
2: Ya quiere uno guardarse. A lo mejor da un segundo aire que dices, ahora sí ya, quiero volver a salir.
1: Sabes que la edad biológica cambia, ¿no? Y el no querer salir de noche tiene mucho que ver con la forma de dormir, el estilo de vida. Se dice que a los 31 años también puede ser una edad promedio en que las personas empiezan a preferir los planes tranquilos y las discotecas o bares, pues ya empiezan a irse de un lado. A los 36 ya empiezas a ver cosas como de familia, ¿no? Y a los 69 o más, no, hombre, pues ya quieres vivir en la Florida, papá, ¿no? Así que usted, ¿qué hace cuando está grande?
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1: A ver, yo escuché una vez que no importa cómo, pero hacer ejercicio, moverte, o sea, no importa si son 30 minutos,
2: mira,
1: si
2: 20,
1: son 15, 20, dicen que 20
2: sí,
1: diarios, 20, ¿no?
2: 20, 20.
1: Pero, por ejemplo, luego sacan cosas como el pilates. Yo, hay amigos que yo hago pilates.
2: Sacan cosas como el pilates.
1: ¿Qué es eso de hacer pilates? O sea, se sacan de la manga cosas. El otro día leía las

0: Sentadilla asiática. ¿Qué demonios es la sentadilla asiática?
1: No, la sentadilla asiática es buena porque...
0: ¿Duele para la asiática o es como... es asiática?
1: Como que la hacían los chinos, o no, es de Asia, del continente. Okay, okay. Pero aparecen múltiples artículos de donde te recomiendan la sentadilla profunda, que añade trabajo de movilidad, de equilibrio y funcionalidad.
0: O sea, aparte...
1: a la vida.
0: Sentadilla, no puedo, me tengo que mover todavía mientras hago
1: sentadilla. ¿Sabes cómo es? La sentadilla asiática la haría, pero me voy a despegar el micro... o sea, estás hasta abajo, como cuando están los niños en cuclillas haciendo del baño. Ajá. Que los llevas al monte a hacer.
0: Sí.
1: Que se ponen así en,
0: sí,
1: es de la asiática.
0: Como tiene que, Santa Julia.
1: Que pegas aquí el
0: al talón, el talón en el muslo.
1: Con la pantorrilla, ajá. Ah. Que pegas así, así el doblez, es de la asiática.
0: ¿Tú haces eso?
1: Que te quedes un rato. Es que te piden que hagas series de hasta arriba, pero hasta abajo.
0: Estás muy flexible, como Patricia.
1: No, a ver, es como los niños, ¿a poco no? Ponte a hacer aquí, popó. Y ahí está el niño. Ahí está el niño, sí. Ahí está.
0: Ah, entonces la recomendación es lleva a su hijo al monte para que haga la sentadilla asiática desde niño y se acostumbre a hacerla toda la vida.
1: Ese es un movimiento esencial para llegar a la vejez con más capacidad física.
0: La sentadilla asiática.
1: Luego decía un especialista de mucho ejercicio que para eso, dice, ¿para qué puede hacer ejercicio la gente? Para cuando esté grande vaya al baño y se limpie solo. Eso. ¿No?
0: Y con la sentadilla asiática puede funcionar, ¿no?
1: Pues sí, entre muchos otros ejercicios, pero hay que hacer, o sea, 20 minutos.
0: Yo me voy a ir a sentar, pero con una asiática, que es mejor, ¿no? Entonces yo me siento...
1: Eso es otro cotorreo, Mauro. Eso no.
0: No funciona así. No. También puede ser muy animado.
1: Asiática. Bueno, pues, sientes donde quieras.
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0: 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En muchas ocasiones, amigos de Club Hit Latino, hemos hablado de los pelos, Pati.
1: Sí, y fíjate, saqué este tema porque a veces yo estoy en lo súper, así en el mall, y veo un señor al lado mío. Y es indudable que se los vea, fíjate.
0: ¿Cómo que le estás viendo a los señores?
1: Que se los vea, no porque me andé yo fijando, sino porque los tienen muy grandes.
0: ¿Qué les ves a la gente?
1: Pues espérate, lo veo muy, digo, y sí me da asco, y digo, debería de cortárselos, los vellos de la nariz.
0: Ah,
1: sí te ha tocado que así, mira, así, así, o sea, todo esto se les ve el vello. Mira, el vello es necesario, tócate, métanse el dedo a la nariz.
0: No,
1: y hay vellitos.
0: No, eso es cochina.
1: Hay vellitos.
0: Bueno,
1: pero,
0: sí tengo vellitos.
1: Sí, sí hay vellos, mira, sí, sí hay aquí. Tóquense, sí, sí, sí, y son necesarios, dicen los otorrinos.
0: De hecho, son los filtros de la nariz.
1: Sí, el
0: quitar, de hecho, el quitarlos es malo. No sé qué consejo vas a dar.
1: A ver, ahí les voy. O sea, hay un impulso natural de tener ahí el vello, está bien. Pero cuando estos son molestos, que se ven feos, hay que quitarlos. O sea, así, mira, como de ¿has visto los bagres?
0: Sí,
1: los pescados bagres,
0: sí,
1: que traen bigotes. Aquí.
0: ¿Sabes qué?
1: Mira, una cortadita.
0: A mí, les voy a platicar mi experiencia. Ay. Yo, cuando estaba más joven, todavía, en la alberca, ¿no? En la alberca yo fui de vacaciones, estaba así con amigos y estaba en esta etapa de la adolescencia, adultez, ¿no? Donde pues no, yo nunca me había cortado los pelos de la nariz y empezaron a crecer. Entonces cuando estaba en la alberca salieron como rastas, Patricia.
1: ¿Ves qué feo, Mauro?
0: Como si fuera así Bob Marley.
1: Te estoy diciendo, o sea, son indispensables, pero así ya no.
0: Pero nadie nos decía cómo, nadie nos dijo córtate los pelos. Yo veía a mi papá que se corta, que agarraba los pelotes y con las tijeras.
1: Sí.
0: Porque antes en los 80 no existía la máquina de los pelos.
1: Esa máquina es correcta y las tijeritas. Lo que está mal, no sé si has visto en videos, así que a mí me da crunch, así.
0: Ajá, crunch.
1: Crunch y crunch.
0: Y crunch, y crunch, crunch, crunch.
1: Que les meten cera.
0: Ah,
1: les
0: sí,
1: meten
0: lo
1: cera
0: he visto.
1: Y le arrancan. Te dejan bien limpio, pero eso no es bueno porque te irrita y te quitan hasta los pelitos más chiquitos.
0: No, pero eso no está padre porque también
1: no, no.
0: Cualquier impureza, cualquier
1: eso no.
0: Puede llegar.
1: Pero las tijeritas y la máquina, eso sí, por higiene y por estética, háganlo.
0: Sí, es cierto, ¿eh? Y usted, ¿cada cuándo se deja los pelos de la nariz?
1: ¿Perdón?
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1: Saluditos para todos en la Unión Americana. Gracias a la gente que nos escucha siempre. A la gente de Houston, a la gente de Phoenix también.
2: Saluditos también. ¿Dónde más? Pues ahí en Nueva York, Los Ángeles, Chicago, todos, donde
1: en
2: quiera
1: Alabama,
2: que nos escuche.
1: En Georgia, ahí en Atlanta, en Luisiana. A la gente de Maine. El otro día nos mandaron un saludo de Maine. Gracias a la gente de
2: Missouri.
1: Muchas
2: gracias.
1: También a la gente de Carolina del Norte, de Ohio, de Washington. ¿Por qué no saludar a toda la comunidad latina? Porque ahí les va, Patricia.
2: A ver.
1: Agárrese los chones, chona, ¿eh? Porque estamos celebrando, pues, un orgullo mexicano durante el mes de septiembre, ¿no? Luego vendrá el Día de la Herencia Latina, el mes de la herencia latina, ¿no? Pero hay que decir que Las Vegas, Los Ángeles y demás albergan las comunidades mexicanas más grandes fuera de México. Por ello, el mes de septiembre organiza muchos eventos culturales y musicales a lo largo de todo este mes, no solo el 15 de septiembre.
2: No, todo el mes. Pero a ver, ¿cuáles tienes ahí algunos que nos puedas recomendar?
1: Muchísimos. Mira, por ejemplo, hay que decir que, como sucede cada año, tanto Estados Unidos como Canadá organizan muchas fiestas. Las Vegas, Los Ángeles, Chicago, Nueva York, Phoenix y Houston se llena de conciertos, festivales, celebraciones. Los artistas mexicanos más populares, hay peleas de box, presentaciones de mariachi, banda, música norteña, pop latino. Hay de todo. Y ahí les va. ¿Quieren saber qué habrá estos días?
2: A ver.
1: Ay, te vi muy emocionada. ¡Sí!
2: ¡Sí! ¡Queremos saber!
1: Ahí te va, ¿no? Para que se den una idea. El 11 de septiembre, en el T-Mobile Arena va a estar Maná, por ejemplo, ¿eh?
2: ¡Ah, muy bueno!
1: La banda MS va a estar ese mismo día en el MGM Grand Arena. Esto junto a la banda MS con el Javi. El 11 de septiembre.
2: ¿Quién es el Javi? No, disculpa.
1: El Javi.
2: Ah, bueno,
1: Javi. Aquí lo tocamos. Marco Antonio Solís va a estar también en el Buki. Dolby Live at Park el 11 y 12 de septiembre. ¿Quién más viene?
2: ¿Alguna mujer?
1: Sí, viene, bueno, Los Ángeles Azules.
2: Ah, bueno,
1: las hermanas, ¿no? El 12 de septiembre en Planet Hollywood van a estar. Fíjate, el Karim León en La Esfera, lo que habíamos platicado.
2: Ah, sí, ya lo habíamos anunciado, sí, ¿cómo no?
1: De hecho,
2: ¿no?
1: Estuvo el fin de semana. Estuvo ayer, estuvo todo el fin de semana. Va a estar este próximo fin de semana, 10, 11, 12 y 13 también.
2: Se va a quedar una temporada, ¿no?
1: Zoé también va a estar en el César Palace, Grupo Duelo también en Las Vegas, Paloma Sonorteño, Los Tucanes de Tijuana, Alejandro Fernández va a ser el 15 de septiembre en el MGM Grand Arena también.
2: Bueno, él siempre está ahí, ¿no?
1: Así es, así que bueno, mucha fiesta, mucho mexicano.
2: Haga su agenda.
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1: A ver, si no sabemos usar el televisor.
2: El televisor.
1: Ni el celular, ni nada.
2: Menos la IA.
1: Menos la inteligencia artificial.
2: ¿Tú sí la sabes usar?
1: No, yo la sé usar para algunas cosas. Sí, para alguna
2: ayuda. ¿Qué reconoces que...?
1: En el trabajo. Por ejemplo, para hacer mis portadas de mi canal de YouTube, utilizo la inteligencia artificial.
2: ¿Ah, sí?
1: Eso me ayudó muchísimo, porque antes lo hacía de una manera muy orgánica. O tenía que contratar a un diseñador para que me hiciera la portada de YouTube.
2: Sí, ya hace uno cositas ahí. Bueno.
1: Lo malo es que ya al diseñador que le pagaba, ya no le pago, porque ya luego... Y cuando le pido un diseño, me dice, que te lo haga tu ChatGPT.
2: Y pues, que te lo haga el ChatGPT.
1: Que te lo haga el ChatGPT. Pero ¿cómo puedo hacerle para entender más la inteligencia artificial?
2: Mira, Mau, y todos los que nos escuchan, hay pasos clave para usarla bien. Por ejemplo... Tú piensa que la IA es tu empleado, ¿verdad? O tu ayudante. Entonces tú le tienes que delegar tareas específicas como redactar, organizar, resumir, que te edite, que te dé información, en fin. ¿Han escuchado la palabra prompts? Los prompts.
1: Los prompts, sí.
2: Que,
1: claro.
2: Que es la indicación, la instrucción que
1: es
2: le das.
1: Es como le escribes, ¿no?
2: Exacto. O sea, la orden que le das en IA se llama prompts. Entonces tienes que ser muy claro, específico y aportar el contexto necesario. ¿Cuál es tu objetivo? Por ejemplo, esto de las portadas de los videos de Mauro,
1: sí.
2: Él le tiene que decir, pónmele esto, que resalten estos colores con un toque fresco, va para una audiencia así, asado. O sea, para que te dé lo más específico posible y vaya que funciona.
1: Es que le tienes que decir todo. Fíjate, lo que dice Pati es muy cierto, porque a lo mejor le dices, hazme una portada para Facebook de esta fotografía metiéndole estos colores.
2: Y lo dejas muy general.
1: Lo dejas muy general y tú haces lo que quiere. Pero si le pones, oye, al sombrero del señor, ponle un logotipo que diga...
2: Exacto, resaltas este elemento o lo que tú quieras. Uh-huh. Eso es uno, entonces tienes que ser muy claro. También se recomienda que protejan sus datos, oigan, no compartan información personal ni contraseñas o datos, por ejemplo, de la empresa en la que trabajan, nada de eso. Y hay que verificar también siempre la información, todo lo que te diga, verifícalo, o sea, no te dejes llevar porque la inteligencia artificial también puede cometer errores o inventar datos. Entonces hay que mantener el control humano. ¿Cómo? Pues tú tienes que verificar y decidir hasta qué punto utilizas la IA.
1: Exacto, y sobre todo la duda que todos tenemos, ¿dónde se queda toda información? ¿Quién la tiene? ¿Quién la posee?
2: El misterio sin resolver.
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1: Siempre ha existido esta gran problemática que no entendemos a lo mejor a las mujeres, pero cuando están en estos días como los cólicos y demás, híjole, ¿sabemos entenderlas o no? ¿Qué tendríamos que hacer, Patty, cuando una mujer tiene cólicos? ¿Cómo tendríamos que tratar a los hombres?
2: Porque no sabemos.
3: Con mucha paciencia, con mucho cariño, porque cambia, por supuesto, el humor. Pero fíjate, así... Pero
1: si, si ayuda, ¿va? O sea, si sí, nosotros se la chiqueamos mucho, sí, o dices, ay, no, estás muy empalagoso, ahorita no ando en mis días.
3: Ándale.
1: Pues, puede suceder, si estoy
3: también, muy bien. También,
1: ¿qué le hace falta a mi princesa? Hazte para allá, ahorita no.
3: ¿No? Bueno, pues ya te quedas, tomas distancia, ¿verdad? Pero, por ejemplo, en la práctica, si tú dices, bueno, ¿con qué se quitan estos dolores? Si no saben, los hombres que nos escuchan, que puede, con eso sí vas a caer muy bien. Vale. Oye, ¿sabes qué? Te traje una bolsita de agua caliente, que la puedas...
1: En el abdomen.
3: En el abdomen, que son como una compresa, no fría, sino caliente. Vale. Ese es un remedio que te facilita porque te acuestas, si traes dolor... Y lo pones aquí en tu vientre y te ayuda a disminuir el dolor bastante, ¿eh? Puedes hacerle un tecito de manzanilla, okay, o de jengibre.
1: Una almohadita debajo de la rodilla.
3: Una almohadita, ¿no? Sí, o sea, de esa forma, si dices, bueno, pues yo quiero dar cariño, papachar, pero pues dice que no está bien.
1: A ver, para ti es como si estuvieran enfermas, ¿va? O sea, no, ojo, sí, ojo, no están enfermas.
3: Pero pues, se sientes mal.
1: Pero sí, tendría que ser un trato como tal, ¿no? Un trato de cuidado, vamos
3: sí,
1: a decirlo
3: de cuidado,
1: así, ¿no?
3: Obviamente lo que quieren es descansar, estar acostado.
1: Oye, nadie las, honestamente, Pati, nadie las cuida. O sea, a menos de que esté la familia, la mamá o algo así.
3: Ah, pero, bueno, sí, pero también pues si estás sola, pues.
1: ¿Estás sola? Exacto. ¿Quién te cuida?
3: De medicamento puedes dar, fíjate bien, Mau, hay pastillas obviamente para cólicos menstruales, pero un medicamento general puede ser ibuprofeno o el naproxeno.
1: Eso ayuda.
3: Porque reduce la inflamación, el dolor y pueden tomarlo. O sea, de bote pronto, un ibuprofeno. Oye, que es para la inflamación.
1: Una pregunta como hombre, cuando están en esos días, ¿sí traen ganas o no traen ganas?
3: No, es muy incómodo, porque andas muy incómoda y luego estás inflamada de todos lados.
1: Pero antes sí, ¿verdad? Antes de que llegue siendo de...
3: Sí, hay un periodo antes y también después. Durante, mira, yo no sé las demás mujeres, pero durante es se va esa...
1: Durante
3: esa
1: no.
3: Sensación, no, porque es muy incómodo.
1: Pero después...
3: Después sí, o antes, como dices. Hay un momento.
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1: ¡Ay, qué bonito es la vida! Hay que aprovecharla, hombre, al 100%.
2: Salir de noche, aunque se nos junte la hora de despertar.
1: Aparte, hoy es mi cumpleaños, Pati. Soy todo lo que hacer, lo que yo quiera.
2: ¡Cumpleaños!
1: Gracias, gracias por todas tus palabras en el programa, ¿eh? Que has hablado muy bien de mí.
2: Pues claro, ya dijimos al inicio que lamentamos que no haya nadie.
1: Les digo que somos los únicos tontos que están aquí en la estación de radio.
2: Yo traje niño envuelto. Traje niño envuelto y me da pena porque no hay nadie. Los vamos a repartir entre tú y yo. Oiga, o te los llevas todos,
1: Pero me hubiera traído un norteño o algo. Fíjate,
2: no,
1: les voy a platicar.
2: No trabaja, no.
1: Algo que sucedió, esto pasó en Ottawa, donde estaba un cuate en un hospital, ¿no? Ajá. Estás enfermo, convaleciente.
2: Estás malo,
1: ¿eh? Entonces dice, ay, no, ¿saben qué? Yo ya no era el libro, güey.
2: O sea, ya estás en las últimas.
1: Ah, de aquí no paso. Entonces, resulta ser que los amigos de esta persona le hicieron el sueño realidad, porque es rockero.
2: ¿Le hicieron qué?
1: El sueño realidad. Okay. Porque a este hombre paciente de Canadá, que estaba delicado de salud, llamado Tim Berry, bueno, pues resulta ser que él era integrante de una banda de rock, y la banda de rock dijo, ¿saben qué? Vamos a hacerle un concierto. ¡Pum! Y se fueron todos a tocar ahí en el quirófano.
2: Pero no es posible.
1: Pues lo hicieron. El hospital canadiense se convirtió en unas horas un escenario de heavy metal. La banda de Scepter, originaria de Ottawa, llevó sus guitarras, luces y todo, y lo permitió. Es que Tim Berry tiene 27 años y tiene una enfermedad terminal, y que quería vivir una experiencia de un concierto de metal ahí precisamente. Es una gran labor. Yo creo que qué bueno que el hospital lo dejó, Patricia, la verdad. O sea, le dicen a los demás pacientes, ¿saben qué? Va a haber un poquito de ruidito.
2: Una disculpa, pero es para darle una gran satisfacción
1: a
2: un paciente.
1: Yo creo que está bien, Patricio. ¿Tú cómo lo ves? La verdad.
2: Pues sí, porque finalmente dices, pues nos arriesgamos, es un lugar donde no se permite, pero pues es cumplirle un sueño al paciente.
1: Fíjate, ahí te va. La trasladaron la cama desde, o sea, su habitación, la llevaron a una sala de reuniones cercana dentro del hospital, un espacio recibido con equipos de sonido, iluminación y demás. Estaba un poquito más alejada de la sala de quirófano, pero estaba dentro de las instalaciones. Pero lo hicieron así, le dieron el concierto y se hizo viral. Y bueno,
2: y aparte, pues ya para despedirlo, ¿no?
1: Porque para despedirlo, claro.
2: Una experiencia.
1: Así que estuvo genial. ¿Usted qué opina? ¿Estuvo bien o estuvo mal?
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1: Bye, bye, bye, bye. ¡Vámonos! ¡Vámonos! ¡Vámonos a festejar a Mauro Hernández, que hoy es su cumpleaños!
2: Gracias, gracias.
1: Escríbanle, arroba Maurazo, Maurazo TV, un bendito de cumpleaños, un mensajito, lo que ustedes quieran. Pues háganle llegar aquí sus felicitaciones.
2: Oye, no, ya en serio, yo le quiero agradecer pues, a todos los directivos de esta empresa, a todos mis compañeros locutores, la gente de dirección, la gente operativa, la gente de administración, que no vinieron, les quiero agradecer, no, es cierto, pero que me mandaron mensajes y que estaban pendientes de mí. Gracias, gracias, en verdad, es un gusto trabajar para esta estación, llegar a muchas personas, ¿no? Lo que hacemos día con día, Pati, pues es eso, ¿no? Sí. Brindar un poquito de vida, de alegría, de experiencias y qué mejor un año más
1: anécdotas
2: pasarlo junto a ti, Patricia.
1: Ah, ya bien, qué bonito. Pues nosotros felices de festejarte, Mau, aquí trabajando, ¿verdad?
2: En el Labor Day.
1: ¿Qué es lo mejor que sabemos hacer? Pues trabajar.
2: Trabajar.
1: Y aparte, pues ya te festejaste muy bien el fin.
2: Pero fíjate, es una dicha, Pati, ¿eh? O sea, festejar tu cumpleaños trabajando, qué bueno, ¿no? Gracias a Dios.
1: Sí, el trabajo, porque luego a veces uno se queja de que dices, ay, como que ya ando cansado, ya no quisiera trabajar, pero hay quienes se quejan porque no encuentran.
2: Correcto, y para que usted encuentre, pero la información, métase a nuevanews.com y a nuevaonda.com, ahí está todo, hasta mi cumpleaños. Me hicieron ahí en la página.
1: Hay un banner
2: de Mauro, banner. Happy Birthday, estuvo
1: Mauro
2: increíble.
1: Mauro Hernández.
2: Sí, muchas gracias.
1: ¿Sí te gustaron los globos?
2: Me fascina.
1: Ahí está.
2: Con inteligencia artificial.
1: Sí, todo está bien hecho.
2: ¡Nos vamos! Oigan,
1: ¡vámonos! ¡Feliz cumpleaños a Mauro Hernández! Y nos vemos mañana.
2: Eso fue el Club Gilatino. Bye.
1: Bye.
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1: Hola, ¿qué tal? Qué gusto saludarlos. Iniciamos con las noticias más relevantes del día. La presidenta de México, Claudia Sheinbaum, respondió con firmeza al presidente Donald Trump, esto tras la publicación de un mapa que mostraba el territorio nacional extendiéndose por toda Norteamérica, Centroamérica y el Caribe. Claudia reafirmó la soberanía e independencia de su nación, rechazando cualquier intento de subordinación colonialista o protectorado ante las pretensiones de expansión territorial del gobierno. Esta información es traída para ti por Nueva News. El presidente Donald Trump publicó una imagen generada con inteligencia artificial del posible nuevo uniforme de la Fuerza Especial, inspirada en producciones cinematográficas de ciencia ficción. La propuesta desató críticas inmediatas en plataformas digitales debido a su diseño negro con botas altas y gorro, el cual diversos usuarios compararon con la indumentaria utilizada por la Alemania nazi. Hasta aquí la información, yo soy Rosalba Suara, hasta la próxima.
2: De los deportes con Mixel Montoya. Amigos, les cuento que Antonio Mohamed volvió a hacer historia con Toluca. Así como lo escuchan, el técnico argentino llevó a los Diablos Rojos a conquistar la Leagues Cup 2026, esto tras vencer 2-0 a Rayados en la final disputada en Houston, Texas. Con este triunfo, amigos, Toluca se convirtió en el primer equipo mexicano en ganar la renovada edición del torneo, sumando un nuevo título a la exitosa etapa de Mohamed al frente del club. Ahora les cuento que Monterrey se quedó a las puertas del título de la Leagues Cup tras caer ante Toluca en la final. Sin embargo, su técnico Matías Almeida reconoció el mérito del rival y aseguró que un error terminó marcando la diferencia en el partido. El estratega argentino pidió a su equipo dejar atrás la derrota y enfocarse en su próximo gran reto, el clásico regio frente a Tigres. Estaremos atentos de esto. Hasta aquí los deportes, tú escuchas a Mixel Montoya.
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comenzamos en el segundo día laboral de la semana. Pero la comenzamos primero que nada dándole gracias al creador de todas las cosas. Es lo primerito. Lo primerito que deberíamos de hacer y es lo primero que hacemos aquí en La Jefa por la mañana. Lo primero es darle gracias a Dios por este nuevo día, esta nueva mañana y el día de hoy comenzando una nueva semana. Gracias Diosito Santo. Gracias Dios mío por este nuevo día, esta nueva semana, esta nueva mañana. Ese es el primer agradecimiento, las primeras palabras. Gracias Dios, gracias a Dios. El segundo agradecimiento para cada uno de ustedes que mañana, día tras día, nos levantamos aquí en sintonía de La Jefa por la mañana. Placer enorme. Muchas gracias. Gracias por su compañía. Gracias por su sintonía. Gracias por su presencia. Gracias por su preferencia.

muchachas, muy buenos días. Bienvenidos. Es la mañana del Mamamartes, 8 de septiembre.

0: Atención, comenzamos la semana en el segundo día laboral. Es el Mama, Mama Martes. Pero dígame la neta, ¿a poco no se siente como lunes? Ya ven, el día de hoy, hoy es la demostración de que si nos dieran un día más para descansar después del lunes, porque ya ven que siempre decimos, debería de existir otro día entre el domingo y el lunes. Nos deberían de dar de descanso el lunes también. Ah, bueno, pues el día de hoy es la demostración de que si nos hicieran caso y también nos dieran el día lunes para descansar, de todos modos el martes llegaríamos cansados, crudos, desmañanados al trabajo. Ya ven, hoy es la demostración de eso. Primazos, ¿qué tal se les fue el largo? Muchachas, ¿disfrutaron el largo? Fin de semana, me refiero al largo fin de semana. El último fin de semana feriado, no fin de semana feriado del año, ese no. Es el último fin de semana feriado del verano. Es el que pone fin a las diversiones veraniegas. Es el que le pone fin a la temporada de verano aquí en los Estados Unidos. No es el último fin de semana feriado del año, gracias a Dios, gracias a Dios. ¿Qué tal su fin de semana? ¿Estuvo padre? ¿Estuvo bonito? Ojalá que sí, primo. Ojalá que sí, muchachas. Que lo hayan disfrutado, que hayan descansado si tenían ganas de descansar, que se hayan divertido si tenían ganas de divertirse, que hayan viajado si tenían ganas de viajar, primo. Ojalá que les haya servido para relajarse, para desestresarse, para agarrar fuerza y energía, para comenzar esta nueva semana con más ganas, pariente, con más ganas. ¡Primazos! Bienvenidos aquí a la Jefa por la Mañana, la mañana del Mama Martes 8 de septiembre. Que no se nos olvide que estamos en el mes patrio. Que no se nos olvide que estamos a poquitos días ya. A cosa de una semana estamos precisamente para celebrar las independencias primeramente de Centroamérica el 15 de septiembre. Y de nuestro país, de México, el 16 de septiembre. Ya se vienen los días de nuestra independencia, primo, en donde tenemos que demostrar el orgullo, el amor por nuestra herencia. Ah, sí, a partir del 20 de este mes también celebran el día o el mes de la herencia hispana. Me pregunto yo si cierto presidente color naranja que no le gusta nada que no sea blanco. Me pregunto si nos quitará el mes de la herencia hispana. Pues ya ven cómo anda el vato, vea. ¿Nos cambió o nos quitó el Golfo de México? ¿Le quitó a Canadá su lago Ontario? ¿Y ahora qué le quiere cambiar el nombre al estado de Nuevo México? Ya no quiere que se llame Nuevo México, quiere que se llame Nueva América. ¿Ya ven? ¿Ya ven lo que les pasa a la gente que nada más come junk food? Primazos, muchas cosas que platicar, que ponernos al tanto la mañana del Mama Martes, pero la comenzamos con el favor de Dios. Bienvenidos todos aquí a la Jefa por la Mañana.
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es el mes patrio. Nada más para que no se nos olvide que estamos a una semana de celebrar la independencia de nuestros países. Y para que ese fervor patrio no desaparezca de ti.

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1: Primazos, muchachas, buenos días. Son las 7:21 minutos en este momento. Te platico, hay un vehículo descompuesto atorando el tráfico en la 495, la Capital Beltway, en Laurel Loop, cerca de la ruta 650 de Maryland. Esa es la New Hampshire Avenue, salida número 28, para que tengas cuidado en ese punto. Bastante tráfico también por un accidente en la 495, la Capital Beltway, en el Inner Loop. Esto es en la rampa que te lleva hacia el norte de la Interestatal 95, la salida número 27. Aunque los carriles principales están abiertos, el tráfico está atorado. Accidente previo en la 495, pero el tráfico sigue atorado a pesar de que ya lo despejaron en la Capital Beltway, en Astru Lanes, en el Inner Loop sobre el puente Woodrow Wilson. También te platico de otro accidente que involucra un vehículo volcado atorando el tráfico en el Distrito de Columbia, en la South Dakota Avenue, en la zona Northeast, en ambos sentidos, a la altura de la V, la calle V de Vaca, en la zona Northeast de DC, atorando el tráfico. Te platico también, primo, hay otro accidente atorando el tráfico en la Interestatal 97 hacia el sur, después de pasar la ruta 32 de Maryland y la ruta 3. Esa es la salida número 7. El carril derecho lo vas a encontrar bloqueado por ese accidente. Hay un incidente, no nos informan qué tipo de incidente, pero sí que está generando demoras en la ruta 355 de Maryland, la Rockville Pike, hacia el sur, a la altura de la Cedar Lane. Prepárate para bastante tiempo de tráfico en ese punto. Vehículo descompuesto generando demoras en la Sweetland Parkway entrando. Esto es a la altura de la Naylor Road. El carril derecho lo vas a encontrar bloqueado por ese vehículo descompuesto. Revisamos las condiciones en el clima. Buenos días, Washingtonians. Está fresca la mañana, ¿verdad? 65 grados. Mañana parcialmente nublada. Se va a poner soleado entre las 8 de la mañana y aproximadamente la 1 de la tarde. Ya después de la 1 de la tarde va a cambiar a un día parcialmente nublado, con temperatura máxima alcanzando el día de hoy entre 86 y 88 grados, mientras que la mínima esta noche va a descender a los 66 grados. Ya empiezan los descensos de la temperatura, se empieza a sentir más fresco, pero no fresco como los que hay en Guerrero, no, de esos frescos no, sino el clima fresco, pues.
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0: 7:34 minutos en la mañana del Mama Martes. ¡Ah, qué gusto volvernos a encontrar una semana más! Como decía Don Rigo, ¡ah, qué gusto de volverles a ver! Buenos días a cada uno de ustedes que está en sintonía. Buenos días, paisano Pipián. El paisano Iván me dice, llegamos crudos, me suena manada. Este Iván. Luego me dice, ese vato, me imagino que se refiere a Trump, me dice, ese vato dice que la luna es de él. Ah, mira, pues si a ti te suena a manada, a mí me suena a Buenos días, Bali. El Bali me dice, hola, Bali, buen día. Ya activados al 700 AM. Gracias, Bali, gracias por la sintonía. Primo Chivo, no me hables de deportes, por favor, Primo Chivo. Buenos días, ese Chivo.
2: Buenos días, mi gente. ¿Cómo se siente regresar al trabajo? ¿Cómo se siente levantarse de una... semanita, fin de semana muy larga? Hey. Que dice mi raza, ¿dónde fueron a pasear? ¿Dónde se la pasaron? ¿Cómo está ese pico de oro? Ya regresamos. Se siente como lunes, pero no es lunes, es Taco Tuesday, mi gente.
0: Sí, se siente como lunes, pues, primo.
2: Darle con todo porque ya es martes.
0: Eso.
2: Ahí estamos, pues, mi gente, que se la pasen muy bien y muy productivo este día, que pareciera como si fuera lunes.
0: Y la neta que sí, primo ese Chivo. Es más, tan lunes parece que se me hace que el mix de esta mañana tiene que ser de cumbia. Sí, pues ¿cómo vamos a comenzar la semana sin cumbia? No, no se puede, hace falta. Oigan, primazos, en los días consecuentes al ataque que sufrió don Edilberto Portillo de Don Beto y sus canarios, les he venido actualizando. Les he venido actualizando sobre su condición de salud día tras día. Lo más reciente que tenemos de información de don Edilberto Portillo Jaramillo, mejor conocido como Don Beto, fundador, líder de Don Beto y sus canarios, aún se encuentra con vida, gracias a Dios. Se encuentra en estado delicado, pero mostrando una mejoría constante bajo estricta atención hospitalaria. Gracias a Dios, Don Beto registra avances positivos diarios. El informe más reciente o la evolución más reciente que sabemos de su condición de salud es que tras pasar varios días en estado crítico y en terapia intensiva, los reportes oficiales más recientes de su familia confirman que Don Beto registra avances positivos diario y responde favorablemente al tratamiento de recuperación. ¡Verdadero milagro! Después de recibir, confirmado por su hijo, recibió 6 impactos de bala, 6 balazos, uno de ellos directamente a la cabeza. Imagínate, milagro que esté con vida. Don Beto, de Beto y sus canarios. Buenos días, carnal Cholula, buenos días, brother.
3: ¿Qué tranza, Pico? Buenos días, buenos días, buenos días. Oye, mi voz ya va regresando a la normalidad. Ay, chihuahuas, pero ahí vamos, estamos creciendo apenas, estamos en la pubertad. Buenos días, Pico, ¿qué tal tu largo fin de semana? ¿Te gustó?
0: Ahora.
3: Órale.
0: Ahora.
3: Si no te gustó, la que entra te va a gustar esa.
0: Ahora.
3: Semana.
0: Ahora. Ahora.
3: Buenos días por ahí para todos los que están en sintonía, los que van a estar en sintonía, los que están pero no se reportan. Buenos días también para todos ellos. Espero que su fin de semana haya estado chido, sabroso, chulo de bonito, ¿verdad? Bueno, pues, vamos a darle por ahí. Ya estuve como media hora, se me paró el tráfico, pero pues ya vamos de salida. Vamos al trabajo a darle con todo. Fierro, bendecida semana para ti y para todos los que estamos ahí en sintonía. Fierro, pariente, ¡vámonos!
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2: Primos, muchachas, muy buenos días. 7:46. Mira qué coincidencia, llegaron justo al momento para que se las resuma. Toda. La historia de lo que pasó un día como hoy es la mañana del Mama Martes, 8 de septiembre del año 2026 transcurriendo. El día de hoy estamos comenzando con el día número 251 ya de este año. Faltan únicamente 114 días y las horas restantes del día de hoy para que termine este 2026. Y esto pasó en la historia un día como hoy. 8 de septiembre, pero en el año 1892, se recitó por primera vez el Pledge of Allegiance o Juramento de Lealtad de los Estados Unidos. Un 8 de septiembre en el año 1895, nació en Orizaba, Veracruz, paisana. La actriz y comediante de la época de oro del cine mexicano, doña Sara García. Famosa, reconocida, recordada por sus papeles de una abuelita seria, pero adorable en varias películas del cine mexicano. De hecho, eso le valió el apodo de la abuelita de México. La abuelita de México nació un día como hoy. ¿Saben que compartió papeles en varias películas mexicanas con los más grandes, como Don Pedro Infante, Jorge Negrete, Cantinflas y Luis Aguilar, entre muchos otros? Doña Sara García es recordada y reconocida como la abuelita de México. Y eso quedó confirmado después de ser escogida como la imagen del chocolate abuelita. Sí, cuando tú compras un chocolate abuelita, la fotografía que ves ahí es de Doña Sara García. ¿Sabes que su nombre real era Sara Rita de la Luz García? Y nació un día como hoy. Un 8 de septiembre en el año 1897 nació Jimmy Rogers, músico country y cantante de Yodel, considerado como el padre de la música country. Un 8 de septiembre en el año 1930, Richard Gurley Drew inventó la cinta adhesiva o el tape de la marca Scotch. El que usas cuando vas a la mudanza. Ah, bueno, pues esa. Un día como hoy, 8 de septiembre en el año 1938, nació el sargento de la Fuerza Aérea y locutor de radio estacionado en Vietnam, Adrien Cronauer. En él se basaron para hacer la película de Good Morning Vietnam. Oh, buenos días, Vietnam. Un día como hoy, 8 de septiembre en el año 1938, nació el sargento de la Fuerza Aérea. Ah, bueno, eso ya te lo dije, ¿verdad? 8 de septiembre en el año 1949, murió el compositor y director de orquesta alemán Richard Strauss, célebre por su poema sinfónico Así habló Zaratustra, especialmente por la icónica fanfarria inicial que apareció en la película 2001, Odisea del Espacio. Si viste esa película, la música que escuchas al inicio fue compuesta precisamente por Richard Strauss. Un día como hoy, 8 de septiembre en el año 1957, nació en Valentín Alsina, en Argentina, el prolífico cantante y compositor Ricardo Montaner. Pero a los pocos años se mudó junto a su familia a Maracaibo, Venezuela, donde se crió y desarrolló como músico. De hecho, Ricardo tiene las nacionalidades argentina por nacimiento, pero también tiene la venezolana, colombiana y dominicana. Además, ha cosechado muchos premios a lo largo de su carrera, como el Grammy Latino a la Excelencia, el Premio Latin American Music Award, Alegado Musical y en el Festival de la Canción de Viña del Mar ha ganado la Gaviota de Plata, la Gaviota de Oro, la Antorcha de Plata y la Antorcha de Oro. Un día como hoy, 8 de septiembre en el año 1966, se estrenó con el primer capítulo en televisión la serie Star Trek. Viaje a las estrellas, le pusieron en español. Un 8 de septiembre en el año 1970 nació en la Ciudad de México el cantante y compositor Benny Ibarra. Comenzó su carrera en la banda Timbiriche en 1981, después lanzó su carrera como solista en 1992. Su disco El Tiempo ganó disco de platino por las altas ventas y sus discos Llueve Luz y Así ganar un disco de oro por sus ventas. Aunque ha recibido muchas nominaciones al Grammy y al Latin Grammy, hasta ahora no ha ganado ninguno. Un 8 de septiembre en el año 1971 nació en Nueva York, en la ciudad de Nueva York, el rapero Vico C, considerado un pionero en el mundo del hip hop puertorriqueño y una influencia mayor en el desarrollo del reggaetón, muy reconocido y recordado por su éxito de 1990, Me Acuerdo, o como dice él, Me Acuerdo. Su nombre real es Luis Armando Lozada Cruz. Hoy cumpleaños Vico C. Un 8 de septiembre en el año 1972. Nació en la Ciudad de México el comediante y actor de cine y televisión Adrián Uribe. Muy reconocido por sus papeles como El Vítor o Carmelo, de todo el mesero de todos los meseros, el meromero. Carmelo. Y otros personajes, además de sus participaciones en telenovelas, películas y series como La Hora Pico y Nosotros los Guapos. En el 2024 ganó el premio Canacine al mejor actor por su película El Candidato Honesto. Un día como hoy, 8 de septiembre en el año 1974, el presidente Henry Ford indultó al expresidente Richard Nixon de cualquier delito que haya podido cometer durante su mandato. Un 8 de septiembre en 1989 nació en Ciudad Guzmán, Jalisco, la actriz y modelo Esmeralda Pimentel. Un 8 de septiembre en el año 1989 nació en Estocolmo, Suecia, el DJ Avicii, quien a lo largo de su carrera recibió múltiples premios y colaboró con los artistas más importantes. Sin embargo, detrás de su éxito profesional, batallaba con enfermedades tanto físicas como mentales que lo llevaron a tomar la decisión de suicidarse cuando apenas tenía 28 años. Su nombre real era Tim Berglin. Él es la muestra de que puedes triunfar profesionalmente, pero en tu vida personal las cosas pueden estar muy, muy mal. Un 8 de septiembre en el año 1996 se estrenó la serie infantil Blue's Clues en Nickelodeon. ¡Claro que la conozco! Sí, porque mis hijos todo el tiempo me hacían verla. Las Blue's Clues. Un día como hoy, 8 de septiembre en el año 2002, nació en New London, Connecticut, el actor Gaten Matarazzo, reconocido por su papel de Dustin Henderson en la serie de Netflix Stranger Things. Un 8 de septiembre en el año 2019, murió a los 72 años de un paro cardiorrespiratorio y de falla renal, el cantante, compositor y productor musical Don Camilo VI. En paz descanse. Camilo VI vendió más de 175 millones de copias de sus discos, fue incluido en el Salón de la Fama de Compositores Latinos en el 2017. Su nombre real era Camilo Blanes Cortés. Un 8 de septiembre en el año 2022 murió la reina de Inglaterra Elizabeth II, en español la llamamos Isabel II. Su reinado duró 70 años y 214 días. Fue la monarca con el reinado más largo en toda la historia de Inglaterra y el Reino Unido. Ahora bien, primo, es hora de algo de cumbia. Ocupo cumbia para comenzar la semana. Sí, yo sé que no es lunes,

limpieza, para hacer limpieza. El día después de Labor Day es el día de darle una revisada a la casa a ver si necesita limpieza. Hoy también es el día mundial del símbolo de I. Ya ven, ese símbolo.

0: lloran por tu.
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3: Hola, ¿qué tal? Qué gusto saludarlos. Iniciamos con las noticias más relevantes del día. El secretario de Estado, Marco Rubio, emprende una gira diplomática por Perú, Ecuador y Colombia para fortalecer la cooperación regional. El jefe de la diplomacia sostendrá encuentros con los mandatarios Keiko Fujimori, Daniel Noboa y Abelardo de la Espriella, enfocado en las conversaciones en la lucha contra el narcoterrorismo, el impulso del comercio bilateral y la asistencia tras el reciente sismo colombiano. Esta información es traída para ti por Nueva News. El presidente Donald Trump volvió a generar controversia tras declarar en televisión que trabajó intensamente en proyectos de construcción en Nueva York al día siguiente de los atentados del 11 de septiembre. El mandatario reiteró afirmaciones sobre su presencia temprana en la zona de los ataques y las labores de reconstrucción, declaraciones constantemente cuestionadas por la falta de registros. Hasta aquí la información, yo soy Rosalba Suara, hasta la próxima.
4: Amigos, ¿cómo están? Bienvenidos a Crónica Deportiva, yo soy Carlos Alpizar. Toluca está viviendo una época dorada. Los Diablos Rojos volvieron a levantar un trofeo y ahora pueden presumir ser uno de los equipos más dominantes del fútbol mexicano. Con el campeonato de la Leagues Cup 2026, Toluca llegó a 24 títulos oficiales en su historia. 12 ligas, 2 Copas MX, 5 campeones de campeones, 3 CONCACAF Champions Cup y ahora una Leagues Cup. Pero gran parte de este éxito tiene un nombre, Antonio el Turco Mohamed. Desde su llegada al club, el Turco ha conquistado 6 títulos, los 2 torneos de la Liga 2025, el campeón de campeones, la Campeones Cup, la CONCACAF Champions Cup y ahora la Leagues Cup. Un ritmo impresionante que ha convertido a Mohamed en el técnico más exitoso de una nueva etapa del Toluca. Y ojo con este dato, los Diablos Rojos están a solamente 2 títulos de Chivas, que suma 26 campeonatos oficiales. Toluca ya no solo quiere competir con los grandes, ahora quiere alcanzarlos y convertirse en uno de ellos. Escuchaste Crónica Deportiva con Carlos Alpizar.
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decirlo, pues que se regrese. Que me oiga el señor color naranja, vea.

0: ¿A dónde se fueron de vacaciones? ¿Salieron? ¿Viajaron? ¿Se divirtieron? ¿Descansar? ¿Descansar? No creo, vea. Regresa uno más cansado.
1: Con orgullo.
0: Pero bueno. La mañana del Mama Martes, 8 de septiembre, arrancando la segunda hora ya de la jefa por la mañana. 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
1: Primos, muchachas, buenos días. En este momento, unos camiones descompuestos están atorando el tráfico. El primero, en la 495, la Capira Beltway, en el Outer Loop, cerca de la ruta 202 de Maryland. Esa es la Landover Road, salida número 17. El carril central está bloqueado por este camión descompuesto. El segundo camión descompuesto, también en la 495, la Capira Beltway, en el Outer Loop. Después de pasar la ruta 650, esa es la New Hampshire Avenue, salida 28. Ahí el carril central del lado derecho es el que está bloqueado por este camión descompuesto. Tenemos un accidente que involucra un vehículo volcado generando demoras en el Distrito de Columbia, en la South Dakota Avenue, en la zona Northeast, en ambos sentidos entre la ruta 50, la New York Avenue y la calle 33 en la zona Northeast. Todos los carriles están cerrados. Obedece las indicaciones de la policía que se encuentra en el área auxiliando con este accidente que involucra a un vehículo volcado. Te platico también, un vehículo en llamas previamente ya lo extinguieron, pero el tráfico sigue atorado en la ruta 5 de Maryland. Esa es la Branch Avenue hacia el norte, después de pasar la ruta 223, esa es la Goodyear Road, el carril derecho está bloqueado aún. Tenemos un incidente en la ruta 355 de Maryland, esa es la Rockville Pike hacia el sur, esto es a la altura de la Cedar Lane, prepárate para demoras en ese punto. Las condiciones en el clima para Frederick, buenos días Frederick, 61 grados en este momento, mayormente soleada la mañana, pero a partir de las 2 de la tarde va a cambiar a un resto del día parcialmente nublado, con temperatura máxima para el día de hoy entre 85 y 87, mientras que la mínima esta noche, ya empiezan las noches frescas. Orejón, si sales con tu minifalda o con tu short, llévate también tu falda larga hasta la rodilla, porque en la noche la mínima va a descender a los 61 grados.
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0: ¿Qué tal su fin de semana? El último del verano. ¿Cómo les fue? ¿Qué tal se les fue largo? ¿Disfrutaron de largo? ¿Fin de semana? Fin de semana. Buenos días, don Orejón. Buenos días.
1: Buenos días, mi querido Piquis. Te fuiste a la carne asada, te fuiste al río, porque yo sí me entero de todo. Ya sabes cómo son de chismosas las viejas de allá revoltosas allá afuera.
0: Argüenderas, sí, argüenderas.
1: Y más esa que traes ahí de Hagerstown. Saludos para todos, se me cuidan. Feliz y bendecido día. Señorita Elis, Melis, Adela, Chabela, señorita Yadira, señorita Rosy Crozán, Rosy la Tapatía, la amiga de Rosy la Tapatía, la señorita Doris. No, esa no. No, sí, también. Buenos días, señora Ana. Buenos días, el compa Eliseo, el compa Martín, para el buen, ¿cómo se llama? Chicho, el dueño de la carretilla, para don Frankie. Para la Huicha, Huicha, te estoy mandando saludos, por favor, deja de estarme molestando. Saludos para el buen Cholulis. Ay, se me para, tío, se te para nada, ni aunque te regale las pastillas yo, viejo. Pero bueno, sigue padeciendo de ese mal. Saludos para el buen Chivo, para el Cocazo, para Ave María Purísima, para el Americanista, para todos. Ya saben, se me cuidan, feliz y bendecido día. Y gracias por la invitación a la carne asada, aparente, pero la verdad no quería yo ir porque te fuiste de pesca, creo. Eso sí, te fuiste de pesca. ¿Cómo me entero? ¿Cómo son de revoltosos los hombres? Ave María Purísima, ¿eh? Yo pensé que la mujer, no. La Huicha hasta me habló, como 10 mensajes me mandó. Pero bueno, ni modo. Ahí te veo.
0: Lo siento, Orejón, pero no fuiste requerido para la carnita asada. Menos para la pesca. Tuvo buena la pesca, eso sí. Buenos días, Nati. Nati me dice, buenos días, Piquito. Para toda esa gente hermosa que siempre andamos al puro 700. Que Dios los cuide y acompañe siempre. Piquito, hoy es mi cumpleaños. No me diga, Nati. ¿Y por qué no nos invitó a la celebración o qué era? ¿Por qué no nos invitó al pastel? Bueno, pues, querida Nati, ¿cómo va a ser posible que sea su cumpleaños y no pongamos las mañanitas? Me dice Nati Anselmo, hoy es mi cumpleaños. Feliz y bendecido día para todos. Abrazos y bendiciones. Ah, pues querida Nati, happy birthday to you. Muchas felicidades, Nati. Que tenga un grandioso día. Ya sabe que se le quiere, ¿eh? Le queremos mucho aquí en La Jefa. ¡Felicidades, Nati!
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0: eres una persona muy dulce para ver cómo sacrificábamos a los pececitos. Eres una persona muy dulce para ver cómo sacrificábamos a los venaditos. Eres demasiado dulce, orejón. O mejor dicho, maldita azucarita. Oigan, primos, tengo varios mensajes pendientes. Gracias, gracias por la sintonía. Buenos días, Adelita me dice, buenos días, Piquito, aquí al 700, saluditos a ti y a toda la audiencia. Ay, sí, sí sentí esa resumida. Muy bendecida semana para todos. Muchas gracias, Adelita, gracias. Buenos días, la tapatía. Hola, Rosita. Buenos días, Rosita. Rosita, en el muslo. 8:50. Buenos días, Angie. Hola, Angie.
1: Hola, chicos.
0: Hola, Angie.
1: Good morning.
0: Good morning.
1: How are you today? En este día de mamá, martes.
0: Yes.
1: Pero huele como a lunes.
0: La verdad que sí.
1: Ay, no, chicos.
0: ¿Qué pasó, Angie?
1: Regresamos.
0: Yes.
1: A nuestra triste realidad. Pero ¿quién nos manda, verdad?
0: ¿Quién nos manda? Queríamos norte.
1: Ya casi preparándonos para gritar.
0: ¡Oh, sí!
1: ¡Viva México!
0: Abuelita, de mando.
1: ¡Viva! ¡Viva México! Calabaza. ¿Verdad?
0: ¡Viva México, que... carbones!
1: ¡Ahí andamos, Kiko! Ahí andamos ya al puro cochazo.
0: Eso, Angie, eso.
1: Con la jefa 700 y el tiquito de oro.
0: Eso, Angie.
1: Ay, tico, ando bien agitada.
0: ¿Eso escucho?
1: Agitada.
0: ¿Por qué, Angie?
1: Así, ando aquí.
0: ¿Qué andas haciendo, Angie?
1: Empezando a agarrar calorcito. Chao, Pico. Saludos para todos y para ti. Aquí estamos, ya escuchando de Tocho Morocho. Chao.
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0: Primazos, buenos días, 8:52. Así están las condiciones en las carreteras. Accidente en la 495, la Capira Beltway, en el Aurelub, la rampa que te lleva a la ruta 29, la Collesville Road, salida número 30. El carril derecho está bloqueado por ese accidente. Camión descompuesto generando tráfico en la 495, la Capira Beltway, en el Aurelub, cerca de la ruta 202 de Maryland, es la Landover Road, salida 17. El carril central está bloqueado por ese camión descompuesto. Un camión descompuesto también estaba atorando el tráfico, ya lo despejaron, pero el tráfico continúa atorado en la 495, la Capira Beltway, en el Aurelub. Esto es después de pasar la ruta 650 de Maryland, la New Hampshire Avenue, salida número 28. Hay un accidente que involucra un vehículo volcado generando bastante tráfico en la South Dakota Avenue, en la zona northeast de DC, en ambos sentidos, entre la ruta 50, la New York Avenue y la calle 33. Todos los carriles continúan bloqueados, obedece las indicaciones de la policía que se encuentra en el área. 8:53. Vehículo en llamas. Ya lo apagaron, pero el tráfico sigue atorado. En la ruta 5 de Maryland, la Branch Avenue hacia el norte, después de pasar la Woodyard Road, el carril derecho continúa bloqueado por ese vehículo en llamas. Incidente. En la ruta 355 de Maryland, es en la Rockville Pike hacia el sur, a la altura de la Cedar Lane. Prepárate para un montón de tráfico en ese punto. 8:53. Buenos días, amigos en Bmore. Para Baltimore, al momento, 68 grados, una mañana fresca, pero mayormente soleada. Así va a permanecer mayormente soleado hasta la 1 de la tarde. De la 1 de la tarde en adelante van a tener un resto del día parcialmente nublado para Baltimore, con temperatura máxima entre 85 y 87, mientras que la mínima esta noche va a descender a los 68 grados.
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1: Hola, ¿qué tal? Qué gusto saludarlos. Iniciamos con las noticias más relevantes del día. El presidente Donald Trump anunció la culminación de los trabajos del nuevo helipuerto en la residencia presidencial, una plataforma de granito diseñada exclusivamente para el Marine One. El mandatario justificó la infraestructura señalando que los aterrizajes directos sobre el césped resultaban inseguros, marcando una de las primeras transformaciones visibles junto a las reformas del complejo presidencial en Washington. Esta información es traída para ti por Nueva News. El FBI lanzó una investigación oficial tras la filtración de más de 153 millones de licencias de conducir puestas a la venta en la web oscura. El incidente de ciberseguridad apunta a una brecha activa en el proveedor de verificación de identidad idscan.net, utilizado por empresas de alquiler de vehículos y comercios en todo el país. Hasta aquí la información. Yo soy Rosalba Suara. Hasta la próxima.
2: 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Amigos, Javier Chicharito Hernández ya comenzó su nueva aventura en el fútbol estadounidense. El delantero mexicano fue presentado con los colores del Atlético Dallas, convirtiéndose en el primer fichaje en la historia de la franquicia que debutará en la USL Championship 2027. Con un contrato por 2 años, el máximo goleador histórico de la selección mexicana, amigos, será una de las principales figuras del proyecto que busca construir su identidad desde cero. Ahora les cuento que Cruz Azul venció 1-0 a Santos Laguna, pero uno de los temas principales fue el regreso de Eric Lira tras frustrarse su posible transferencia. El técnico Joel Wiki reveló que el mediocampista vivió semanas complicadas por la incertidumbre de su futuro, aunque después de un periodo de descanso ya está comprometido con el equipo y listo para afrontar los próximos retos de la máquina. Hasta aquí los deportes, tú escuchas a Mixel Montoya.
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de que es una gran mentira eso de que, nos deberían de dar un día para descansar entre el domingo y el lunes. Debería de existir un día extra o nos deberían de dar de descanso también el lunes para llegar el martes con ganas. Hoy es la demostración que es pura mentira eso, primo. Si nos dieran el día libre lunes también, el martes llegaríamos igual de cansado que los lunes. Es la neta, neta camioneta, sino que venga mi burro y te lo confirme. Primos, la tercera hora de la jefa por la mañana es la hora del hashtag. 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

0: qué hueva traigo. Pues un Pink Floyd, no manches. Tantos días de descanso y vengo más cansado. Bien, primazos, permítame platicarle un par de cosas. ¿Saben que un día como hoy, justamente? Un día como hoy, primo, murió a los 72 años de edad. Un día como hoy, en el año 2019, murió a los 72 años de un paro cardiorrespiratorio y falla renal el cantante, compositor y productor musical Camilo VI. Voy a decirles, igual como me dicen ustedes, ah, no, yo sí conozco su música, pero es porque mi mamá la escuchaba. Todo lo que inventamos para no aceptar que ya somos del club de los jueves, ¿verdad? Don Camilo VI murió un día como hoy. En paz descanse, en el año 2019. En la siguiente hora, a ver si le rendimos un mini homenaje. En la siguiente hora, la última hora de La Jefa por la Mañana, a ver si le rendimos un mini homenaje con algunas de sus canciones. Vayan pensando si les gustaría alguna canción de Don Camilo VI. Un día como hoy, en el año 1957, nació el cantante. Sinceramente, toda la vida pensé que era venezolano. Él se identificaba como venezolano, pero nació en Argentina realmente. Valentín Alsina, Argentina. Nació el prolífico cantante y compositor Ricardo Montaner. Don Ricardo Montaner, literalmente ciudadano del mundo. Tiene la nacionalidad argentina por nacimiento, venezolana por adopción, pero también tiene la colombiana y la dominicana. Ciudadano del mundo. Enhorabuena, feliz cumpleaños, don Ricardo Montaner. Un día como hoy nació el Víctor. El Víctor también nació un día como hoy en la Ciudad de México, en el año 1972. Chilangot, pues, abuelita de Batman. Ni quien lo dudara que fuera chilango ese vato. Me refiero al comediante Adrián Uribe, reconocido por sus papeles del Víctor y de Carmelo el Mesero. ¿Se acuerdan de Carmelo el Mesero? El Víctor es su cumpleaños. Pero también el día de hoy es el cumpleaños de un cantante que comenzó siendo bien malote y después se hizo cristiano. Me refiero al rapero, considerado un pionero en el mundo del hip hop boricua y una influencia mayor en el desarrollo del reggaetón, conocido y recordado por su éxito allá en 1990, cuando no nos dolían las rodillas, ¿se acuerdan? Del éxito de 1990, cuando no teníamos canas. Del éxito de 1990, cuando... ¡Uy, primo! ¡Hasta el techo! Bueno, pues me refiero al reggaetonero, al rapero Luis Armando Lozada Cruz. Luis Armando Lozada Cruz, mejor conocido como Vico C. Hoy es el cumpleaños de Vico C. Imagínate, nació en 1971. Ahí sácale cuentas. A todos los que me dicen, no, yo no puedo ser chavorruco porque soy de Vico C para acá. Bueno, pues Vico C nació en 1971. Hoy es su cumpleaños. Y en honor a su cumpleaños y en honor a aquel mega éxito de 1990, que abuelita de Batman que lo vamos a escuchar, tengo que separar como media hora porque eso dura la canción. Hashtag me acuerdo. Ese es el hashtag que vamos a utilizar la mañana de hoy. Y ya ven que siempre les echo uno, ¿verdad? Ejemplo, un ejemplo. Como dijera Don Vico C en su éxito de 1990. Hashtag me acuerdo. Cuando tenía fuerza suficiente para en lugar de uno aventarles hasta cinco. Ejemplos. Ejemplos. Hashtag del día de hoy. Hashtag me acuerdo. y me lo mandas al WhatsApp 202-536-9622, 202-536-9622, hashtag me acuerdo.
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1: Primazos, buenos días. Son las 9 de la mañana, 20 minutos ahora aquí a través de la Jefa por la mañana. Revisamos las condiciones en el clima. Revisamos las condiciones en el tráfico también. No está por demás la recomendación de que manejes con cuidado. Accidente en la 495, la Capira Beltway en el Aureloop. La rampa que te lleva o que te trae de la ruta 29, la salida Collegeville Road, la salida número 30, el carril derecho está bloqueado por el accidente. Camión descompuesto en la 495, la Capira Beltway en el Aureloop, cerca de la ruta 202, esa es la Landover Road, salida 17. El carril central está bloqueado por este camión descompuesto. Un camión descompuesto previamente, ya lo despejaron, pero el tráfico sigue atorado en la 495, la Capira Beltway en el Aureloop. Después de pasar la ruta 650 de Maryland, esa es la New Hampshire Avenue, salida número 28, los carriles principales ya están reabiertos a la circulación. Te platico también de un accidente que involucra a un vehículo volcado atorando el tráfico en la South Dakota Avenue en la zona Northeast en ambos sentidos, entre la ruta 50, la New York Avenue y la calle 33. Todos los carriles están bloqueados, obedece las indicaciones de la policía que se encuentra en el área. Accidente en la 295, la Baltimore Washington Parkway hacia el sur después de pasar la ruta 198. Está generando bastante tráfico, mucho caos vehicular en ese punto. Te recuerdo que hay un incidente en la ruta 355 de Maryland, esa es la Rockville Pike hacia el sur a la altura de la Cedar Lane. Prepárate para demoras en ese punto. Primazos que nos escuchan en DC. Buenos días, capitalinos. Buenos días, Washingtonians. Parcialmente nublado en este momento, 72 grados. Entre las 11 y la 1 va a estar mayormente soleado. Después de la 1 de la tarde en adelante, un día parcialmente nublado con temperatura máxima alcanzando entre 86 y 88 grados. La mínima esta noche va a descender a los 66 grados. Primazos, acuérdense que estamos en la hora del hashtag, el del día de hoy, hashtag me acuerdo.

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0: recuerdo que estamos en la hora del hashtag del día de hoy, en honor al cumpleañero Don Vico C, el rapero de la década de los 90. Vico C, con su mega éxito, hashtag me acuerdo. Hashtag me acuerdo. Me lo mandas, lo que le caiga a Gualtinaco, me lo mandas al WhatsApp 202-536-9622. 202-536-9622. Hashtag me acuerdo cuando sí le caía a Gualtinaco. Ahorita pobre Tinaco está bien seco, ¿verdad? Tengo varios mensajes pendientes. Gracias, gracias a cada uno de ustedes por estar en sintonía de la jefa. Buenos días, Cholula. Cholula me dice: finally, Pico, qué chulada de rola. Con dedicación para mi reina, un bebito con tus ojos, mi amor. Está bien fea la canción, güey. Nomás porque tú eres cuisillo fan. Pero la canción está más fea que venir a trabajar el día de hoy, martes, güey. ¿Para qué quiero, vea? Ya me eché de enemigo el Cholula. Forever and ever. Es que está fea la canción, güey. Está bien, pues, no te creas, ¿eh? Era broma, era broma. Buenos días. Ese primo Juanca. Qué milanesa que se deja usted viste. Ese es primazo. Se pierde mucho, primo.
1: ¿Qué tal, Pico? Buenos días, primo.
0: Buenos
1: Feliz
0: días.
1: Día de martes.
0: Eso.
1: Que como dijo ahí la otra muchacha, ajá, parece el lunes, pero bueno, hay que darle, primo.
0: ¿A quién?
1: Saludos a Cholula, también ahí, gracias por los saludos a Rosita, la tapatía, a quién más, a tu paisano Rejón, saludos a la señorita Croissant, al Americanista 700, a todos, primo, cuídense mucho, un saludote y ahí cuando gustes, primo, no nos hemos puesto de acuerdo, a ver si quieres venir a echarte unos cangrejos acá, Condado de Talbot, ahí, aquí en Oxford, o en Easton.
0: Ah, estás hablando mi idioma,
1: cuando
0: primo.
1: Cuando guste, ya sabes, aquí estamos.
0: Gracias.
1: Cuídense mucho, primo.
0: Gracias, primazo Juanca. Estás hablando mi idioma, primo Juanca. ¡Ese chivo! ¡Buenos días, ese chivo!
2: Este es ese chivo con el deporte deportivo de
0: eso.
2: La apertura 2026, jornada 7. El viernes se jugó Juárez Pachuca 2-1 le ganó a Juárez. El sábado Guadalajara contra San Luis, Guadalajara ganó 3-0. Y Tigres y Necaxa, Cholula, sorry, empataron 1-1. Atlas y Atlante 1-1. Y el Cruz Azul al último minuto le ganó a Santos Laguna. Y déjenles cuento que en la Leagues Cup.
0: No, no, de eso no nos cuente, chivo. De la Leagues Cup, mejor no me hable, chivo.
2: Hubo campeón y hubo tercer lugar. En el tercer lugar, León le ganó al América 1-0. Y en la final, Toluca le ganó 2-0 a Monterrey. Y nadie lo puede parar a los choriceros. Ahí quedó.
0: Andan fuertes esos choriceros, esos diablos. Y mi América las anda dando, vea. Eli, buenos días, Eli. Me dice: buenos días, don Ismael. Feliz y bendecido martes. Saludos y bendiciones para todos los radioescuchas. Que Diosito los cuide donde quiera que anden. Y los saludos para mi pequeño Yair, que se encuentra en la escuela. Gracias, Eli García. Buen día. Mónica, buenos días. Mónica me dice: buenos días, Pico. Hola, Mónica. Ups, ya hice enojar a Cholula con sus cuisillos. Es que la membresía Pico Prime no incluye que me tengan que gustar tus canciones favoritas, Cholula. Digo, pudiéramos llegar a un acuerdo, ¿eh?, en el que diga: ay, sí, no, esa canción está muy bonita. Pero tendrías que hacerle un upgrade a tu suscripción de Pico Prime. Porque ahorita tienes el Pico Prime Basic. Tendrías que elevarlo de nivel para que también me gusten tus canciones y para que sonemos tus canciones. Eso ya es una lanita más, güey. Así que ni me reclames. Mientras no le hagas upgrade a tu suscripción Pico Prime, ni me reclames.
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0: ganar esos canijos. Sin desvaliendo queso. No manches. Si mi canción, la canción de Cuisillos está fea, imagínate cómo está el América, que no gana ni una copa molera gana nada. Eso está horrible. 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
1: Así suenas, Cholula.
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1: Sí, la canción de Cuisillo está bien fea. Nada como esa cumbia de El Paso de la Metralleta. Esa sí está perrona.
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1: Primos, buenos días, 9:51. Una zona de construcción está generando demoras en la 495, la Capera Beltway, en el Inner Loop, cerca de la ruta 190 de Maryland, es la River Road, salida número 39. El carril izquierdo está bloqueado por la zona de trabajo. Accidente en la 495, la Capera Beltway, en el Laurel Loop, la rampa que te trae de la ruta 29, la salida Collegeville Road, la salida número 30. El carril derecho está bloqueado por ese accidente. Te platico también de un camión descompuesto generando demoras. En la 495, la Capera Beltway, en el Laurel Loop, cerca de la ruta 202 de Maryland, la Landover Road, salida número 17, el carril central está bloqueado por ese camión descompuesto. Hay un accidente que involucra a un vehículo volcado en la South Dakota Avenue, en la zona Northeast, en ambos sentidos, entre la ruta 50, la New York Avenue, y la calle 33. Todos los carriles continúan bloqueados. Obedece las indicaciones de la policía que están redirigiendo el tráfico. Accidente en la 295, la Baltimore-Washington Parkway, hacia el sur, después de pasar la ruta 198 de Maryland. Y finalmente te platico también, primo, sobre un accidente en la 95 hacia el norte, la rampa que te lleva al Laurel Loop de la 495, la Capera Beltway. El carril izquierdo lo vas a encontrar bloqueado justamente por ese accidente. 9:53. Amigos, en Frederick, mañana mayormente soleada, 67 grados, pero a partir de las 2 de la tarde va a cambiar un resto del día parcialmente nublado, con temperatura máxima entre 86 y 88. La mínima esta noche va a descender a los 61 grados. Aquí está la canción del cumpleañero y que le da título a nuestro hashtag del día de hoy. Hashtag me acuerdo. Vico sí, don Vico sí. Está cumpliendo años el día de hoy.
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0: solo mira, no le dice nada.
1: Me acuerdo cuando te entregaste.
0: Se queda solamente ahí acostada. Pues mira qué raro, don Picosí. Porque todos los demás compas que son casados, yo ya no puedo decir lo mismo, ya no estoy casado. Pero todos los compas que son casados le pueden decir que sus mujeres hacen lo mismo, ¿verdad, primo? Les hablas y nada más, ni te miran ni te escuchan, nomás se quedan ahí acostadas. Sobre todo cuando le dices que quieres lonche, vea. O cuando le dices que qué hay de comer. El cumpleañero Don Bicosí. Hashtag del día de hoy. Hashtag me acuerdo. Buenos días, Mónica. Mónica me dice, Pico, hashtag me acuerdo cuando la jefa duraba más tiempo. Hasta tarde, Pico. Pues todavía, Mónica. Lo que pasa es que tú apagas la radio cuando yo me voy. Pero la jefa todavía dura hasta la tarde. Hasta la tarde. Este mes de septiembre, si no me equivoco, la señal se les debe estar yendo a eso de las 7:20 de la tarde aproximadamente. ¡So, todavía dura hasta bien tarde, Mónica! ¡Buenos días, Americanistas 700! ¡Buenos días, brother!
2: Dile a Cholula que sus rayos, sus lucianas son menos que los que la América, Pico. Sus lucianas ni a luces llegan. El tricampeonato, el Necaxa, ¿cuándo? Pico, dile a Cholula que no se burle de mi América.
0: Mira, híjole, hombre. Con este hashtag voy a pasar pisando florecitas, no solamente al Cholula, también me voy a traer a entre las patrullas a mi paisano Don Frankie. ¡Tápate las orejas, Don Frankie! ¡No va para ti! Cholula, Cholula, hashtag me acuerdo cuando los del Necaxa si eran rayos. Allá en la década de los 90 con Ivo Basay, con Don Alex Aguinaga, con el Ratón Zárate. ¡Esos eran rayos! Hashtag, me acuerdo cuando el Necaxa era de verdad rayos. No como ahorita que ni a luciérnagas llegan.
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4: Hola, ¿qué tal? Qué gusto saludarlos. Iniciamos con las noticias más relevantes del día. Hunter Biden adoptó la estrategia mediática de su rival político al insinuar una posible candidatura presidencial para 2028 durante una gira por podcast. Biden busca moldear el debate lanzando una moneda conmemorativa y una criptomoneda, al tiempo que critica al presidente Donald Trump, posicionándose en el centro izquierdo frente a un escenario demócrata sin un favorito claro. Esta información es traída para ti por Nueva News. El presidente Donald Trump prometió una contundente victoria partidista en los próximos comicios legislativos, mientras lanzó fuertes ataques hacia la oposición en Truth Social durante el Día del Trabajo. A pesar de un desplome en su aprobación, preocupaciones económicas y tensión internacional, el mandatario prevé participar activamente en campañas clave y encabezará la próxima Convención Nacional Republicana. Hasta aquí la información, yo soy Rosalba Suara, hasta la próxima.
5: Hola, hola amigos, ¿cómo están? Bienvenidos a lo mejor de Crónica Deportiva, yo soy Carlos Alpizar. La sensación del mundial tiene 19 años y mide 2 metros 23. Su nombre es Xia Xiyu, la joven pívot de China que está sorprendiendo al mundo en la Copa Mundial Femenina FIBA 2026. Su debut fue ante nada más y nada menos que los Estados Unidos. Y aunque China perdió 94-61, Zhang dejó números que llamaron poderosamente la atención. 13 puntos, 6 rebotes y 2 tapones con apenas 18 minutos. Pero su historia historia viene desde antes. En 2024 fue la MVP de la Copa Asiática Sub-18, donde promedió unos impresionantes 35 puntos y 12.8 rebotes por partido. Con su enorme estatura, pero también con movilidad y fundamentos, Sang Si-yu se perfila como una de las grandes promesas del básquetbol mundial. Apenas tiene 19 años y el mundo ya está hablando de ella. Esto fue Crónica Deportiva con Carlos Alpizar.
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0: Carol G. Ahorita no me vayas a preguntar si ando al puro cochazo, porque no. Ahorita no ando al cochazo. Ahorita ando con sueño y hueva. Primazos, buenos días. Aquí arrancamos la última hora. Uy, su Pink Floyd, qué rápido.
1: Mexicanos.
0: Qué bueno que hoy se está yendo rápido el día, primo. Son las 10:09 minutos aquí en La Jefa por la mañana. Arrancamos la última hora. 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

0: En el mes patrio, en el mes de la celebración de independencia de México, Don Trump anda con sus pen... con sus pensamientos raros. ¿Saben que el fin de semana posteó en sus redes sociales un mapa en donde pintaba a México y a Canadá con los colores de la bandera de USA?
1: El presidente de Estados Unidos, Donald Trump, publicó un mapa donde pintó a México y Canadá como territorio estadounidense. En su cuenta de Truth Social, el mandatario difundió el mapa donde la bandera norteamericana abarca México, Estados Unidos y Canadá. Sobre el mapa, un solo nombre, Estados Unidos de América. El mandatario no acompañó la publicación con algún comentario. El presidente estadounidense desató polémica al sugerir un cambio de nombre al estado de Nuevo México por el de...
0: ¡Alguien ya que le quite el internet a ese viejito! ¡Ya está chocheando! Este señor es la representación de los vatos chillones que hacen y no se aguantan. En el mes patrio, en el pleno mes de la independencia de México, sale con su pensamiento de lanzar un mapa con los colores de la bandera de Estados Unidos sobre el territorio mexicano. Pregúntome yo, solamente me pregunto, ¿qué hubiera sentido este güey si en el... este señor, el presidente, si en el mes de julio, previo a la independencia de Estados Unidos, le hubieran puesto un mapa con la imagen de otro país? ¿Se imaginan lo que el berrinchito que hubiera hecho don Berrinchitos? Dicen que hay que tomar las cosas de quien vienen, vea, pero a mí se me hace que ya está chocheando. ¡Alguien quítale el teléfono! ¡El abuelito ya no sabe lo que postea! Oigan, primazos, en esta hora aquí en La Jefa por la Mañana, la mañana del Mamá Martes, voy a aprovechar para contarles esta historia. Ya ven que hay muchas personas que dicen eso de que martes, ni te cases, ni te embarques. ¿Han escuchado ese refrán? Y cada radio siempre dice lo mismo. Ni de esta radio te apartes. Bueno, pues quiero aprovechar que es la mañana del Mamá Martes y que existe ese refrán para decir que martes ni te cases, ni te embarques, para platicarles de una historia y al mismo tiempo hacerles una pregunta. Primos, ¿ustedes entenderían como un mensaje del universo, como una señal divina, como un mensaje de Dios? Imagínense esto, una pareja de novios reservó la iglesia para el día de su boda, ¿verdad? Pero el día de la boda cayó una tormenta, primo, cayó Elber. Como los de la semana pasada acá en DC. Ah, bueno, pues así... cayó Elber en la iglesia donde se iban a casar esta pareja, al grado, primo, al grado de que se inundó la iglesia. La tormenta estuvo tan severa, tan fuerte, que se inundó la iglesia. El agua llegó o les llegaba aproximadamente, imagínate, dentro de la iglesia, el agua llegaba hasta aproximadamente arribita del ombligo. Y medio cuerpo les cubría a las personas, hasta arribita del ombligo. Ahora te hago una pregunta. También a ustedes, muchachas, también les hago una pregunta. Si el día de su boda se hubiera presentado una inundación así, ¿ustedes lo interpretarían como una señal divina para que no te vayas a... ¡Entiéndelo! ¿Le pediste una señal a Dios? ¡Ahí está tu señal! ¡Mandó una tormenta e inundó la iglesia! ¿Lo entenderían ustedes como una señal divina? ¿Como un mensaje del universo? Como una señal de Dios para que no te vayas a casa, no te conviene. ¿Lo entenderían así? Les pregunto porque esto pasó en la vida real. Una pareja escogió el día de su boda y el día de su boda les ha caído Elber. El día de su boda les cayó Elber de tal grado, de tal manera, que la iglesia se inundó hasta arriba de medio cuerpo. ¿Y sabes qué determinaron hacer estas personas, esta parejita? ¿Sabes qué hizo? ¿Tú qué piensas? ¿Que hayan cancelado la boda o que la llevaron adelante? ¿Qué te imaginas tú que hicieron? ¿Sabes dónde pasó? Ah, bueno, pasó en... Se los digo más después de la pausa. Más adelante, después de la pausa, les digo. Sí, les voy a contar bien el rollo, pero después de la pausa. Ahora bien, imagínate que te fueras a casar o a divorciar. Y el día de tu boda se inundara la iglesia. O como cuando te ibas a casar, ¿verdad? Recuerda, regresa en el tiempo. El día que te ibas a casar, si hubiera caído una inundación, si hubiera caído Elber, al grado de que la iglesia se inunda hasta más allá de medio cuerpo, ¿tú qué hubieras hecho? ¿Hubieras continuado con tu boda? ¿La hubieras cancelado? ¿La hubieras entendido como una señal, un mensaje divino? Pues ya, después de la pausa te voy a platicar lo que decidió hacer esta pareja cuando el día de su boda, y la novia ya con su vestido de novia y todo, el día de su boda, con todo y el vestido de novia, se inundó la iglesia. Mira, si hubiera pasado eso el día que yo me casé, yo sí lo hubiera entendido como un mensaje divino.
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0: Imagínate que el día que escogiste para tu boda, el universo te manda una señal. Saben que siempre andamos pidiéndole señales al universo, ¿verdad? Y en esta ocasión el universo te escucha y manda una inundación. ¡Pum! ¡Se inunda la iglesia! ¿Qué hubieras hecho? ¿Hubieras continuado adelante con tu boda? Esta decisión la tuvieron que tomar una pareja en la vida real. El día de su boda, ella ya con su vestido de novia, él con su traje elegante. Se encontraron con Elber, una tormenta severa que inundó la iglesia. ¿Qué decisión crees que tomaron? ¿Será un mensaje del universo diciéndote, no lo hagas, güey? Te van a vaciar la cuenta de banco, güey. ¿Sabes qué decisión tomó esta pareja? Ah, bueno, pues ellos decidieron que... Dije que después de la pausa te lo iba a contar, ¿verdad? Ok, después de la pausa.
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0: 10:21. Una zona de trabajo está generando demoras en la 495, la Capira Beltway, en el Line Loop, cerca de la ruta 190 de Maryland, que es en la River Road, salida 39. El carril izquierdo lo vas a encontrar bloqueado por la zona de trabajo. Hay una zona de trabajo de largo plazo en la 395 hacia el sur, después de pasar la Potomac Park, la US Park Police, la salida número 2. El carril izquierdo está bloqueado por esa zona de trabajo. Despejaron finalmente el accidente que involucraba un vehículo volcado, pero el tráfico sigue atorado en la South Dakota Avenue, en la zona Northeast, en ambos sentidos, entre la ruta 50, la New York Avenue y la calle 33. Ya está reabierto todos los carriles, pero el tráfico continúa bien atorado. Incidente en la ruta 355 de Maryland, esa es la Rockville Pike, con rumbo hacia el sur a la altura de la Cedar Lane. Prepárate para demoras. Vehículo descompuesto generando demoras en la 66 hacia el oeste, cerca de la Nutley Street, la salida número 62. El carril derecho lo vas a encontrar bloqueado por ese vehículo descompuesto. Accidente en la Interestatal 95 hacia el norte, la rampa que te lleva a la Laurel Loop de la 495, la Capira Beltway. El carril izquierdo está súper atorado de tráfico por este accidente. Y finalmente te platico de un vehículo descompuesto en la ruta 286 de Virginia, la Fairfax County Parkway hacia el norte, a la altura de la Rugby Road. El carril derecho lo vas a encontrar bloqueado por ese vehículo descompuesto. 10:23. Buenos días, amigos en Baltimore. Buenos días para todos, menos para el Cholula. Para ti no. 78 grados, mañana mayormente soleada, pero a partir de la 1 de la tarde va a cambiar un resto del día parcialmente nublado, con temperatura máxima entre 85 y 87. La mínima esta noche va a descender a los 68 grados. Muchas veces le pedimos una señal al universo. Por favor, universo, mándame una señal. Pues el universo les mandó una señal a una pareja que estaban por contraer matrimonio ya, con el traje de novia ella y con su traje, con su tuxedo, su smoking, el caballero. Y les viene cayendo Elber, pero Elber, un señor Elber. La iglesia se inundó hasta más allá de medio cuerpo de una persona. ¿Y sabes qué decidieron ellos hacer? Después de que le pidieron una señal al universo, ellos dijeron, ah, pues aquí está la señal del universo que habíamos pedido. Esta es la señal por la que tanto habíamos orado. Pues ellos decidieron que, ahorita después de la pausa te cuento qué decidieron.
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amigos, buenos días, son las 10 de la mañana, 30 minutos ahora. Aprovecho para hacerles una cordial invitación. 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

0: aquí andamos, primo. Escondidos, pero aquí estamos. Primos, 10:32 minutos en la mañana, la mañana del Mama Martes. Les platicaba sobre una pareja. Tú sabes que muchas veces, al menos los que somos creyentes, ¿verdad? Los que creemos, algunos en Dios, otros creen en el universo, en la energía. Pero muchas veces los creyentes, ajeno a cuál es nuestra creencia, pedimos señales, pedimos que el cielo nos mande una señal, que Dios nos mande una señal, una guía. Esto fue lo que hizo esta pareja, y justamente pareja de novios, estaban por casarse, y el día de su boda les ha caído Elber, una inundación. El agua se acumuló en la iglesia más arriba de las piernas a la altura de la cadera, ya de las nachas. Y ante tal inundación, la pareja decidió... ¿Qué pasó, Cholula? ¿Otra vez? ¿Qué pasó, cómo?
1: Simón Pico, Simón, yo sí sé dónde pasó, yo sí sé qué fue lo que pasó, y sí fue... Sí vi todo ese video, cómo fue todo.
0: Ajá.
1: Y este... Pero estoy seguro que si te digo ahorita dónde fue, pues va a valer queso, porque vas a poner mi audio hasta que se te hinchen los tanates, ¿verdad? No, pero sí está chido ese video, okay, que sí, yo lo vi y está perrón. Yo creo que fuera de ser una señal,
0: ajá,
1: de que no se case, yo creo que fue una de las muchas pruebas que van a pasar, ajá, en la vida.
0: Ok.
1: Y pues como dice el juego de la oca, prueba superada.
0: Ah, es que tú estás enamorado por eso, güey. En esta etapa, esta versión del Cholula es el Cholula enamorado, el que ve todo bonito. Me pregunto yo qué hubiera pensado el Cholula ese que lo mandan al Averno. ¿Qué hubiera pensado ese Cholula? ¿Qué diría? Sí, porque primero hay que ver con qué versión del Cholula estamos hablando. Bueno, primo, pues les cuento. Esta pareja que le pidió una señal al universo y el universo les mandó una señal, les mandó Elber. De agua, la iglesia se inundó a tal grado que, bueno, el agua llegaba más arriba de las piernas, a eso de entre la cadera y la rodilla, dependiendo qué tan alto eras. Ahora bien, pregunta. ¿Saben que me acabo de enterar de una tradición de la que desconocía? O una creencia, pues, que desconocía. Dicen que las abuelitas mencionaban que si te llueve el día de la boda es de buena suerte, que es de abundancia. ¡No, hombre! Esta pareja va a ser multimillonaria, entonces. Les cuento. Así estuvo el asunto. ¿Para qué les cuento yo? Mejor pon la grabación, por favor.
2: Pues dicen las abuelitas, si te llueve en la boda... es de buena suerte. ¿Y sí les llovió?
3: No.
2: Sí, no, vaya que les llovió. A Lian y a Gilberto, ellos se casaron en esa iglesia, Cris, inundada. El agua a las rodillas.
3: En la salud y en la enfermedad, hasta que la muerte nos separen. Dicen las abuelitas que es abundancia. Uh-huh. Le llegaba hasta la cintura. Bueno, no se le veía completo el vestido, pero la novia... no tuvo ningún problema de llegar a esa cita con el amor de su vida y lograr su sueño, Alex. El día más bonito de la gran mayoría de las mujeres.
2: Y ahí estaba el novio esperándola. Y ahí estaba el sacerdote para oficiar la misa. Y ahí estaban los invitados, todos reunidos bajo el agua. Y que sea así. Al contrario, la pregunta ahí, que sea esta la buena suerte.
0: No lo sé, Rick, no lo sé. Ellos lo interpretan como una señal de buena suerte. Pero eso de... imagínate, te cae una tormenta tal que inunda la iglesia. El agua te llega casi hasta medio cuerpo. ¿Qué interpretarías tú como señal? ¿Como que te va a ir bien en tu matrimonio? No lo sé, Rick. Sí terminaron casándose esta parejita. Pasó en Filipinas. Y terminaron casándose. Pero a mí me parece como que... No sé, primo, no sé. No sé, a lo mejor yo estoy mal. Quizás soy el único entre todos ustedes y un servidor. A lo mejor yo soy el único que piensa como que el universo ahí pensando. Y para eso me pediste una señal. Me estás pidiendo una señal, te la mando. Inundo todo. Y tú llegas en canoa. ¿O será como dice Don Enamorado? Ya llegó tu enamorado, como dice el Cholula. Es el triunfo del amor sobre todos los obstáculos que van a enfrentar en su vida. ¿Cómo piensa uno diferente cuando está uno decepcionado o cuando está uno enamorado? Sí, Cholula de hace un año, ¿qué? Ya mero, ¿cuál esperanza que hubiera dicho eso? ¡Primo! Imagínate, pariente, que el universo te mande un tornado, una tormenta, un huracán e inunda la iglesia. Y de todos modos ahí vas a echarte la soga al cuello. Bueno, pero de todos modos le deseamos mucha felicidad en su matrimonio. Ojalá que de verdad dure, porque ahí voy a estar viendo yo con una lupa a ver si es cierto. Para decirles, ya ven cómo el universo les había dicho...

caminando de la mano, iba a ser nadando de la mano. Sí, porque se inundó por completo la iglesia. Oigan, una pregunta seria. Permítanme hacerles esta pregunta seria antes de irme a la pausa.

0: como de que sí les va a ir bien en su matrimonio, abundancia, decían las abuelitas, como que ese matrimonio va a superar todas las pruebas que la vida les ponga. ¿Ustedes lo ven así? ¿O lo ven como que le piden una señal a Dios, una señal al universo y ahí está? Ahí está la señal, pero ni así entienden. ¿Cómo lo interpretan ustedes? Ahí les encargo que, por favorcito, dijo Monchito, me den su punto de vista al WhatsApp 202-536-9622. O, a propósito, ahorita me estoy acordando que hace un año, dos años por ahí, me tocó ser el maestro de ceremonias en la boda de Angie. Angie, a ver, cuéntame, ¿cómo lo hubieras interpretado tú si el día de la boda con tu... con tu león? A ti te tocó un día bello, estaba soleado, estaba calientito, estaba agradable, la tarde lindísima. Te tocó un día perfecto. Pero si hubiera caído Elber con unas gototas, inundado la iglesia, ¿cómo lo hubieras interpretado? A ver, Angie, a ver, quiero escuchar.
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1: Primazos, buenos días, son las 10 y 50 minutos. Una zona de trabajo es la causa de las demoras en la 495, la Capera Beltway, en el Inner Loop. Cerca de la ruta 190 de Maryland es el Arriver Road, salida 39. El carril izquierdo está bloqueado por la zona de trabajo. Una zona de trabajo de largo plazo. En la 395 hacia el sur, después de pasar la Potomac Park, la US Park Police, salida número 2. El carril izquierdo lo vas a encontrar bloqueado por esa zona de trabajo de largo plazo. Hay objetos, escombros en la carretera. Mucho cuidado en la interestatal 270 hacia el sur. Antes de llegar a la ruta 27, es la Father Hurley Boulevard, salida número 16. El carril central está bloqueado por esos objetos, por estos escombros en la carretera. Mucho cuidado. Un incidente está generando tráfico en la 355. Esa es la Rockville Pike hacia el sur, a la altura de la Cedar Lane. Prepárate para demoras en ese punto. Accidente en la ruta 7 de Virginia hacia el oeste, cerca de la Loudoun Tech Drive y la Palisade Parkway. Todos los carriles están cerrados. Obedece las indicaciones de la policía que se encuentra en el área. Por último, te platico, primo, una zona de trabajo está generando demoras en la ruta 355, la Wisconsin Avenue, en ambos sentidos, cerca de la ruta 187, la Old Georgetown Road hacia el sur. El carril derecho está bloqueado. Hacia el norte, el carril izquierdo está bloqueado por esta zona de trabajo. 10:51 minutos. Buenos días, amigos, en Hagerstown. Para el pueblo de Hager, así están las condiciones en las carreteras. Digo, en el clima, ya estoy con las carreteras. En el clima, 71 grados, mañana mayormente soleada al momento, pero a partir de las 2 de la tarde se va a convertir en un resto del día parcialmente nublado para el área de Hagerstown, con temperatura máxima alcanzando entre 84 y 86 grados. La mínima esta noche va a descender a los 62 grados. Imagínate, primo, que el día de tu boda te caiga Elber, una señora tormenta. Con rayos de verdad, no como los del Necaxa, del Cholula. Rayos, pero que sí son rayos. No luciérnagas como las del Cholula. La iglesia donde te vas a casar se inunda. Lo tomas como un mensaje, como una señal de que, mira, nuestro amor es tan fuerte que se va a sobreponer a todas las cosas, a todas las pruebas que nos presente la vida. O lo tomas como que, gracias universo, gracias, te pedí una señal y me la mandaste, muchas gracias, ahí en los vidrios. Gracias universo por esa señal, si tienen tele, ahí la ven. Gracias universo por esa señal, si tienen lavadora, ahí la vemos. Gracias universo por esa señal, si tienes espejo, ahí te ves. Bueno, mientras me mandan su respuesta.
2: Y esto es.
1: ¡Oh! ¡Órale, paisano! ¡Don Frankie! ¿Dónde andas, don Frankie? Oye, nos fue bien chido de pesca, ¿verdad, don Frankie? Qué bueno que no invitamos a la maldita Zucarita, si no nos hubiera salado ahí la pesca.
2: Fui creciendo.

0: Nada más se oye la máquina ahí.
1: ¡A robar esto!
0: ¡Dale con el güiro!
2: Buenos días, paisano Pipián. Dice, oye, culebra. Buenos días, bella Vidal. Me dice, qué cumbión, joven locutor. Buenos días, me alegró la mañana. Qué recuerdos.
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2: 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Primos, tengo que identificar la estación, pero ¿qué hubo? ¿Me la aguantan tantito? O sea, la pausa. Nos aventamos unos minutos de reposición después de que descansamos ayer lunes, ¿cómo ven? ¿Jalan? ¿O se van a agüitar? Bueno, si jalan, aquí los espero inmediatamente después de esto.
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5: Hola, ¿qué tal? Qué gusto saludarlos. Iniciamos con las noticias más relevantes del día. La presidenta de México, Claudia Sheinbaum, respondió con firmeza al presidente Donald Trump, esto tras la publicación de un mapa que mostraba el territorio nacional extendiéndose por toda Norteamérica, Centroamérica y el Caribe. Claudia reafirmó la soberanía e independencia de su nación, rechazando cualquier intento de subordinación colonialista o protectorado ante las pretensiones de expansión territorial del gobierno. Esta información es traída para ti por Nueva News. El presidente Donald Trump publicó una imagen generada con inteligencia artificial del posible nuevo uniforme de la Fuerza Especial, inspirada en producciones cinematográficas de ciencia ficción. La propuesta desató críticas inmediatas en plataformas digitales debido a su diseño negro con botas altas y gorro, el cual diversos usuarios compararon con la indumentaria utilizada por la Alemania nazi. Hasta aquí la información, yo soy Rosalba Suara, hasta la próxima.
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1: Les cuento que Roberto Piojo Alvarado estaría en la mira del fútbol europeo. Reportes señalan que el Spartak de Moscú presentó una oferta cercana a los 10 millones de euros por el jugador de Chivas. Sin embargo, la negociación aún está lejos de concretarse, ya que la directiva rojiblanca considera insuficiente esta propuesta y no tiene como prioridad vender a una de sus principales figuras. Estaremos atentos de esto. Ahora les cuento que la jornada 7 dejó una polémica fuera de la cancha. Durante la presentación previa al San Luis contra Chivas, varios aficionados reportaron quemaduras y lesiones presuntamente provocadas por los efectos especiales utilizados en el estadio. Testigos aseguran que el humo alcanzó las gradas y habría afectado a decenas de personas. Hasta el momento, Atlético San Luis no ha emitido una postura oficial. Hasta aquí los deportes, yo soy Mixel Montoya.
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0: 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Primazos, el día de hoy les comentaba desde muy temprano que les estaba dando su resumida mañanera. Un día como hoy en el año 2019, murió a los 72 años de un paro cardiorrespiratorio y de falla renal el cantante, compositor y productor musical Camilo Sesto. A lo largo de su vida vendió más de 175 millones de copias de sus discos y fue incluido en el Salón de la Fama de Compositores Latinos en el 2017. Su nombre real era Camilo Blanes Cortés. Les mencionaba que el día de hoy quería despedirme y antes de irme quería ponerles un mini especial, un par de canciones, algunas canciones de Don Camilo Sesto. Y les invité también para que si alguno de ustedes tenía una canción favorita de Camilo Sesto, me enviara su mensaje al WhatsApp, todavía puedes hacerlo. Si tienes una canción favorita de Don Camilo Sesto, me la puedes enviar al 202-536-9622, 202-536-9622. Mensajes pendientes, gracias a las personas que están en sintonía de la Jefa 700. ¿Qué pasó, don Orejón? Buenos días, don Orejón.
1: El comentario de la Cholula queda anulado.
0: ¿Por qué?
1: Tú ya sabes que ese güey, ajá, por cualquier vieja tripuda llora. Entonces ahorita como anda de, ya sabes, de la manita y sudando y
0: no seas, ay, no, así.
1: Ay, ¿qué pasa? Porque ay, no cuelga tú. Así como se habla con Talía, tú y él, ¿verdad? Sí. Ay, no, quiero oír tu voz, ay, qué perras. Así anda el güey.
0: No seas ahorita, así.
1: Déjalo que hable. Déjalo que hable. Si se hubiera inundado la iglesia, amigo, yo, ay, yo no pongo una pata ahí, ni aunque me pagara, mijo.
0: Pues sí, ¿no? Señal del universo. Buenos días, mira, aquí está Cholula. Buenos días, Cholula. Dice, Pico, te urge que regrese a mi soltería para tirar carro, Pico. Cuando pase eso, tú y Rosy serán los primeros en saberlo. Bueno, Rosy, ¿ya para qué? Si nos abandonó bien feo, bueno, abandonó bien feo a sus solteros. A sus hígados encebollados ya. Kevin, buenos días, Kevin. Me dice Kevin Pico, a ese camarada le pasó como el de México, que le gritó la Guardia Nacional, ¡no lo haga, compa! ¿Ya ven? ¿Ya ven? Ustedes le piden señales al universo y cuando el universo les manda las señales, no le hacen caso. Sí, es cierto, Kevin, me acuerdo de ese que le dijo el de la Guardia Nacional, ¡no lo haga, mi compa! Y de todos modos lo hizo. Bali, buenos días, Leopoldo. Bali, me dice, sobre las novias de la iglesia, yo creo que les mandó mucha agua para que se les enfriara la coliflor. Porque creo que nada más hasta la cintura subió la inundación. Efectivamente. Ah, entonces esa era la señal. Buenos días, Angie. Hola, Angie. Buenos días, Angie.
2: Holístico.
0: Holís, Angie.
2: Como el hashtag, me acuerdo. Me acuerdo que tienes calzón, Pico.
0: Tengo calzón.
2: Cuando yo me casé, ajá, imagínate, me acuerdo que hace poquito fue. Sí, es cierto. Hizo un beautiful day. Estaba hermoso, precioso.
0: Sí, estaba muy bonito ese día.
2: Muy bueno, muy buen día. Pero pues sí, no manches, ¿qué tal y me hubiera caído unas vergototas? ¿Qué hubiera pensado? ¿Me arrepiento? No me arrepiento.
0: Angie, cuando dices esa palabra, a mí me suena como una grosería bien fea. Pregúntame si nada más a mí me suena como grosería. Ok, si te hubieran caído unas gototas... ¿Te hubieras arrepentido o no, Angie?
2: Y como no llegaste a impedir la boda, así que no llegaste a la ceremonia.
0: Es cierto.
2: Así que pues me casé. Me casé, pero ¿qué tal en la tarde, ah? Ahí estuviste con todos tus poderes.
0: Ahí sí.
2: Agarrando ahí ese sí. micrófono. ¿Y qué micrófono te tocó, verdad? Eso que no llevaste es el tuyo, el original.
0: El
2: que
0: de
2: era
0: oro.
2: De oro.
0: El de oro, ajá.
2: Estuvo chido, Pico. Muy chido.
0: Muchas gracias.
2: Thank you. Chao. Piquito.
0: Mandé.
2: Por favor, ahí sí, si quedan chancecito.
0: Ajá.
2: ¿Crees que puedas poner ahí la canción de Grupo Parras?
0: Ajá.
2: Sí, si sí eres tú, para recordar aquel día. Aquel día que estaba bailando con mi... con mi león. Yo no me arrepiento, Pico. No me arrepiento.
0: Ah, qué bonito.
2: Porque vieras... Vieras, qué león. Chao, Pico.
0: Chao, Angie. Bueno, pero es que también a ti el universo te manda una señal muy bonita. El día estuvo precioso, el día de tu boda. Ah, es cierto. Ustedes saben que los novios escogen una canción especial, ¿verdad? Para bailarla. La de Angie y su león fue esta. Hoy nomás, Angie. Hasta ganas te van a dar de dejar.

0: vas, Angie? ¿Dónde vas? No te quites el casco, Angie. No te quites el casco. Tienes que terminar tu jornada laboral, Angie. No, no, no, no. ¿Dónde vas, Angie? Regrésate a tu trabajo. De todos modos, aunque dejes tu trabajo ahorita, tu león también anda en la selva.
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0: trabajar, Angie.
1: Uy, qué bonito. Qué bonito es recordar, ¿verdad, Pico?
0: Oh, sí.
1: Ay, hasta siento que ya estoy bien mojada aquí, Pico.
0: ¡Hola! ¡Hola!
1: Pero mojada del calor.
0: ¡Órale!
1: El calor que tengo aquí, Pico. Fíjate, ya siento que todo me va escurriendo aquí. Es por eso. Pero sí, ganas no me faltan.
0: ¡Compórtate!
1: De irme para allá, a buscarlo. Irme, pero a buscarlo, a buscarlo. Cálmate, cálmate. No comas con tantas ansias.
0: Yo creo
1: chao,
0: que...
1: Pico, thank you.
0: You're welcome. Creo que tienes ganas, pero de lo contrario, no de irte. Asosiégate, Angie. Contrólate, muchacha. Bien, primazos, les platiqué que el día de hoy iba a poner, aunque sea algunas canciones del cumpleañero, se conmemora, se recuerda un aniversario más luctuoso. El día de su nacimiento es el 16 de septiembre, pero ese es el día de la independencia, ese día no va a poder hacer algo sobre Don Camilo. Así que mejor conmemoramos el día de su muerte. ¿Conocen esta canción de Don Camilo VI? Ahí voy a aplicar la vieja confiable, la que muchos de ustedes me dicen a mí: ay, sí, la conozco, pero porque la escuchaba mi mamá. Oilos. El señor Camilo VI. Jamás.

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2: Buenos días, Americanista 700.
3: Pico, con el viento a tu favor, por favor, si me puedes poner un saludo para la señora Ana. Gracias.

0: 700 complacido. Y que conste que sí conozco estas canciones, claro que sí. Conozco esta música, claro que sí. Pero porque es la que escuchaba mi mamá. ¿Qué? Pues si así dicen ustedes.
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0: Buenos días, don Orejón.
2: Sería genial de don Camilo VI, en paz descanse. Uh-huh. Una que dice, perdóname, se la canta él a su madre, en paz descanse también. Uy, parientito, ahorita me aviento a la alberca fácil y con una piedra amarrar el pescuezo, pariente. ¡Vámonos! ¡Pángatelas!

0: Si hay una mujer en este mundo a la cual todos, no solamente hombres, también mujeres, deberíamos de pedirle perdón por si en alguna ocasión le hemos fallado, le hemos ofendido, le hemos hecho llorar, y me incluyo, es a nuestra Madrecita Santa. Orejón con la garganta hecha nudo, con lágrimas en sus ojos, me dice: gracias, pariente. Con gusto, brother. Ajeno a las bromas y al cotorreo, sabes que te aprecio mucho. Este es el video donde precisamente hablaba Orejón que Camilo VI le estaba dedicando esta canción a su madre y las lágrimas le ganaron.
1: Y de alguna manera, ya que tengo la oportunidad hoy, está por aquí doña Joaquina, mi madre. ¿Dónde estás? Te voy a dedicar una de mis mejores canciones para ti solita. Perdóname.
0: Y es que lo que dice está hermoso para pedirle perdón a una madre por las veces en las que hemos provocado sus lágrimas.
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0: Perdóname si pido más de lo que puedes dar.
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0: ¿Cuántas ocasiones pedimos y exigimos sin saber el sacrificio que nuestras madres hacían?
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0: ¿Cuántas veces teníamos que callar, pero nuestro orgullo, nuestro ego nos hacía responderle a nuestra madre? Las lágrimas brotaban de los ojos de don Camilo VI, pero aún así intentaba seguir con su participación. Pero hubo un momento a mitad de la canción donde ya no aguantó.

el momento en que ya no pudo continuar. Qué frase tan bonita, créame que se me está enchinando la piel en este momento. Mi cuerpo se está estremeciendo con esa frase. Que también se la quisiera expresar a mi sacrosanta madre. Perdóname si no valgo el dolor que has pagado por mí.

0: qué bonita canción. Ya me pusiste todo sentimental a mí también, orejón. Primazos, no quiero. Sinceramente les digo, no quiero. But I have to. Tengo que retirarme, despedirme la mañana de hoy. Los últimos mensajes que tengo pendientes, gracias de todo corazón. Habrá canciones que no alcanzaré a complacerles y les ofrezco una disculpa por las canciones que no alcanzaré a poner. Jedid, buenos días, Jedid. Me dice, buenos y bendecidos días, Lick. Sí que andas medio perdido el día de hoy. Sí, ando todo desorientado. Osmin.
1: Así es un hombre. Cuando da todo y recibe todo de ustedes. Camilo Sesto.
0: En paz descanse, don Camilo Sesto. Hoy se cumple un aniversario luctuoso más del hombre que vendió más de 150 millones de discos, pero que se convirtió con sus canciones en la voz de muchísimas personas. Osmin, buenos días, me dice Pico, buenos días, aquí al puro 700, reportándome, tarde pero siempre escuchándote. Gracias por alegrarnos la mañana, muchas gracias, brother. Chilango, buenos días, Chilango, me dice, buenos días, Pico, no te escuché ayer, porque no vine. Ponte la muchachita. Adelita, buenos días, Adelita, me dice, aquí escuchando, gracias. Primo Juanca me dice, ¿qué onda, primo? Si hay tiempo, ¿puedes poner la de Melina o quieres ser mi amante del señor Camilo Sesto? Híjole, primo, lo siento mucho, hoy sí te voy a quedar mal. ¿Qué pasó, mi orejón? Híjole, brother, lo siento mucho, tu audio llegó mal, brother. No se entiende lo que dices.
2: Puedo tener todo. Tengo cuanta madre tengo en esta vida para este video. La verdad, bueno, me siento feliz. Soy feliz. Aún cuando era yo pobre, yo más feliz. Es la pequeña de mi vida. Pero me hace falta algo y se lo dice a mi esposa, a mis hijos. Me falta mi madre. Para entonces ser feliz completamente. Y fíjate bien, tenemos padre y madre. Pero a mí me hace falta mi mamá. Saludos por este chulada de canción.

0: pagado por mí.
1: Ah, cómo me llega esa frase. Si no valgo el dolor que has pagado por mí.
0: Perdóname, perdóname.
1: Yadira, buenos días, me dice, entiendo. A mí también me hizo llorar la canción. Perdóname. Muy bonitas palabras para mami.
0: Perdóname.
1: A todos nos pusiste bien sentimental, orejón.
0: Perdóname.
1: Órale, cocazo, dice.
0: No eres tú. Perdóname.
1: Cocazo, hay que revisar los mensajes antes de mandarlo porque no te entiendo qué quieres decir. Me imagino que quiere decir el que no jala es porque tiene miedo. Aquí todos los de la 700 AM jalamos y sin miedo al éxito. Imagino que eso quisiste decir, brother, no estoy seguro. Bendiciones para todos, dice. Órale, cocazo, donde estés, con quien estés, esa canción. Hashtag me acuerdo cuando el pariente Pico me dejaba tirar mis discursos. Presidente Benito Cocasio, presidente de los discursos, el mero jefe, dice. Yadira también me dice. Hola, Piquito, bonito, buenos días. ¿Sabes? Esa boda ha de haber sido bien divertida. Yo, aunque llueva, truene o relampaguee, sí me hubiera casado. Ha de ser lindo guardarlo como un bello recuerdo. Buenos días a todos tus radioescuchas que están pero bien atentos con tu programación. Que Dios les conceda este bello día una tormenta, pero de bellas bendiciones. La canción de Donde Estés, Con Quien Estés, de Camilo Sesto, mi Piquito, gracias.
0: Perdóname.
1: Mira, Angie también dice, qué bonita canción. Sí, la verdad que sí. Para los que en algún momento le hemos fallado a nuestra Madrecita Santa, aún estamos a tiempo. Aún estamos a tiempo.

0: Jesús, gracias por el favor de su atención.
1: Perdóname.
0: Y yo soy Pico.
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0: Y yo soy de oro.
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0: Y yo soy jarocho.
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0: Y yo estoy bien nostálgico, a punto de llorar ya como el orejón. Que tengan un excelente y grandioso día, una gran semana. Si el de arriba así lo quiere, nos encontraremos mañana, 7:00 a.m. en punto. Gracias por su compañía y su sintonía con esta canción que dos personas, el Órale Cocazo y Yadira, solicitaron. Con esto me despido. Que tengan un feliz día. Hasta mañana a las 7:00 a.m.

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4: ¿Cómo están? Nos da muchísimo gusto que nos acompañen un día más de la semana. Como siempre, ya saben, nosotras somos las anfitrionas de este programa.
5: Yes.
4: Y como buenas anfitrionas, indeed, siempre les vamos a dar la bienvenida cálida, con mucho cariño. Les mandamos un beso, un abrazo, un apapacho. Le damos una nalgadita, como no, con todo respeto. Estas dos tapatías importadas desde Guadalajara, Jalisco, México.
5: Sí, señor.
4: En el mes más patrio, más mexicano
5: en
4: que
5: el mes más patrio y más mexicano, en el mes tricolor, en el mes que se antoja la garnacha, el pozolito, el menudo, la fritanga, como que se te antoja, las flautas, los tacos dorados, a lo mejor también.
4: A mí me encantan, ¿sabes
5: los
4: qué?
5: Sopecitos.
4: Las enchiladas. Ay, son mi perdición.
5: Sí, las enchiladas
4: las
5: son deliciosas.
4: Las quesadillas fritas, pero que están rellenas de champiñones con queso y luego le pones la salsa
5: buenísimo
4: verde, la crema y luego queso.
5: El quesito.
4: Hijo de su madre, con una salsa.
5: Es lo máximo. Jalo.
4: Así de esas hijas de su madre.
5: Pero todo el mes de septiembre estar comiendo así. Vamos a dejar de lado el modo fit.
4: No, pues es que de aquí a diciembre ya valió. O sea, ya. Sí. Porque luego sigue octubre.
5: Nos vamos como hilo de
4: luego
5: media.
4: Sigue el pan de muerto.
5: Llega
4: para
5: Halloween.
4: Nosotros.
5: Ay,
4: no,
5: el,
4: bueno,
5: el día de muertos con ese panecito tan emblemático y delicioso.
4: Ya están
5: de naranja
4: vendiendo ahorita. Bueno, me dijo mi mamá en Guadalajara,
5: ¿cómo?,
4: que ya hay lugares que ya están vendiendo pan de muerto. Bueno.
5: Bueno.
4: Es que ya está aquí a la vuelta de la esquina. ¿Estás
5: ya
4: de
5: está aquí a la vuelta de la esquina? Aparte, ya en los diferentes supermercados vemos las coronas navideñas y estamos en septiembre. Es cuando ya se nos va como hilo de media el año.
4: Ay, Dios de mi vida. Así es. Sí, es correcto. Oigan, quédense con nosotras porque vamos a platicar de muchas cosas interesantes, como por ejemplo, en lo que callan los caballeros, vamos a hablar acerca de estas conversaciones que las parejas de repente postergamos muchísimo.
5: No,
4: y son
5: no
4: esas
5: está
4: conversaciones
5: bien
4: incómodas, ¿no?
5: Sí.
4: Por ejemplo, hablar de dinero es incómodo, pero ajá, son estas conversaciones que sí o sí se tienen que poner
5: sobre la mesa. O incluso si tienes una bronquita, ¿eh? Yo, por ejemplo, tengo una.

0: una bronca y en ese mismo momento lo arreglamos.
1: Ay, sí.
0: En Las Tóxicas hablaremos acerca del lenguaje de los hombres, así que a todas y cada una de nosotras nos interesa.
1: Y eso está buenísimo, ya
0: para
1: está.
0: Que se queden con nosotros, así arrancamos oficialmente el show de Miriam y Rocío.
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1: Con lo más viral, ya compartimos este video para que se rían un rato y empiecen a generar esas endorfinas que a veces prácticamente en este inicio de semana, aunque sea segundo día, necesitamos para andar bien y de buenas y vibrando alto.
2: Oye, pero espérame, cuando uno no le sabe picar, cuando uno quiere hacerse muy astérico en las redes sociales, muy bien, quiere verse muy moderno y muy viral, a veces cuando no le hallamos la andamos cajeteando. Bueno, este video se hizo viral porque un padre dijo, vamos haciendo un live.
1: Una ¿verdad? Transmisión en vivo.
2: Hacer una transmisión en vivo.
1: Se puso a auspiciar misa.
2: A auspiciar misa. Entonces dijo, no bueno, manches. Si los feligreses no vienen, pues la misa que vaya a ellos. Sí. Y se me hace buenísima.
1: Se ve el padre bueno. con el cuadro de la última cena en la parte de atrás. Él ya saben, con todo su atuendo
2: su
1: y todo
2: sotana,
1: lo demás.
2: Con todo lo que se
1: ajá,
2: debe.
1: Y empieza.
2: Pero. Y entonces,
1: pues, a dar el sermón.
2: A dar el sermón. Ah. Y de repente, yo creo que debe haber dicho, ah, caray, mira cuánta gente está queriendo escuchar misa. Pero no se dio cuenta el padre que tenía activado el modo este que hace.
1: Los filtros.
2: Los filtros de el
1: uno
2: perro.
1: Uno tras otro. Entonces el padre auspiciando misa. Y se ve, de repente se ve con un bigote morado. Y luego se ve con un gorro y unos lentes. Después se ve con una corona y una medalla. Después.
2: No, espérate, pero aparte se acerca
1: con
2: todavía
1: la
2: cara más. Amén. Con un vestido, con un sombrero, y como dices tú, con un sombrero y unos lentes. Y luego después, pero nadie le decía nada. Ay, luego como con una medalla de campeón, como de Champions. Y luego con un claro oscuro como del demonio ahí que sí, le salía. Sí,
1: sí. Es como que le han de haber dicho no, al padre, mire, no, usted no, se pone, no, o sea, pone no. El celular, ya que ve que está cuadro y todo lo demás, activa y le pone en vivo. Entonces ya estaban, yo creo, los filtros activados, o bien le puso en vivo y algo le picó, algo le movió sin querer, queriendo y ¡zas!
2: Oye, pero no se dio cuenta.
1: No se dio cuenta.
2: O de haber dicho, chale, quién sabe que a lo mejor es de alguien más.
1: Es que traía los filtros puestos el en vivo que estaba haciendo, ¿no?
2: Ahora, les voy a decir una cosa. Si gracias a esto generó más empatía con la gente y generó que mucha gente se metiera a ver la misa, ¿qué le hace de usted aquí de ahí?
1: Oye, me encantó porque sí le daba likes, pero salían más caritas, risa y risa.
2: Y nadie le decía. Pero está
1: nadie
2: bien. Fue un momento divertido y por supuesto se viralizó a través de las redes sociales. Benditas redes sociales porque sí te hacen reír mucho, la neta.
1: Bueno, pues ya está, les dejamos entonces el videito para que lo chequen. Continuamos aquí en el show de Miriam y Rocío, no le cambies.
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2: Regresamos al show de Miriam y Rocío y antes de entrar de lleno a lo que callan los caballeros, que el día de hoy vamos a hablar acerca de estas conversaciones que las parejas postergan y son sí conversaciones incómodas, queremos platicarles de esta página de nuevanews.com donde tú puedes ahí meterte y checar toda la información del mundo mundial. Si te quieres estar bien informado, viene muy completa, está muy padre, muy interesante, así es que te la recomendamos. Todavía no la tienes, todavía no estás ahí metido, que pasa? ¿Qué pasa si lo hemos siempre hecho la invitación? Así que, de verdad, si tú quieres una información muy completa, nuevanews.com. Vámonos de lleno precisamente a estas
5: conversaciones, ¿no? Que terminamos por postergar hasta que puede llegar a ser demasiado tarde. Fíjate que el silencio también rompe a las parejas. Nadie va a terminar por una conversación incómoda. O sea, terminamos por las 100 conversaciones que nunca hablamos.
2: Cierto, es cierto.
5: Y yo creo que una de las cosas, como bien lo decías hace un momento tú, es el dinero. Por supuesto que desde luego que yo creo que desde un inicio, sobre todo si piensan casarse o irse a vivir juntos, es poner las cosas en claro. ¿Quién paga qué? ¿Cuánto vamos a ahorrar? Si es que queremos viajar, si es que queremos ir a nuestro país a visitar a la familia. ¿Cuántas remesas le vamos, cuánto de remesa le vamos a mandar a nuestra familia? ¿Cuánto nos queda para la caja chica? ¿Cuánto ahorramos en una cuenta en común o cada quien en su cuenta? Todo eso yo creo que es bien importante.
2: Hablar de dinero a tiempo es un acto de amor también, porque evitamos que el amor se vuelva contabilidad. Porque si es cierto, si no se habla de dinero, hay muchas relaciones que sí termina por no tener esta conversación en cuestión de una organización financiera.
5: Importantísimo.
2: Y da miedo hablarlo, sí da miedo, pero creo que, a ver, tú pagas renta, yo pago servicios, ¿no? Por ejemplo, tú pagas a lo mejor el restaurante, la cuenta, yo pago propinas. A lo mejor tú pagas esto, yo pago el otro, qué sé yo, ¿no? O tú pagas las cosas fuertes y quizá yo pago las cosas más pequeñas, o yo ahorro.
5: El sueldo de cada quien.
2: O yo ahorro para a lo mejor irnos de viaje, lo que tú te avientas toda la responsabilidad de lo demás.
5: Son acuerdos siempre, pero los financieros básicos y fundamentales. Continuamos aquí en el show de Mírame, Rocío, no le cambies.
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2: Seguimos en su sección, caballeros, hablando acerca de esas conversaciones que terminamos postergando porque no se haga un problema mayor hasta que llega a ser demasiado tarde. Ya dijimos el dinero. Otra de las tantas conversaciones que tenemos que poner sobre la mesa es la del deseo. O sea, con el paso de los años, la intimidad va cambiando, pero nadie platica respecto de, oye, es que ya no quieres, es que todo bien, es que qué fue lo que pasó, qué cambió, por qué ya no te dan ganas, etcétera, etcétera.
3: Te da pena hablar con tu pareja de ese tipo de cosas.
2: Exactamente.
3: O ya no me gusta que a lo mejor me toques de esta manera, o me gusta que a lo mejor hagas otro tipo de cosas, pero te da pena, a pesar de que tengas muchos años con tu pareja.
2: Juntos, ¿verdad?
3: Sí, o crees conocerte, como que dices, ay, no manches, pues ya, ya nos conocemos de esta manera, ya no hay que cambiar. Y esas conversaciones incómodas de, oye, a lo mejor ustedes, caballeros, quisieran que quizá la mujer sea más atrevida en muchas cosas, pero les da pena decirle a su mujer,
2: o tome la iniciativa.
3: Ajá,
2: o a lo mejor ya llegó ella a la menopausia, tú a la andropausia. A lo mejor ya llegó ella a la menopausia, tú a la andropausia. Entonces baja el líbido. Eso es típico y clásico.
3: Pero
2: entonces,
3: te da pena decirlo.
2: Pero te da pena. Y el deseo no muere por hablar de él. O sea, muere por fingir que no pasó absolutamente nada. Y ya caemos en la rutina, ¿no?
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1: Continuamos aquí en el show de Miriam y Rocío, platicando en su sección, caballeros, acerca de esas conversaciones que por pena, miedo o evitar un conflicto postergamos y luego se hace más grande el rollo. Sí. Continuamos aquí en el show de Miriam y Rocío, no se vayan.
2: Caballeros, estamos platicando en esta sección cuántas conversaciones incómodas no ponemos sobre la mesa. Postergamos estas conversaciones que a la larga, ese cúmulo de conversaciones incómodas, pues son las que hacen que las relaciones terminen, no la conversación incómoda en sí.
1: Como tal.
2: Porque si la tocáramos a tiempo, probablemente no se acumulara.
1: Nos arreglamos.
2: Pues te arreglas o negocias o qué sé yo, ¿no? Llegas a un
1: y ya acuerdos. Te das cuenta cómo piensa él, cómo piensa ella, qué le gusta, qué no le parece y ya pues nos vamos emparejando y acomodando, como dice mi.
2: Por ejemplo, la familia. La familia también es otro tema importante. Que si la mamá opina de todo, que si cada Navidad decide con quién vamos a ir a cenar, con tu familia o con la mía, o cómo le hacemos, que de repente no, pues es que así son ellos y pues ni modo, y a lo mejor a ti te incomoda ciertos eventos y quizá no quieras ir, pero luego te vas a aventar una bronca con la mujer si le dices oye, ¿sabes qué? Como que no me late, entonces es volver otra vez a llegar acuerdos. Creo que se posterga para no herir a la persona y al final de cuentas se termina hiriendo a las dos personas. Creo que elegir pareja también es elegir dónde empieza su casa y dónde terminan las visitas, porque hay gente que dice, a mí no me gusta gente en mi casa, y la otra persona pudiera decir, es que a mí sí me gusta que haya personas aquí el fin de semana, ¿no?
1: Sí, sí, sí, hay gente que es muy anfitriona y ahí tiene que haber un equilibrio. O sea, cada fin de semana no, pero uno sí y uno no. Exacto. Por ejemplo.
2: Si tu pareja es muy anfitriona y le gusta tener gente en su casa.
1: La famosísima carga invisible, ¿de qué hablamos con esto? Pues que normalmente uno de los dos toma riendas en el asunto de la relación y de absolutamente todo. Okay. Entonces, la carga que no se llega a repartir, o sea, es decir, tú pagas esto, o a lo mejor ya hablamos de lo económico, ¿no? Pero a lo mejor cuando nos levantamos, tú te vas a encargar de tender la cama. Pero yo hago el desayuno,
2: cocino, claro.
1: Ajá, tú limpias la cocina, llevas a los niños, tú, yo lo recojo, etcétera, etcétera, etcétera. Entonces, si la carga no se reparte, se factura ¿en qué? En cansancio, en distanciamiento, en resentimiento de este no me ayuda, esta no me apoya, esta, y pues no se vale, por eso hay que platicarlo desde un inicio.
2: Uy, esta es otra buenísima. ¿Qué rumbo va a tomar su relación? ¿Quieres hijos o no quieres hijos? Si van a vivir en la casa que a lo mejor una de las familiares a lo mejor les está rentando, pero a ti no te gusta el rumbo, o te queda muy lejos de tu trabajo. Oye, ¿sabes qué? Viviríamos todo el tiempo en esta ciudad o nos cambiaríamos, o sea, habría la posibilidad en un futuro de cambiarnos, sí, no, porque esas conversaciones que creemos que nunca van a llegar y tarde que temprano suceden, ¿no?
1: Exactamente. Bueno, pues para ir poniendo las cosas sobre la mesa, porque ya lo hemos dicho, la comunicación es la base de todo. Continuamos aquí en el show de Miriam y Rocío, no le cambies.
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1: ¡Vámonos con la chisma, la escándala! ¿Te consideras tú Swiftie? O sea, ¿eres bien fan?
2: ¿Sabes qué? No soy tan fan, pero respeto la trayectoria
1: Reconoce
2: y la
1: trabajo,
2: carrera,
1: ¿no?,
2: que ha hecho Taylor Swift, uh-huh, y la influencia que tiene tan fuerte en muchos aspectos de la vida, ¿eh? Uh-huh. En muchos jóvenes. Eso la admiro mucho.
1: Sí, definitivamente sí. Pues déjenme decirles que ha tenido tanta influencia, principalmente en Brasil, que acaban de aprobar una ley que se llama Taylor Swift.
2: Eso ya la había escuchado y se, uh-huh, me hace muy buena esta ley.
1: ¿Te acuerdas que platicamos en una ocasión aquí que en uno de los conciertos de Taylor Swift murió una Swiftie, precisamente, una fan de 23 años, porque se terminó desvaneciendo por el solazo, por el calorón, exactamente, y murió? O sea, por eso puedes llegar a morir estando completamente bien. Entonces, esta ley de Taylor Swift ya es una realidad en Brasil. Ahí se implementó esta ley con nuevas reglas para proteger a los asistentes de conciertos y eventos masivos después de la muerte de Ana Clara Benevides, esta fan que les estábamos platicando, en un concierto precisamente de la cantante Taylor Swift en Río de Janeiro.
2: Es que, miren, los organizadores lo que tienen que hacer es garantizar precisamente el agua potable de manera gratuita, uh-huh, y permitir nuevamente el ingreso de botellas personales, porque lo que pasó con esta chava es que no podía ingresar agua, pero si se salía del lugar, pues tampoco ya no la dejaban entrar. Entonces, como hubiera sido la situación, no tenía agua.
1: No, hombre, conciertos masivos, ¿no? Probablemente ni te puedes mover de donde estás
2: para, es lo que sucedió,
1: para ir por una botella de agua y pum, se desmayó la chica.
2: Entonces, ahora esta normativa lo que hace es buscar combatir la reventa de boletos mediante bots y exige una mayor transparencia en precios, cargos y condiciones de compra, porque de repente pasa también en que, uh-huh, hay tanta gente porque se revenden o se duplican los boletos que la capacidad del recinto en donde se presenta cualquier artista, uh-huh, supera. Entonces, por eso, la deshidratación, la falta de organización. Entonces, me parece muy bien que Brasil, uh-huh, haga esta ley Swift. Entonces, perfecto, y ojalá lo hagan en todos los conciertos con todos los artistas.
1: Es que ya es una ley literal. O sea, esta ley forma parte de la regulación federal, pues que se enfoca en la seguridad y en la protección de todos los consumidores, principalmente, como ya lo dijimos, en los eventos masivos. Bueno, continuamos aquí en el show de Miriam y Rocío, pero antes les queremos recomendar que bajen, si quieren mantenerse bien informados de los acontecimientos del mundo del espectáculo, pero también 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
4: Regresamos al show de Miriam y Rocío y vamos a platicar de esta nota que es tendencia. Y lo platicamos hace unos días, esta situación que hubo en Atizapán, ahí en Ciudad de México, en donde el tecladista de Camilo VII, que es una agrupación en donde desafortunadamente, pues un tipo que era socio precisamente del tecladista, entró al departamento como Juan por su casa y le disparó y mató, obviamente, a la esposa embarazada, a la niña de 3 años, a una trabajadora doméstica de 21, se salvó una criatura de 6 años. Ok, obviamente las cámaras de seguridad del lugar supieron perfectamente quiénes eran.
5: Claro, porque los vieron. Llegó con gorra, llegó con su mochila y todo lo demás, pero bueno, como dice Miriam, por ser su socio, pasó como Juan por su casa, entonces supieron perfectamente quién fue el que hizo este crimen. Aparte, esperó a que llegara el tecladista, a que viera la escena del crimen, que había matado a toda su familia y después lo mató por la espalda el hijo de toda.
4: Sí, digo, pobre que criatura de 6 años que logró sobrevivir, que pero imagínate nada más
5: huérfano.
4: La escena en la que tuvo que enfrentarse esta criatura. Bueno, pues ahí les va. Nuestras leyes en México son una maravilla.
5: ¡Ay, qué cosa tan hermosa!
4: Resulta que estos dos tipejos, Gerardo y Diego, porque Diego fue el que hizo el móvil, pero estaba Gerardo en la parte de afuera, que era como su chofer, esperando para treparse e irse. Resulta que estos fulanitos van a obtener un beneficio que nadie esperaban, que era quedar en libertad.
5: ¿Cómo?
4: ¿Y por qué? Ahí les va. Este asunto no sería porque un juez los considere inocentes, porque obviamente no son inocentes, sino por la forma y el tiempo en que fueron puestos a disposición de las autoridades. Se dice que el tiempo máximo que podían permanecer detenidos venció el primero para Gerardo, que era a las 7:47 de la mañana cuando los atraparon, y para el otro fulano, Diego, a las 9:25, pero ambos fueron llevados a la penal apenas unos minutos antes de las 10 de la mañana. O sea, yo no sabía eso, pero tienen un tiempo de captura. Cuando vence ese tiempo de captura, pueden estar en libertad porque la fiscalía no está haciendo bien su trabajo.
5: ¡Oh!
4: ¡Qué fiscalía!
5: Dios de mi vida.
4: Una cosa tenían que hacer, una, y la hacen mal.
5: No,
4: entonces esta gente puesta en libertad, obviamente,
5: no,
4: tienen
5: pues
4: que estar checando.
5: Si los dejan en libertad, van a hacer absolutamente todo por salir del país.
4: Sí, ¿verdad? Por supuesto,
5: y postergar su captura.
4: Están checados, no pueden salir del país ni nada, pero al final de cuentas, estas leyes en México,
5: bueno,
4: dices,
5: ya deberían de estar refundidos en el bote
4: para
5: sin que tuvieran juicio, ¿estamos de acuerdo?
4: O sea, la fiscalía, o sea, en pocas palabras, la fiscalía se pasó del tiempo permitido, y obviamente esto afecta sus derechos humanos. Ahora, yo me pongo a pensar y digo, gente que asesina tiene puede tener derechos humanos. Yo sé que se me van a aventar y dicen, claro que sí, todos tenemos derechos humanos. Sí, pero personas como ellos que son asesinos y que no tienen el corazón, ¿pudieran tener derechos?
5: No, ay, por supuesto que no, Rick.
4: No lo sé.
5: Más dándose cuenta que fueron ellos. Es agarrarlos y al bote, punto. Continuamos aquí en el show de Miriam y Rocío, no le cambies.
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1: Vámonos con más de la chisma, la escándala. ¿A ti te gusta Natalia Jiménez?
2: Me encanta, me fascina, se me hace una de las mejores voces del pop. Para mí, junto con Yuridia.
1: Bueno, pues déjame decirte que ya le está entrando, ya desde hace un tiempecito, ¿no? Porque incluso, no sé si sacó uno o dos álbumes, versión ranchero, porque de hecho a Natalia Jiménez le dicen la española más mexicana, ¿no?
2: Si mal no recuerdo. Se casó con un tapatío, un empresario tapatío.
1: Y vive en Guadalajara, en nuestra Guadalajara.
2: Es que pues mira, déjame decirte sí, que... Sí, hace poco hubo el encuentro del mariachi.
1: Exactamente. Uh-huh. Entonces ahí se estuvo presentando, fue la edición número 33 del Encuentro Internacional del Mariachi y la Charrería, donde estuvo acompañada por la Orquesta Filarmónica de Jalisco, un mariachi muy reconocido y la española más mexicana, como varios... Y la española más mexicana. Déjame decirte que además ella eligió lo mejor de su reparto con La Quinta Estación, esta faceta como solista, y también los clásicos mexicanos que ha homenajeado en sus más recientes álbumes. Uno de los recintos más importantes que en donde se llevó a cabo el evento lució a su máxima capacidad. Fue full total y fue testigo de todas las canciones que estuvo cantando, como ya lo había mencionado. Se aventó la del Sol No Regresa, esa Quédate con ella, ya. Además la del Rey, La Gata Bajo
2: Vicente
1: la Lluvia,
2: Fernández, Juan Gabriel,
1: Amor
2: Rocío
1: Eterno,
2: Duncan.
1: Claro, pues tenía que hacerle honor a estos grandes. Además, si es el encuentro del mariachi, pues imagínate nada más. Por supuesto que tenía que cantar canciones emblemáticas que tuvieran que ver con
2: oye,
1: esto, ¿no?
2: Además te voy a decir una cosa, traía un vestido espectacular hecho por el señor Benito Santos, que Benito Santos vive en Guadalajara y que bueno, es uno de los diseñadores importantes, fue la que le hizo el vestido a Jimena Navarro cuando ganó Miss Universo, y ahora es amigo personal, obviamente, de la cantante. Hicieron una gala extraordinaria con una voz impresionante e imponente, como sabe hacerlo Natalia Jiménez en el escenario, ¿no?
1: Ay, tan guapa ella. A mí me cae súper
2: sí,
1: bien
2: también,
1: Natalia Jiménez.
2: Buena onda, bien.
1: Digo,
2: bien,
1: ya
2: bien,
1: tuve yo la oportunidad de entrevistarla allá en Guadalajara y es la morra más. Es como, bueno, bien, yo me identifiqué con ella porque yo, la verdad es que sí soy bien mal hablada y la Natalia Jiménez no se queda nada atrás, sino todo lo contrario. Por eso creo que hicimos match. Continuamos aquí en el show de Miriam y Rocío. No le cambies.
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5: Regresamos al show de Miriam y Rocío. Oigan, está buenísimo este ¿sabías que hay? ¿Les va? ¿Alguna vez te has puesto a pensar de dónde nació o cómo se creó el estetoscopio? Ese aparatito que usan los doctores para escuchar el corazón. Ahí les va de dónde proviene. Resulta que esto lo inventó un médico francés porque a él le daba demasiada vergüenza apoyar la oreja en el pecho de sus pacientes. Entonces imagínate.
6: Principalmente acá, las mujeres.
5: Las mujeres que antes traían los corsets y que se les salía de angina acá.
6: La de angina de pecho.
5: De angina de pecho. Fíjense que esto sucedió en 1816. Este médico que le daba mucha vergüenza a esto, y una joven llegó a su consultorio pues con síntomas cardíacos, ¿verdad? Entonces el protocolo que indicaba en esa época era simple, nada más apoyar la oreja en el pecho, pero obviamente resultaba un poco incómodo. Así que este joven o este médico dijo, no, vamos a calcular esta situación, y decidió ese día que la ciencia iba a tener que esperar y que él dejará de sentir este pánico social porque le daba muchísima vergüenza. Así que él explicó y confesó que prefiere cualquier cosa antes que quedar como un atrevido, y fue por esa razón que se inventó, bueno, el famoso estetoscopio.
6: La educación en 1800 era muchísimo, sí, sí. Era muy diferente, pero ya me imagino que muchos otros médicos por el contrario dijeron, ¿por qué inventaron el estetoscopio tan a gusto? Uno que se recargaba.
5: Ay, yes.
6: Pero y sí, ahí se ponían a contar los latidos, ¿no? Claro. Se recargaban, se ponían a contar los latidos.
5: ¿Cómo veían se hizo?
6: Si la frecuencia cardíaca era rítmica o arrítmica, etcétera, etcétera. Entonces, pues, a ver, ¿cómo se hizo?
5: Fijo, ahí te va. Lo que hicieron fue algo sencillo en ese momento, como algo emergente. Uh-huh. Se tomó un fajo de papeles, lo enrolló hasta formar un tubo y apoyó un extremo en el pecho de la persona y el otro en su oreja, así que los latidos se escuchaban más nítidos que nunca. Así que la vergüenza de esta persona terminó regalándole a la medicina uno de los aparatos más importantes, el estetoscopio, y de paso, hoy, claro, salvó generaciones enteras de médicos de tener que acercarse demasiado a sus pacientes. Y más ahorita, imagínate, lo voy a demandar porque me escuchó mal. O sea, como que se acostó de más o recargó su oreja, ajá, más en el pecho derecho que en el izquierdo.
6: Algo quiere y no. Bueno, pues, ajá, es que en el izquierdo es donde está el corazón, güey, ni modo que se recarguen en el derecho.
5: No, pero que a lo mejor se recargara así como más así, más gordita la cosa aquí.
6: Sí, sí, pues que fuera como el paro, por así decirlo.
5: Exactamente.
6: Bueno, como el continuamos aquí en el show de Miriam y Rocío. Aprende muchas cosas en esta sección de ¿sabías qué? Con este par de quiz. ¡No te vayas!
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1: Vámonos con la nueva jugada. La guapísima llega con toda la información de última mano y con el double check que se necesita para que sepas que es fidedigna aquí al show de Miriam y Rocío. Adelante, ¿qué nos tienes?
2: ¿Cómo están, mi querida Miriam y Rocío? Llegamos desde Nueva Jugada para traerles toda la información deportiva y arrancamos con una historia que lo tiene todo. Futbolistas, influencers, ruptura, Europa, lágrimas, todo. Ya ni chisme deportivo es. Esto es para una serie de Netflix. Y es que tal parece ser que la influencer Alana Flores finalmente habló públicamente sobre su separación con Sebastián Cáceres después de que el futbolista uruguayo dejara al América para comenzar una nueva etapa en el Celta de Vigo. Durante un live o un directo, Alana se quebró al hablar del tema y dejó claro que aunque la relación terminó, no guarda rencor y le desea lo mejor a Cáceres en esta nueva aventura en Europa. ¿A poco sí? Vámonos con otra información y es que ¿cómo que Messi llegó a un concurso de belleza? Pues sí, tal como lo escuchan, Messi llegó a una pasarela, pero tranquilos, no lío Messi, porque no se puede inscribir a Miss Universo, ¿verdad? Esto pasó en Miss Mundo 2026, donde la representante argentina, Alina Luz, sorprendió al aparecer con un espectacular vestido inspirado completamente en Messi. El diseño repasó diferentes momentos de la carrera del argentino y, por supuesto, no podía faltar la imagen del campeón del mundo. ¿Cómo ven, chicas? ¿Nos armamos uno? Hasta aquí la información y el chismecito deportivo de Nueva Jugada. Regreso con ustedes.
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1: Regresamos al show de Miriam y Rocío y bueno, recordarles nuevamente esta página de nuevanews.com, donde podrás, pues ahora sí, meterte y buscar toda la información que acontece del mundo, la economía, lo social, lo político, lo religioso. ¿Quieres estar bien informado? 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Y vamos a hablar ahora sí de los espectáculos.
2: Nos vamos con Yuridia, señoras y señores, que hace unos días, déjame decirte, que se convirtió en la primera mujer mexicana en presentarse en el Estadio GNP, antes el Foro Sol, donde más o menos 50 mil personas estuvieron ahí presentes. Esta intérprete, como dice Miriam, una de las mejores voces de nuestro México. Sí, la comparamos con la de Natalia, porque Natalia es buenísima, pero Yuridia es mexicana, la otra pues...
1: española-mexicana, pues.
2: La otra la adoptamos, esa es la realidad, pero Yuridia es 100% mexicana. Déjame platicarle a toda la banda que la intérprete estaba más feliz por el doble triunfo en este inmenso recinto al que llevó las cartas sobre la mesa Tour 2026, ¿no?
1: Tuvo invitados especiales.
2: Dicen,
1: me gusta,
2: que estuvo Edith Márquez, ¿va?
1: Josy Cuen,
2: Lola Cortés. Bueno, sí tuvo varios invitados, pero la neta es que estuvo la otra feliz porque no podía creer que tanta gente, tantos fans, tantos seguidores estuvieran acompañándola ese día ahí.
1: Oye, estaba yo aquí checando cómo los seguidores se volvían locos, porque hay que recordar que Yuridia salió de este reality show transmitido en TV Azteca que se llama La Academia, ¿verdad? Y que Yuridia no ganó el primer lugar, sin embargo, creo que se quedó en el gusto del público. Y entonces Lola Cortés era parte del team de los jueces y era de las críticas. No, hombre, la traía
2: la Lola Cortés,
1: hijo de su
2: pero
1: madre.
2: A todos, güey. Y todos. También le tocó a Yuridia. Ahora, claro, me da muchísimo gusto que Yuridia tenga, pues, como esa humildad de aún así invitar a los que la coacharon en algún momento, que estuvieron más arriba que ella. Ahora, ella que está brillando y está más arriba, que no le importe nada de eso, sino todo lo contrario, que las ayude también a brillar, las jale y dice,
1: vente pa' acá. Saben que es un show. Y la señora Lola Cortés, la neta, es una máster para hacer teatro musical. Neta, sí.
2: Pero déjame decirte, pudiera no invitarla y aún así, pero ella tiene... ella tiene la humildad de decir, claro, venga, chiconchumenga, porque la neta es que a la señora Lola Cortés no todo mundo la quiere ni la soporta. Sí, ¿eh? Esa es una realidad. Continuamos aquí en el show de Miriam y Rocío, no le cambies.
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1: ¡Qué hola, mis tóxicas bonitas, mujeres hermosas! ¿Cómo estamos? Ya llegó, ya está aquí la terapia grupal y este par de queens para acompañarlas en el tema del día de hoy. Esto nos interesa a todas porque vamos a hablar acerca del lenguaje de los hombres. ¿Cómo es que se comunican para entenderlos un poquitito más?
2: ¿Sabes qué pasa? Que nosotras las mujeres de repente necesitamos más observar, a ver si estamos como muy ensimismadas en nuestros problemas, en nuestras situaciones y en lo que a nosotras pues nos conviene. Entonces nos olvidamos un poco de conocer a nuestro hombre. No sé si te ha pasado en tu relación de pareja que ves quizá a tu novio, a tu esposo pensativo, de repente esos silencios que quizá pudieran hacer incómodos para ti y que tú pudieras creer que está enojado contigo, que pudieras creer que pasó alguna situación entre ustedes como pareja y nos tomamos muy personal. Pero yo creo que si observamos bien a nuestro hombre y conocemos este lenguaje corporal, pudiéramos darnos cuenta que quizá trae alguna situación y que está pensando. Que los hombres necesitan estos espacios y estos silencios pues para poder checar dentro de qué es lo que están haciendo, si van bien, si están tomando la mejor decisión profesionalmente o personalmente. Entonces, creo que es importante el decir, ok, le voy a dar su espacio y creo que ahorita no es momento de agobiarlo con cosas de la casa o mías.
1: No, hombre, y hacerles un pancho porque somos buenísimas para, ay, ¿qué pasó? ¿Qué te hice? ¿Por qué te quedas callado? ¿Por qué
2: no te están ignorando?
1: ¿Por qué me evades? Porque, pues, simple y sencillamente hay que darle su espacio. Cuando bromea demasiado, fíjate que se dice que cuando empiezan a hacer bromitas así es porque está o trata de tapar el sol con un dedo cuando se siente realmente muy cansado,
2: fíjate,
1: cuando está exhausto. O sea, decir estoy bien, se dice, se rumora y se comenta por parte de los hombres, es porque quiere decir que algo les pesa, que algo los tiene frustrados. O sea, como está frustrado, en realidad quiere decirte o quiere decir que se siente impotente. A veces quedarse callado, guardar silencio, lo hacen porque nunca aprendieron a ponerle nombre a lo que sienten. Continuamos aquí en el show de Miriam y Rocío, no le cambies.
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1: Regresamos al show de Mira mi Rocío Tóxicas. Oigan, pues estamos platicando en esta sección lo que toda mujer deberíamos de saber del lenguaje de nuestros hombres. A veces estamos tan ocupadas en nuestras broncas y en nuestras situaciones que a veces no les decimos a nosotros, oye, ¿estás bien? Uh-huh. ¿Estás correcto? ¿Necesitas algo? Entonces el hombre dice, ay, mejor no me voy a meter en broncas con esta mujer. ¿Qué pasa cuando nuestra pareja se enoja? ¿Es frustración? ¿No es falta de amor? Porque creo que todos nosotras lo ponemos de algo está sucediendo, me está ignorando, no quiere estar conmigo. A ver, no somos lo único que está en su mundo. Acuérdense que también el hombre tiene trabajo, tiene amigos, tiene sus propios problemas, tiene sus propias situaciones. Entonces, creo que sí tenemos que darles este espacio que platicábamos uh-huh. al principio de la sección, porque en este espacio ellos pueden poner en orden su cabeza. Ya que tengan en orden su cabeza, entonces creo que pudiéramos tener una conversación más madura en donde nosotras podamos entender qué es lo que necesitan realmente de nosotras y no sacar como conjeturas, ¿no?
2: Cuando no habla de sus sentimientos, esa es otra de las cosas. Es porque nadie le enseñó a hacerlo. Si tienes 40 y más, probablemente es lo que viste de tu papá, de tu abuelo, es la educación que se mama, como dice, que aprendimos en casa. Entonces, pues no aprendemos. Entonces, por lo tanto, no sabemos cómo expresarlo. No, ¿y qué es lo que hacemos? Sí, pues sí. Nos quedamos callados, de repente nos frustramos, de repente nos ve. ¿Qué es lo que hacen? De repente se quedan callados, de repente los vemos frustrados, de repente los vemos molestos, y precisamente es porque no saben en dónde encasillar lo que tienen como para podértelo decir, expresarlo y comunicarlo.
1: Y te voy a completar lo que dices. Cuando normalmente a lo mejor encuentra el hombre este espacio para poder abrirse. Uh-huh. ¿Te acuerdas cómo lo trataste en ese momento? A lo mejor lo ignoraste, mujer, y no te diste cuenta. A lo mejor lo juzgaste, a lo mejor lo ridiculizaste, o de repente lo que él te contó como algo importante e íntimo, el día de mañana en una discusión lo usaste en su contra. Así que, ¿sabes qué va a pasar? Que probablemente pues tu pareja se va a volver otra vez a cerrar cuando le costó tanto tiempo el poder abrirse contigo, ¿no?
2: Continuamos aquí en el show de Mira mi Rocío, no se vayan.
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1: Seguimos, mis tóxicas, aquí en el show de Miriam y Rocío. Recordándoles que hay una muy buena aplicación que tienes que bajar a tu celular. 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Y bueno, pues estamos hablando en nuestra sección acerca de los sentimientos de los hombres. Para entenderlos un poquito mejor, hay que conocer su lenguaje. A veces no somos tan observadoras, a veces nos llegamos a tomar personal sus acciones, los comentarios que digan, lo que hagan, y realmente no es que tengan algo en contra tuyo o hay algún problema en su relación, sino más bien trae broncas de chamba, probablemente son cosas muy íntimas, muy de él, y no sabe cómo expresarlas o no sabe cómo acercarse a ti para contártelas. Si ya se abrió, si ya pudiste comunicarte con él, si ya sabes qué es lo que tienes, si ya por fin encontraron los dos el método, el modo y la manera, ¿qué es lo que tenemos que hacer nosotros? Comprender o entender a nuestra pareja. Esto no significa justificar malos comportamientos ni aceptar falta de respeto. Significa entender que detrás de ciertas reacciones puede existir esta emoción que todavía no sabe expresar, pero que tú a lo mejor de alguna u otra manera vas a poder ayudarlos. A veces un hombre no necesita que le soluciones la vida. Necesita sentir que puede bajar la guardia sin perder el respeto. Y quizá sea una de las formas más profundas de amar a alguien. Aprender a escuchar también lo que no sabe decir.
2: ¿Sabes? Entonces, tenemos que hacer nuestro lugar seguro. En conclusión, creo
1: su
2: que
1: lugar seguro.
2: Totalmente encontrar esa parte y sentir que ellos están en un hogar. En un hogar, y el hogar no tiene nada que ver con una casa.
1: Que eres lo más importante, que eres su mejor amiga, que en ti pueden confiar y que se pueden apoyar. Continuamos aquí en el show de Miriam y Rocío, no le cambies.
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1: Regresamos al show de Miriam y Rocío. Vamos a platicar esta nota que es tendencia. Amé, me encantó la verdad esta nota. Fíjense que una estudiante, ¿verdad?, le dijo a su papá: ¿qué crees, papá? Pues fíjate que voy a dejar la escuela y me voy a dedicar a ser TikToker, ¿verdad? Voy a crear contenido y toda la cosa. Entonces el papá dijo:
2: ay, los chamacos con sus ondas del día de hoy.
1: Ok, está bien, vamos viendo entonces qué tan buena eres para lo del trabajo. Entonces el papá dijo: te voy a dar una lección. Así que de primera mano, y le dijo: mira, la vida no es tan facilita y la vida laboral tampoco es fácil. Entonces,
2: es que ya creen los chiquillos que se van a comprar su aro de luz, se van a comprar su celular y van a empezar a hablar y a hacer un montón de cosas, subirlo a redes sociales, se van a volver virales y de eso van a vivir. Pero no es tan sencillo.
1: No,
2: definitivamente no. Como padres tenemos que hacerlos responsables y enseñarlos a trabajar, que
1: ahora
2: es lo que hizo este señor.
1: ¿Quieres comprarte tu aro? ¿Quieres comprarte tu celular acá, nueva generación? Entonces, trabájele,
2: mijita. Póngase a chambear, mi niña, porque nada es gratis.
1: Nada en esta vida. Entonces, le dio una lección y la llevó a trabajar con él en una obra. Y entonces, obviamente, le hizo ver que el esfuerzo implica o cómo pudiera ganarse la vida. La verdad, esta historia se volvió viral y ahí la vemos a la chamaca agarrando
2: Cargando su costal de cemento. Que yo creo que no lo pudo, güey.
1: No, vela.
2: Eso nomás fue la foto para el Face, porque la
1: verdad. Pero se me hizo muy buena la lección del papá, decir: ok, está bien, quieres comprarte tus cosas, quieres ser TikToker, ¿de dónde vas a sacar el
2: dinero?
1: Eso
2: es lo que hizo mi papá conmigo y con mi hermana. Desde que estábamos chiquitas, desde los 13 años, yo iba los fines de semana a trabajar en las paleterías de mi papá y me siento orgullosa de eso, porque mi papá nos enseñó a ser responsables, a ganarse el dinero.
1: Tienes disciplina.
2: A que las cosas cuestan.
1: Eres organizada.
2: Por supuesto.
1: Te levantas temprano, eres constante en lo que haces. Es que luego de repente.
2: Eso es bien importante.
1: Bien importante. Ahorita creo que, ay, no, es que los niños ahorita no tienen que trabajar.
2: No, me acuerdo.
1: Cuando nos ponen a chambear. Claro.
2: O sea, no es que van a terminar manteniendo a los papás, no es Britney Spears, no, tampoco es la Tiny, ni mucho menos, pero sí enseñarlos, ¿verdad? Porque yo creo que es la responsabilidad de nosotros esa, no hacerles las cosas, sino enseñarlos para que ellas puedan hacerlo solo, ¿no?
1: Sí.
2: Continuamos aquí en el show de Miriam y Rocío, no le cambies.
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1: Vámonos con la nueva jugada más del mundo deportivo aquí en el show. Llega la tercera queen a complementarnos y con más de la información. ¿Qué nos tienes?
2: Mi queridísima Miriam y Rocío, estamos aquí de vuelta con nueva jugada y toda la información y el chismecito sabroso del mundo de los deportes. Vámonos a hablar de México y Argentina, porque Tini, la famosa cantante, ya entendió perfectamente cómo conquistar a los mexicanos. Y es que durante su concierto en la Arena Ciudad de México, la cantante argentina recibió una playera de la Selección Nacional de México personalizada con su nombre y el número 7. ¿Y qué hizo Tini? ¡Se la puso! Porque una cosa es decir amo a México y otra diferente es ponerte la camiseta de miles y miles de mexicanos que la admiran. Obviamente esta imagen se hizo muy viral a través de redes sociales. Y vámonos con historia pura, y es que el Toluca es campeón de la Leagues Cup 2026. Los Diablos Rojos derrotaron 2-0 a los Rayados de Monterrey en la gran final disputada en Houston y se convirtieron en el primer equipo mexicano en conquistar este título de la Leagues Cup bajo este formato. Alexis Vega and on fire, el turco Mohamed es un técnico histórico y chicas, ya quisiéramos uno de esos acá en mi rancho. Pero bueno, hasta aquí la información, esto fue Nueva Jugada, el programa deportivo que no se pueden perder de lunes a viernes con todo el chismecito sabroso del mundo de los deportes. Adiós.
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0: Fierro. Ánimo. De las cumbias originales con mis compas Grupo Frontera
1: y Fuerza Rígida, compadre.
0: Fierro, pues, márquele, compa Carlos.
2: ¡Dice! ¡Ánimo!

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1: Regresamos al show de Miriam y Rocío. Oigan, vamos a hablar en esta ocasión de Al Pacino, que ya lo estábamos platicando, que se reunió porque Clint Eastwood acaba de cumplir 96 años y que lo vemos muy ágil y muy todo, y estuvieron grandes, ¿no?, de la actuación en esta foto que decíamos nosotros que era una joya, porque también estaba Robert De Niro y estaban pues varios, ¿no?, que hicieron grande al cine de Hollywood. Uh-huh. Pues Al Pacino espera su cuarto hijo con su novia de 29 años.
2: ¿Cómo? ¿A su edad?
1: Y aparte te voy a decir una cosa, parece, vele la cara a la, porque estoy viendo una foto de la novia de Al Pacino.
2: No, güey, no parece su hija, parece la nieta.
1: Parece la nieta.
2: No puede de ser,
1: güey. Ni siquiera se parece a su hija, porque luego aparte, esta criatura del señor, que parece más joven de 29 años, ¿estás de acuerdo? Digo, ya es mayor de edad y lo que es una mujer.
2: Sí, lo creo, porque yo a los 29 años me veía de 20, siempre fui súper tragaños.
1: No manches, se ve morrita.
2: Tiene 82 años y todavía las puede y las trae para hacerle otro chamaco y otra bendición a esta mujer.
1: 54 años de diferencia con la pareja. Yo creo que el papá de ella es mucho más joven que Al Pacino, ¿estamos de acuerdo?
2: Por supuesto.
1: O sea, literal, sí podría ser su abuelo.
2: Yo digo que una morrita de 29 años, por supuesto que le prende el cerro a un hombre de 83 años, pero fíjate, le tiene que super prender el cerro para hacerle ya cuatro chiquillos.
1: Sí, no, está cañón, cuatro.
2: ¡Wow!
1: Cuatro chiquillos, pero bueno, muchos dirán, ya aseguró su futuro.
2: Ah, no, esta es la única que tiene con ella. Más bien dice que tenía ya tres hijos adultos. Entonces,
1: este es su primero.
2: Este es el primero que tiene con ella, pero pues está bien. Ay, no lo sé, Rita.
1: A ver, o sea, es el primero con. De todos modos, es una niña con un niño.
2: Ajá.
1: O sea, un bebito.
2: Porque él ya tenía tres hijos que son adultos de relaciones pasadas.
1: Sí, yo dije, ¿cómo crees que hizo cuatro hijos? Pues ¿a qué horas fue eso?
2: Sí, dije, pues ¿de qué horas empezó? 16 años, métalo al bote, porque era menor de edad.
1: Bueno, el señor, pues sí, va para su cuarto hijo con esta niña.
2: No, pues.
1: Y ya sabes, en los comentarios, yo dije, me voy a meter a los comentarios. Muchas veces dicen, felicitaciones para ambos, amor a primera vista. Y se burla la gente también, ya ni friega. Que lo disfrute, se lo merece. Amor a primera posición efectiva, dice la gente. Dios quiera que esa bebé venga sano, ya que él no tendrá. Te voy a decir una cosa, a mí se me hace bien egoísta, con todo el respeto, la gente que se embaraza arriba de los 50 años o de los 40 y tantos años, porque pues entonces no van a tener papá y mamá presente, ¿estamos de acuerdo?
2: No,
1: o sea, ella pues tiene 30, ya le queda toda una vida por delante.
2: Ponle que dura 100 años este hombre, ¿no? Pero ¿cuántos va a tener de su criatura?
1: Y ahorita ponlo
2: 12, 14 años, cuando se muera su papá, pues
1: Sí, bien le va.
2: Esa es la realidad. Oye, también miren, madre mía, si podría ser su tatarabuelo, la va.
1: Sí, se pasa.
2: Bueno, continuamos aquí en el show de Miriam y Rocío, no le cambies.
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1: Bueno, vámonos con esta sección que no podemos creer, pero que nos encantó, nos conmovió hasta las lágrimas. Es cuando realmente creemos en la frase que dice amor eterno e inolvidable.
2: Literal, esto es un amor que traspasa. Ahora sí, cuando te dicen en las otras buenas, vidas, en las malas, en las peores, en la salud y la enfermedad, hasta que la muerte los separe. Y esta pareja, pues no quisieron que la muerte los separara. 65 años juntos, y ellos decidieron que había llegado el momento de partir y optaron por la eutanasia. Así es que ambos murieron tomados de la mano para que ninguno tuviera que vivir el uno sin el otro.
1: Ay, qué bonito.
2: Pero imagínate como hijos, imagínate que te digan, ¿saben qué, hijos? Tomamos la decisión de morirnos al mismo tiempo. O sea, dices, no manches, ¿cómo crees el dolor tan grande?
1: Pero la neta, se lo iba a llevar a los meses el primero que se muriera,
2: siempre
1: como dicen.
2: Siempre pasa así cuando hay un amor real, ¿verdad?
1: Siempre pasa, porque fíjate, los dos ya tenían 91, ya tenían 91 años y, como dices, ya tenían 65 años viviendo juntos. Entonces, en los últimos años, ellos empezaron a hacer que los pudieran asesorar con esto de la eutanasia, porque ya habían tomado la decisión de así hacerlo.
2: Pero duraron 6 meses, ¿eh? O sea, dicen aquí que la decisión no fue de manera inmediata.
1: Digo,
2: o sea, se tardaron.
1: Son de Países Bajos, ya sabemos que siendo un país europeo son muchísimo más open mind, entonces le regalaron, aprobaron la eutanasia juntos, y pues así, tal cual como dice Miriam, terminaron abrazados y de la mano, y así murieron juntos. Ay, estas historias de amor me conmueven muchísimo.
2: Ay, sí, pero yo no sé si yo me quisiera ir así de la mano. Así de, mi amor, nos morimos juntos. Déjame pensarlo. No lo sé.
1: No,
2: aguántame.
1: Lo sé, Rick.
2: Dame unos meses para pensar si me quiero ir o no me quiero ir. Digo, si tuviste una relación muy estrecha con la persona y con la pareja, chido. Pero capaz de que los dices, ay, ya que se vaya, carajo, ya vámonos. Ya me tienes
1: que vámonos, que ya nos vieron. Sí,
2: pero bueno,
1: sí. Y no vengas por mí si fueras.
2: Ajá, ya quédate. Porque no me dejas ser feliz en esta vida. En esta vida no se pudo. A ver si en la otra sí se puede.
1: Fíjate, yo tuve una tía así.
2: Sí.
1: Que cuando se le murió el marido estaba bien feliz la otra.
2: Con todo respeto, pregúntale a Cuguita, la ex de Vicente. La viuda de don Vicente Fernández.
1: Empezó a vivir ya que se le fue. De viuda y la otra feliz. Ya la hemos visto en Las Vegas, en los conciertos. Hace bien, doña Cuquita.
2: Ya sé.
1: Ya para los años que le quedan.
2: ¡Ah, ya la mataste tú! ¡Espérate!
1: Ya está grande la señora.
2: No, pero yo creo que esa señora está más fuerte que tú y yo juntas. Literal.
1: Eso sí. Continuamos aquí en el show de Miriam y Rocío. No le cambies.
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1: Vámonos con la frase del día de hoy. Fíjate, a ver, es normal que nosotros como seres humanos aspiremos a los lujos.
2: Claro.
1: Pero a los lujos chidos. ¿Cuáles son los lujos chidos?
2: A ver, dímelos.
1: Tener familia sana y unida, por ejemplo, yo creo que es el mejor lujo que pudiéramos tener. Amar y ser amados.
2: Apruebo.
1: Exactamente. Sistema nervioso tranquilo.
2: Aprobado, sí,
1: en paz con lo que tenemos y con las personas que nos rodean. Tener un vínculo amoroso real y sincero. Además, disfrutar la vida sin prisas. Amistades que sean hogar, que te ayuden, que estén contigo. Oye, los viajes.
2: Ay, sí.
1: La neta.
2: El mejor dinero invertido.
1: El mejor dinero invertido. Y sentir el viento en la cara, disfrutar de las pequeñas cosas, si llueve, el olor a tierra mojada que nos recuerda, por ejemplo,
2: Guadalajara.
1: A nuestra perla tapatía.
2: No, hombre, y ahorita huele mucho a tierra mojada. Es más, hasta de más huele a tierra mojada.
1: Inundación, hijo. Pero así las cosas.
2: Se te mete la tierra mojada hasta las narices, literal.
1: Hasta el cerebro.
2: Hasta el cerebro, bueno.
1: Pero bueno, así las cosas. De verdad que hay que valorar estos pequeños detalles. Esos sí son lujos, de verdad.
2: Esos sí son lujos.
1: Continuamos totalmente aquí en el show de Miriam y Rocío. No le cambies.
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1: Regresamos al show de Miriam y Rocío. Oigan, ya nos vamos. Gracias por estar escuchándonos, sintonizándonos, pasando la voz, que estén cotorreando. Sus comentarios son bien importantes en el tema de lo que callan los hombres, en el tema de las tóxicas, porque creo que cada vez hacemos una comunidad más grande de mucho latino que se está uniendo precisamente a estas dos tapatías importadas desde Guadalajara, Jalisco, México.
2: ¡Sí, señor! Gracias totales por eso. Y les vamos a dar un tentempié de lo que vamos a hablar el día de mañana. Fíjate, en las tóxicas estaremos hablando acerca de la ex. ¿Hay que respetar la amistad que tiene con su pareja o la neta es mejor ponerle límites? Es decir, estamos hablando de las exes.
1: O sea, ¿verdad? Que la ex siga teniendo amistad con tu pareja actual y que tú tienes que respetarla.
2: Ajá, ¿o realmente poner límites y decirle,
1: si no, espérame tantito. Pues que se lleven bien porque todo está perfecto.
2: Pero una amistad como
1: pero
2: tal,
1: si no tiene
2: no lo sé,
1: cosas y puedes saludarlas si se encuentran en algún lugar porque tampoco vas a ser grosero.
2: Sí, exacto, puede ser cortés, diplomático, puede ser polite.
1: Lo cortés no quita lo valiente.
2: Exactamente. Entonces, y bueno, en lo que callan los hombres vamos a platicar acerca de qué pasa con un hombre que siente que su pareja ya no lo admira, porque hay que recordar que la admiración es lo más chido que nosotras pudiéramos entregarle a los hombres o a nuestras parejas hombres, porque para ellos es muy importante. Bueno, pues ahora sí ya nos despedimos, señoras y señores. Besitos, abrazos, apapachos, arrumacos. Nosotras somos Miriam Castellanos
1: y Rocío Barragán.
2: Esto fue el show
1: de Miriam y Rocío. Cuídense mucho, besos, abrazos,
2: besitos. Bye. Hasta mañana. Adiós.
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1: ¡Feliz martes para todos! Bienvenidos a Club Hit Latino. Mauro Hernández, Pati Sánchez. ¡Hola, Pati!
2: ¿Cómo estás, Mauro Hernández? ¿Qué tal el festejo, eh?
1: ¡Ay, no,
2: el día después de... Te agarró el lunes, pero supo como fin de semana.
1: ¡Qué bárbaro! Ayer agradezco a toda la gente que me mandó pasteles, comida.
2: No.
1: Estoy rodando, Patricia.
2: Una cantidad de pasteles que le enviaron que no se imaginan.
1: Gracias a la gente, de verdad, que se suma a todo esto. Pero bueno, seguimos de fiesta. Yo creo que festejo todo el año porque, mira, viene todo este mes de septiembre, viene el Día del Locutor también.
2: ¿Ah, cuándo es?
1: Viene, es el 16, creo, o 19, no me acuerdo. Pero viene el Día del Locutor. Viene también, pues, el grito, ¿no? El grito de independencia. Y el 22 de septiembre es mi santo, ¿no?
2: Entonces, vámonos. Entonces, todo el mes de septiembre es tuyo. Oigan, qué gusto que nos acompañen, que estén con nosotros. Hoy vamos a hablar en el tema del día, cómo saber qué estudiar.
1: Ah, qué bueno. Mira, por ejemplo,
2: ¿cómo saber?
1: 14 de septiembre es el Día del Locutor. ¿Cómo saber qué estudiar? Bueno, pues a mí me gustó mucho el tema de la locución y todo. Y aquí estamos, mira.
2: Ahí está, exactamente.
1: Oiga, también estaremos hablando acerca de cosas padres, el pedir perdón, ¿no? Porque es Día del Perdón. Vamos a hablar acerca de eso. Felicidades a todos los pelirrojos. Ayer fue su día también. Y bueno, de esto y más, obviamente también la información en Nueva News, nuevanews.com y en nuevaonda.com también.
2: Así es, métase nuevanews.com, nuevaonda.com para que esté bien informado.
1: Como debe de ser. Y así comenzamos este club, que es el club de todos, Club Hit Latino.
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1: Seguimos en Club Hit Latino, un martes que parece lunes porque ayer nadie trabajó, todo el mundo en el Labor Day, ya sabes, que si la fiesta, que llegaron apenas ayer de viaje posiblemente. Y bueno, lo bueno de esta semana es que se hace chiquito, se acorta la semana, Pati, ¿no?
2: Va a ser una semana cortita, oigan, pero fíjense, hoy, ¿qué se celebra? En la efeméride del día, es un día, me parece, de algo muy importante que a veces o no sabemos otorgarlo o pedirlo, que es el perdón.
1: Uf,
2: día del perdón. ¿Tú cómo entiendes el perdón?
1: Yo creo que el perdón...
2: Perdono y no olvido, o olvidas, pero dices, bueno, lo perdono, ¿cómo es?
1: No, pues se manifiesta de muchas cosas. Yo creo que el tener humildad, ser sencillo, el tragarte el orgullo, eso habla de pedir perdón, ¿no? De decir, no me molesta nada en poder decirle a una persona, lo siento mucho, discúlpame. O sea, tiene que ser así, ¿no? Lo importante es que no exista rencor en la vida, ¿no?
2: Sí, mejor, totalmente. ¿No? Fíjate que es difícil a veces cuando te hacen algo muy fuerte que dices, no, no puedo perdonar porque... perdono, pero no olvido. O sea, cuando uno perdona, tienes que olvidar o no necesariamente, pero por lo menos no tener ese rencor.
1: Es que no te quedes con algo, porque si perdonaste, es que ese de perdono, pero no olvido, si deja una llaga ahí, pero ya no te hace daño. O sea, no se te olvida lo que te hicieron, pero no te hace daño. Y el no perdonar es que te estás haciendo daño constantemente.
2: O hay gente que dice, perdono, pero ya no le hablo. Pues, ¿está bien eso o sigue siendo como una especie de resentimiento?
1: A lo mejor te perdono, pero ya no vas a ser mi
2: amigo. Ya no es lo mismo.
1: O sea, eres mi mejor amigo, pero ahora vas a ser pues, solo mi amigo. Te voy a saludar con cordialidad, ¿no?
2: Claro.
1: A lo mejor no vamos a llevarnos igual, pero ya te perdoné. Ya perdoné el daño que me hiciste.
2: Ahora, algo que cuesta mucho trabajo también es pedirlo. O ofrecer una disculpa o que pidas perdón, también eso es difícil.
1: Sí, claro. O sea, ¿cómo llegar? Porque tú te sientes culpable, te sientes más mal. Por eso decía al inicio, pues, tienes que tragarte el orgullo. Eso es para pedir perdón, ¿no?
2: Pero exactamente.
1: ¿Usted ha pedido perdón?
2: ¿Ha perdonado ya?
1: ¿Qué pasa en su vida? Perdone.
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1: A ver, eso que les voy a decir, no sé si sea bueno o sea malo, pero a ver, todos tenemos un teléfono celular, Patricia, ¿no?
2: Sí.
1: Que ya es más WhatsApp que teléfono, hay que decirlo así, ya casi.
2: Sí, ¿verdad? Ya casi no hacemos llamadas.
1: O haces llamadas por WhatsApp, ¿no?
2: Sí.
1: Aquí todavía en la Unión Americana había personas renuentes a utilizar tanto el WhatsApp, la gran mayoría tiene el servicio SMS, ¿no? Para mandar mensajes y demás, pero como ya creció tanto, me parece que ahora el futuro es de qué va a pasar con las telefonías. Les digo esto porque Apple está preparando el iOS 27, donde va a tener una función para pasar tu número de un iPhone a otro sin cambiar la SIM. Ya ves que antes tenías que
2: cambiar la SIM. Número de un iPhone a otro.
1: Ajá. Ya ves que siempre es un rollo, ¿no? Porque vas con la telefónica, te hacen el cambio, que si el chip o el SIM este.
2: Sí.
1: Y ahora no. Entonces, la opción mantendría la línea lista en dos teléfonos mediante una tarjeta virtual adicional, aunque solo tendría llamadas, mensajes y conexión móvil. Pero es una novedad que eso habla de cómo la telefonía en cierto momento va a empezar como a desaparecer, para que el control sea llamada solamente si tienes internet, si no, no.
2: De forma, pues digital, ¿no? Porque
1: sí,
2: los chips, lo que bien decías, ya no son físicos.
1: Por parte de una telefonía. Entonces, la función podría llegar durante el iOS 27, durante el ciclo de vida, ¿no? El lanzamiento del sistema operativo ya es en las próximas semanas. Y bueno, pues Apple está intentando, hablar con la gente, ¿no? Informarla de todos los cambios que van a hacer, porque esta configuración va a permitirte mantener este número en dos números sin tener precisamente la tarjeta física. Entonces, hay gente que dice, las telefónicas son las que están temblando, porque dice, a ver, si siempre que cambiaba de teléfono, lo importante era que trajeran la SIM, ¿no? Y ahora,
2: exactamente,
1: ¿qué va a ocurrir?
2: No, pues yo creo que tenemos que entender que así va a ir modificándose y se va a ir, pues, cambiando el tema de cómo nos comunicamos.
1: Exacto. Así que, bueno, pues, ¿usted qué opina? ¿Le gusta la idea o no? Ahí es el tema con la SIM, que ya podría ser obsoleta.

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5: A ver, eso que les voy a decir, no sé si sea bueno o sea malo, pero a ver, todos tenemos un teléfono celular, Patricia, ¿no?
6: Sí.
5: Que ya es más WhatsApp que teléfono, hay que decirlo así, ya casi.
6: Sí, ¿verdad? Ya casi no hacemos llamadas.
5: O haces llamadas por WhatsApp, ¿no?
6: Sí.
5: Aquí todavía en la Unión Americana había personas renuentes a utilizar tanto el WhatsApp, la gran mayoría tiene el servicio SMS, ¿no? Para mandar mensajes y demás, pero como ya creció tanto, me parece que ahora el futuro es de qué va a pasar con las telefonías. Les digo esto porque Apple está preparando el iOS 27, donde va a tener una función para pasar tu número de un iPhone a otro sin cambiar la SIM. Ya ves que antes tenías
6: que cambiar la SIM. Tu número de un iPhone a otro.
5: Ajá. Ya ves que siempre es un rollo, ¿no? Porque vas con la telefónica, te hacen el cambio, que si el chip o el SIM este.
6: Sí.
5: Y ahora no. Entonces, la opción mantendría la línea lista en dos teléfonos mediante una tarjeta virtual adicional, aunque solo tendría llamadas, mensajes y conexión móvil. Pero es una novedad que eso habla de cómo la telefonía en cierto momento va a empezar como, fíjate, como a desaparecer, para que el control sea llamada solamente si tienes internet, si no, ¿no?
6: De forma, pues, digital, ¿no? Porque
5: sí,
6: los chips, lo que bien decías, ya no son físicos.
5: Por parte de una telefonía. Entonces, la función podría llegar durante el iOS 27, durante el ciclo de vida, ¿no? El lanzamiento del sistema operativo ya es en las próximas semanas. Y, bueno, pues, Apple está intentando, hablar con la gente, ¿no? Informarla de todos los cambios que van a hacer, porque esta configuración va a permitirte mantener este número en dos números sin tener precisamente la tarjeta física. Entonces, hay gente que dice, las telefónicas son las que están temblando, porque dice, a ver, si siempre que cambiaba de teléfono, lo importante era que trajeran la SIM, ¿no? Y ahora, ¿qué va a ocurrir?
6: No, pues yo creo que tenemos que entender que así va a ir modificándose y se va a ir, pues, cambiando el tema de cómo nos comunicamos.
5: Exacto, así que bueno, pues, ¿usted qué opina? ¿Le gusta la idea o no? Ahí es el tema con la SIM, que ya podría ser obsoleta en un futuro.
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1: Vamos a hablar de lo que nos gusta tanto, los deportes y los sports. Y es que, sin duda alguna, el Toluca es el campeón de la Leagues Cup, el primer equipo mexicano en ganar la Leagues Cup. Ya lo vimos el pasado domingo, pero también hay mucha expectativa de qué va a pasar con el Turco Mohamed, Patricia. ¿Qué va a pasar con ese director técnico que ya hizo campeón a Rayados, hizo campeón a Toluca? Pues es uno de los más ganadores que existió en el fútbol mexicano, ¿eh?
2: Claro, así es. Y él ahora, que como bien decías, ¿qué es lo que se prevé o se espera para pues su futuro?
1: Mira, ya se había dicho la temporada pasada cuando no le tocó ser campeón,
2: sí,
1: que fue campeón el Cruz Azul, se vislumbraba que podría salir del Toluca, pero como está con todo, ya campeonó al Toluca, ¿no? Uh-huh. Entonces, la pregunta es, ¿te debes ir ya como grande? ¿Campeonas un equipo y ya renuncias para que quedes bien? Porque luego puede pasar lo que le sucedió a Jardiné, ¿no? Jardiné hizo tricampeón al América y después tuvo una temporada malísima y me lo fueron cepillando.
2: O sea,
1: ¿no?
2: Tú dices, es mejor que se vayan cuando están en su mejor momento para no irse cuando no les va tan bien.
1: Me pasó Matías Almeida también. Matías Almeida fue campeón con Chivas y luego tuvo una temporada para el olvido. Y pues bueno, pues
2: sí, porque a lo mejor con lo último es con lo que te quedas.
1: Exacto. Bueno, pero era el Chicharito, ¿no? Regresó como un dios y se fue, pues, no como el mismo, ¿no?
2: Sí, ya, no lo mismo. Yo creo que sí es mejor irse cuando estás así en los cuernos de la luna.
1: Lo que han dicho algunos es que probablemente sea el último torneo de Antonio Mohamed. Ya ganó la Leagues Cup, viene el torneo de Liga y vamos a ver qué pasa. Pero él dijo que está comprometido con el Toluca, descartó cualquier posibilidad de dejar el equipo luego de que consiguiera el campeonato de la Leagues Cup ante el Monterrey, y quiere agradecerle a la directiva, a la afición por confiar en el proyecto. Soy parte de todo lo que se ha ganado. Lo que uno consigue siempre debe ser el esfuerzo y entrar a jugar. Eso lo está diciendo ahorita, pero a ver, ¿quién sabe qué va a ocurrir al final del torneo? Si Toluca campeona, yo creo que sí se va. Y si no campeona, también se va.
2: O sea, como sea, se va a ir.
1: Es lo que yo creo.
2: Pues
1: él
2: ojalá
1: dice que no.
2: Que si le toque irse de la mejor forma.
1: Vamos bien.
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1: Jolene. Bueno, llevamos como 15 días o más cantando la canción de Jolene, o la de 9 to 5, canciones icónicas de Dolly Parton. Las escuchamos en la radio, las escuchamos en la calle, en todos lados. Dolly Parton, una diosa del country, recordada aquí en la Unión Americana siempre, ¿no?
2: Sí, fíjate que California avanzó en la creación del Día de Dolly Parton el 25 de septiembre. Como bien lo dices, como reconocimiento a su trayectoria musical y labor filantrópica de la cantante. También su contribución a la alfabetización infantil, y ya se aprobó el proyecto impulsado por el senador
1: ¡Órale!
2: La senadora Grove y Lehrer, primero de septiembre. Esto lo aprobaron y va a ser el 25 de septiembre, el día de Dolly Parton. Así ya va a quedar esta fecha, que pues va a conmemorar desde luego la obra y el legado de esta artista.
1: El día de Dolly Parton es lo que está tratando de hacer, y es pues por el tema de cómo deja un legado tan importante, y sabes que muy altruista. Vi una entrevista que le estaban haciendo a Sandra Bullock, ahora que está promoviendo la película de Hechizo de Amor, sí, junto a Nicole Kidman, y le llevaron una interacción que tuvo con Dolly Parton, casi llega a las lágrimas, porque dijo que era una gran persona, que era una gran mujer. Y es que imagínense, o sea, el proyecto que hizo de una librería Dolly Parton en California, la de Dolly Parton Imagination Library, este programa alcanzó a más de 182 mil niños en el estado y tiene cobertura en 45 de sus 58 condados. Nada más para que se den una idea de lo importante que fue Dolly Parton, ¿eh?
2: Sí, por supuesto. Por eso este día pues es necesario que se establezca, porque no hay mejor forma de seguir recordando su legado y su buena obra que teniendo un día de Dolly Parton.
1: Así que Dolly Parton sería el 25 de septiembre, el día oficial de Dolly Parton.
2: 25 de septiembre, así es. Cada año ese día ya es establecido como de ella.
1: Bueno, pues a recordarla y a escuchar su música al 100%.
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0: 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Saludamos a toda la gente que siempre escucha el Club Hit Latino. Aquí estamos, Mauro Hernández, Pati Sánchez. Y bueno, yo sé que muchos de ustedes a lo mejor terminaron una carrera allá en México, o algunos no, a lo mejor decidieron no estudiar y demás, y se vinieron aquí por la oportunidad del sueño americano. Pero luego ya hubo gente, Pati, que estando aquí, que ya llegó a lo mejor sin una preparación académica, dijo, tengo la oportunidad de estudiar aquí en Estados Unidos, y lo han logrado, pero ¿qué estudiamos? Cuando llegamos aquí, ¿nos ponemos a estudiar o qué hacemos, caramba?
1: No, y a veces es uno de los temas bien complejos para todos los chéveres que están
0: en esa edad. Y los que no son chavos también.
1: Y los que no también, porque dices, ¿qué estudio? Es que hay quien no tiene la vocación tan clara, porque yo creo que es una vocación, y le cuesta trabajo encontrar qué estudiar.
0: Es que luego, ¿sabes cuál es el problema? Que hay cosas que nos gustan y nos apasionan. Imagínate que eres un brother que te fascinan los animales y todo, y dices, pues voy a ser biólogo, ¿no? O voy a ser veterinario, ¿no?
1: Sí.
0: Pero esa es tu pasión, eso es lo que a ti te gusta. Pero sí dejan los dividendos importantes. O sea,
1: ese es algún tema.
0: Porque eso es lo que los papás luego dicen. Es que no, te vas a morir de hambre de eso.
1: Como quien dice,
0: ¿no?
1: Yo pues quiero ser pintor.
0: Hijo, man.
1: Entonces dices,
0: pero híjole, de casas, ¿no?
1: Pues de qué, ¿no? De sí, porque de ser pintor, pues salvo que seas un artista ya muy encumbrado, pero para eso pues es un camino largo y complejo.
0: Pero
1: ¿no?
0: Sí se puede, por ejemplo, ahí te va. Por la parte artística, yo creo que la parte artística es la que más dudan los papás, por saben lo difícil que es, ¿no? Si un cuate quiere ser escultor, quiere ser pintor, o quiere ser actor, o quiere ser danzante.
1: Las artes, ¿no? Las artes. Como que dices, híjole, mejor estudia una carrera. Mira, podemos empezar de ahora sí que discerniendo de qué te gusta. Temas que podrías investigar o hacer durante horas sin aburrirte. Primero, ¿qué les gusta? ¿En qué eres bueno? ¿Qué habilidades que otras personas reconocen en ti? Por ejemplo, no, pues tú comunicas muy bien, tú escribas, es muy analítico, tú organizas, como que tú eres líder, te gustan mucho los viajes, pues a lo mejor puedes estudiar turismo, no sé. Ese es un buen aspecto. O hablas mucho.
0: Puede ser político, ¿no? Estudia política, no lo sé, pero qué importante. ¿Creen que sí influye la decisión de estudiar en nuestra vida diaria? Porque hay gente que estudió y no ejerce lo que estudió.
1: Y hay quien sí, y son pues felices, pero además están completos porque sí ejercen su carrera.
0: Vamos a regresar con ese tema aquí a Club Hit Latino.
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0: El AIGA fue a Broadway. Ese me lo enseñó Chalino Sánchez.
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2: ¿Qué estudiar? Gran pregunta. Y no importa la edad, ¿eh? Nunca es tarde para el estudio, pero es en base a tu gusto. Si te gusta la economía, vas a ser economista. Si te gusta hablar mucho, vas a ser locutor, ¿no? Si te gusta viajar, vas a estudiar turismo. O sea, sí tiene que ver eso con lo que nos gusta. Porque ¿cuántas personas de ustedes no estudiaron lo que les gusta, pero no lo ejercen? ¡Pum! Esa es una patada en el oído derecho, ¿no?
3: Y cuando es compatible, cuando hace las dos cosas, pues es una dicha, ¿no? Pero miren, por ejemplo, ya decíamos, ¿qué materia te atraía más en la escuela? Como para ir viendo.
2: Ahí primero empezamos, ¿no? Por ejemplo, matemáticas a mí nunca me gustó, ¿no? Matemático no iba a ser.
3: Hay tres opciones, por ejemplo, historia, filosofía o ciencias sociales, o español, literatura, comunicación, o matemáticas, física o tecnología. Yo esa definitivamente no la escogería.
2: No, pues no, ¿quién? Nadie. Nadie en su sano juicio. Pero, por ejemplo, ¿qué es lo que tenemos que hacer para elegir una buena materia, una buena carrera? Investigar un tema, descubrir información nueva acerca de eso. Por ejemplo, hablar frente a otras personas y expresar ideas, ¿no? Eso puede ser. Resolver problemas y encontrar soluciones. Crear algo, escribir, diseñar, grabar. Yo creo que eso es lo que tenemos que ver. Por ejemplo, en el trabajo, ¿qué te gustaría hacer principalmente? ¿No?
3: En el trabajo, ok.
2: Analizar, trabajar con personas, dirigir proyectos, comunicar ideas, o sea, qué cosas, ¿no?
3: Y es que, ¿sabes qué? Al responder este test o esas preguntas, vas teniendo un poco más de claridad qué es lo que vas a estudiar. Porque, por ejemplo, si tú dices, bueno, ¿dónde te imaginarías trabajando? ¿En una universidad, centro de investigación, institución, en medios de comunicación, redes o tele, en una empresa de gobierno u organización, o en un espacio creativo, o trabajando por tu cuenta? Habrá quien te diga, definitivamente, trabajando por mi cuenta o en un espacio creativo.
2: Sí, ¿y qué te gustaría que dijeran tu trabajo dentro de 10 años, no? Uh-huh. Esta persona es una especialista reconocida, es una chica o un chico que genera cambios, es un líder, fue una persona innovadora. O el tema es, ¿trabajamos por dinero o por lo que nos gusta? Uf.
3: Se dicen que no se debe trabajar por dinero. Tú trabajas y entonces te llega el dinero.
2: Es lo que tendría que ser lo más común. ¿Usted qué estudió?
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1: Arroba Mauroso TV, arroba Pati Sánchez guión bajo G. Ahí estamos en redes sociales para lo que guste y mande aquí en Club Hit Latino para que se quede con nosotros. Oigan, y vamos a hablar de las cosas que son virales. Y es que aquí nos quejamos mucho de lo que dejan de hacer algunos ayuntamientos, que a veces, que si una calle está maltrecha, ¿no? Que si el tema de la basura y demás, hay de todo. Y un joven se hizo viral, Pati, porque había un río que estaba lleno de basura. Esto en la India, Pati. En la India.
2: Ok.
1: Y bueno, resulta ser que este hombre llamado Surendra Singh Chaudhary encaró.
2: ¿Cómo? ¿No es trabalenguas?
1: Surendra Singh Chaudhary se le puso al tú por tú al del saneamiento de tramos fluviales allá en la India, ¿no? Uh-huh. Entonces dijo, a ver, vamos a ver si de qué color son las correas. Estaban tapados por los plásticos, ¿no? Entonces tomó una foto antes y después y habló ya de la responsabilidad municipal. Y es que se ve en la fotografía todo el plástico ahí tirado, que nadie hizo nada por recogerlo, y él solo lo recogió y se ve el antes y después, y obviamente hubo mejor. Así que el estado indio de Padresh, pues ya llamó la atención, porque dijeron que este hombre había hecho algo muy bueno, o sea, para su comunidad. ¿Cómo? Como sociedad, tú como una persona normal, común y corriente de pie, ves el problema, pues más de cerca y dices, voy a hacer el saneamiento. Si estos bros no lo hacen, mejor lo hago yo. Y ahorita, ya hasta lo quieren mandar que sea de político, por ejemplo, ¿no?
2: Pues es que ese tipo de cosas son las que siempre tienen que ser tendencia y virales. Porque nos ponen el ejemplo. Luego todo lo que vemos viral lo queremos hacer. Y este tipo de cosas, pues también debería, ¿no?
1: Sí, y este cuate, este Chaudhary, que les platico, pues ya empezó con muchas iniciativas y ya empezó a llamar a la gente del pueblo. Está muy joven y el cuate lo que hace es limpiar las cosas, ¿no? Desde los inicios de actividades de comienzo del año ha sido activista. Recorre de manera periódica en diferentes lugares de los ríos, de los afluentes regionales, los limpia constantemente. Hace el trabajo que las autoridades no quieren hacer y por eso es tendencia esto. Así que me parece que es un gran ejemplo a seguir, sobre todo para ser parte de una sociedad.
2: Sí, ¿no? Por supuesto, de esos son de los que queremos más, no luego otros retos o cosas que no nos dejan nada.
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1: Recuerda que toda la información viral está en nuevanews.com y en nuevaonda.com.
2: Como no, no solo la viral, sino información general. Ya saben, todo lo que pasa en la política, temas pues migratorios, respecto a todo, Nueva News y Nueva Onda.
1: Ahí está, para que se conecte nuevaonda.com, nuevanews.com y observen todas las noticias. Por ejemplo, de ahí también puedes observar la noticia de este lamentable suceso de un avión. Pati, se salió de una pista de aterrizaje, no lo puedo creer. No,
2: la verdad es que esto seguramente ya lo vieron, ¿no?, en redes sociales, porque se hizo viral. Al menos 5 personas, esto es lamentable, murieron después de que este avión de carga, fíjate, de Amazon, se saliera de la pista durante aterrizaje en el Aeropuerto Internacional de Miami. Esto fue el fin de semana. Impactó contra varios vehículos y levantó una espesa columna de humo negra al incendiarse. Las imágenes son impresionantes.
1: No, de verdad que fue un tema bastante fuerte. De las personas también lesionadas estuvieron en estado crítico, algunos fueron trasladados a centro de traumatología y bueno, pues el avión estaba en llamas, llegó y apareció. Los socorristas también le dijeron a los pilotos que salían del avión, ¿no?, rápidamente. Y hay que decir que no se explica, Pati, o sea, ¿cómo es posible que un avión de esto se salga del carril? Imagínate, poniendo en riesgo a toda la gente del aeropuerto, ¿no?
2: Sí, totalmente, porque aparte decían o aclararon que no había una amenaza para la seguridad pública. Porque como dices, pues imagínate tú en una situación, ¿qué haces o qué piensas?
1: Sí, no, pues que va a haber riesgo. Es que acuérdense, lamentablemente ya viene el aniversario fatal del 11 de septiembre. Estamos a unos días a que se conmemore esta fecha que le pega mucho a la Unión Americana. Y que cerca de la fecha hablemos de un tema de aviones, nos pone los pelos de punta a todos, ¿eh?
2: Es que es como en México, ¿no?, cuando estamos hablando de temblores y sismos en septiembre.
1: ¿Así?
2: Que dices, no vaya a ser la de malas.
1: Aquí no hablemos de aviones tampoco, pero por lo pronto este suceso se tiene que investigar para que ya no vuelva a ocurrir.
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1: Hablemos de deportes. Bueno, los del América no están que no los calienta ni el sol porque perdieron, ya sabes, la Leagues Cup. No llegaron a la final y no llegaron al tercer lugar, Patil. El León le quitó prácticamente el gane al América, ¿no? Le quitó el tercer lugar. Y bueno, pues primer lugar Toluca en la Leagues Cup, segundo lugar Monterrey y tercer lugar León, y el América, pum, cepillado.
2: Oye, pero tan mal están, ¿o qué pasó ahí?
1: Pues mira, tan mal están que yo creo que lo único que les queda a estos personajes del América es meterse a la política o meterse un reality. Ya ves que allá en México
2: de plano
1: sacaron un reality. Sigue el tema de la Casa de los Famosos, pero ¿sí? Ya salió uno nuevo que se llama La Granja VIP, que es conducido por Adal Ramones.
2: Que ya tiene ratito, ¿no?
1: Esa es la segunda
2: temporada, que es nueva.
1: Correcto. Y bueno, pues hay un jugador que vistió la camisa del Querétaro, el Morelia, el América y el Mazatlán. Y entonces llegó el Mario Mono Ozuna, que ahora estará en este reality. La Granja VIP. Fíjate cómo los realities han hecho de que algunos jugadores o exjugadores, bueno, exjugadores y jugadores, dejen su carrera futbolística.
2: ¿Por qué será? ¿Qué es lo que más le llama la atención? ¿O por qué quieren estar ahí si puede ser igual de polémico?
1: Bueno, acuérdate del hexatlón. Aquí vemos el hexatlón de Estados Unidos, donde
2: tiene razón.
1: Johnny Magallón lo ha hecho muy bien en el equipo de acá, ¿no? De Estados Unidos, y otros jugadores mexicanos que han estado. ¿Por qué? Porque dicen, a ver, ya no me está dejando tanto el fútbol y demás, prefiero hacerme una estrella de realities. Pero La Granja VIP es como un... pues es como un Big Brother, vamos a decirlo así, ¿no?
2: ¿Pero no será algo temporal? O sea, claro, porque terminando eso...
1: No, él ya no va a regresar. Él estuvo en las Fuerzas Básicas del Dorados, en el 2012. Uh-huh. No, el Mono Ozuna, él ya ha estado en varios realities como el Hexatlón. Pero a lo que yo voy con esto es como ya los programas de televisión necesitan a estas celebridades deportivas para salir a flote, ¿no? Para poder moverlos, ¿no?
2: Pues es que todo se va renovando, y también el tener otro tipo de personajes en tele ha pegado bien.
1: Y sobre todo que son polémicos. Imagínate, el Chicharito en un reality estaría bueno, ¿no?
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1: Oye, y hablando de realities, porque sé que a todo mundo ya le gusta el reality, híjole. También aquí en la radio podemos hacer un reality, Patricia.
2: Sí, pero ¿cómo sería?
1: Pues a ver,
2: ¿como una radionovela o qué?
1: No, yo te doy 2 puntos. Le doy 2 puntos a Pati para que salga ya.
2: Yo le doy a Mauro 4 para que no regrese, para que salga y no regrese.
1: Bueno, y quién sabe, a lo mejor termino regresando, Pati, porque fíjense que ya hablábamos de la granja VIP allá en México y hay otro reality, que es la Casa de los Famosos también, donde salió una integrante, esta Flor Viña, la integrante que salió, pero curiosamente entró otra integrante, ¿no? Porque hay que decir que Aldo también había salido, ¿no?, de la casa, este famoso stylish que le hacía el stylish a esta Thalía y a varios han salido. Uh-huh. Y para cubrir estos huecos metieron a Gala Montes. ¿Te acuerdas que Gala Montes ya estuvo?
2: Uy, sí, cómo no, pues ella ganó, ¿no?
1: No, ganó Aldo de Nigris. Ganó Aldo de Nigris, ya.
2: Pero oye, él no estuvo con Gala.
1: ¿Aldo de Nigris sí?
2: Sí.
1: Era. Ah, no, ese es otro, ¿verdad?
2: Cuando fue Gala, ganó Gala.
1: No, ganó Mayito.
2: Mayito.
1: Mayo, Mayito.
2: Es cierto, de la Brillita y todo eso.
1: Ella llegó a la final. Si me confunde ya las casas de los famosos.
2: Es que hay aquí y allá.
1: Pero a ver, la gente está masacrando, está funando a Gala y a la productora porque dice, a ver, la morra ya compitió, ¿por qué la volvieron a meter? O sea, y Poncho de Nigris.
2: Mucha gente como que la funa mucho.
1: Sí, y ya habló al respecto. Poncho de Nigris estuvo en la primera temporada.
2: ¿Con ella?
1: No.
2: Ay, es que ya me hice bolas.
1: Él estuvo con esta Wendy Guevara, ¿te acuerdas?
2: Sí.
1: Fue la primera temporada.
2: Ah, ya.
1: Poncho de Nigris, el tío de Aldo de Nigris.
2: Sí.
1: Bueno, pues dijo que el tema de que haya regresado podía hablar de un tema de salud mental, porque parece ser que sería un brote psicótico el hecho de que ella esté en una cosa así. O sea, porque es algo que ya superas, ¿no? Y en cierta forma tiene razón, ¿no? Porque ¿a qué regresaría? Es un reality. Sabemos lo que le causó a ella, ¿no? Esta
2: la ansiedad.
1: Ansiedad.
2: Pero sabes que yo la vi, sí, en un reel donde anuncia su regreso y sí se ve
1: bien.
2: No, pues se ve como rara, como que.
1: Pues ahí está. Entonces, ¿como para qué, no? O sea, ¿para qué regresar a un reality? Digo, la oferta de haber estado buena, ¿no? Pero si tú ya saliste en reality y creo que a ella le fue bien, entre comillas, en reality. En ese reality, a lo mejor no le va igual, ¿no? ¿Quién sabe? Y Adrián Marcelo, a ver qué dice.
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1: Hablemos de nuestras responsabilidades como papás y como mamases. Los papás y las mamases, sobre todo de traer un crío a este mundo, Pati, que no es cosa sencilla. Por eso muchos ya no se avientan ese trompaluña, ¿eh?
2: No, hombre, y te les tengo una pregunta, justamente hablando de hombres contra mujeres, mujeres contra hombres. A ver, ¿las licencias de maternidad y paternidad deberían ser exactamente iguales?
1: Por ejemplo, ¿qué es una yo no tengo una licencia de paternidad. ¿Cómo se saca eso? ¿Qué? ¿Tengo que tener una?
2: Pues cuando,
1: avísenme.
2: Cuando tienes a tus hijos que pides permiso, es eso.
1: Ah, o sea, cuando yo estoy divorciado, ¿o qué? ¿O qué hago? ¿O cómo se hace?
2: A ver, ¿la licencia de paternidad deben ser iguales? ¿Por qué? Porque están divididos en que quien busca a veces dice, no, pues que la mujer tenga más chance que el hombre. Okay. Pero en un mundo de equidad, de igualdad, dicen, no, pues también que si la mujer la descansan, ¿cuánto es? ¿3 meses?
1: Ok.
2: 90 días. Okay. También al hombre lo descansen 90 días, pero pues no es así, ¿verdad? No te dan 90 días.
1: No.
2: Pero sí hay una licencia, ¿no?
1: Sí, a lo que dices cuando, la licencia es cuando pides como este permiso.
2: De maternidad y paternidad. Ajá, sí. Cuando va a dar a luz y que van a ser tu hijo. ¿Te dan cuántos días? ¿Poquitos, no?
1: ¿Al hombre? No, le dan 3 días.
2: En lo que dicen.
1: 3 días y a la mujer le dan que 40 días, ¿no?
2: Pero hay quien dice, no, ¿para qué le dan tanto al hombre? Sí, pero dices, bueno, pues se supone que es para ayudarle a la mujer también.
1: Yo te voy a decir una cosa. Yo cuando fui papá, a mí me dieron los 3 días esos y yo pedí más.
2: Los agarró y dijo, a mí no, me sirve.
1: A mí, esos 3 días. Hagan los rollitos y transfórmenlo.
2: ¿Perdón?
1: En 10 días.
2: Perdón. ¿No? Yo pensé que.
1: Y yo pedí vacaciones porque dije, a ver. Claro, eso es lo que tiene que hacer uno. O sea, a lo mejor te dan esos días.
2: Para poder estar más tiempo en tu casa.
1: Es que sientes, ¿cómo vas a dejar a la esposa sola ahí? Muchos recurren a la mamá, pero ¿qué pasa si no tienen a la mamá ahí? Entonces, yo creo que las licencias de maternidad también tienen que ser
2: iguales. Sí, deberían de ser iguales, claro, ¿verdad? Las de paternidad.
1: Ya cambió la forma. O sea, y es más, si una empresa no da este permiso de paternidad,
2: denúncielo.
1: Tiene que denunciarlo porque tiene que cambiar sus leyes.
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5: Hablemos de tema de salud. Qué importante es la salud y nadie se revisa, y sobre todo nadie revisa los niveles de estrés porque todo el mundo está medio loco, medio ansioso.
6: Todos tensos.
5: Pero ¿sabes de quién es la culpa? No es la culpa de su vieja.
6: Es de las redes sociales, vas a decir.
5: Ni tampoco de las redes sociales, Patricia.
6: Sí, ¿quién es?
5: Es culpa de tu perra alimentación. Pam, pam, pam.
6: ¿Qué tiene que ver? Si me acabo de echar unos tacos.
5: Te va a dar mal del puerco y vas a andar
6: y
5: todo
6: luego
5: ansioso.
6: Un pastel todo dulce.
5: No. Olvídate, como haga la monta. Es un problema psicótico, ¿no?
6: No, hombre.
5: Y es que les va, hay alimentos y bebidas que pueden aumentar el estrés. Mucho, mucho cuidado. Sobre todo, ¿cuáles son? ¿Okay? Los alimentos ultra procesados, ¿ok? Las harinas, las grasas son poco saludables. Los sodios, aditivos y demás han hecho muchísimos estudios a miles de personas que han reaccionado a dietas ricas en superprocesados, y la verdad es que se dieron cuenta de que existe depresión y ansiedad. Así que las golosinas, las galletitas, las hamburguesas, los postres.
6: Ya sé, ¿un refresco sí o una soda?
5: No, tampoco. Bebidas azucaradas menos. Todo lo que tenga que ver con glucosa tampoco. Los carbohidratos refinados como el pan blanco, las pastas, los panes, los cereales, todo esto, mucho cuidado. Ojo, los yogures de desayunos.
6: ¿Los qué?
5: Yogures.
6: Ah, ok, ajá.
5: Y desayunos muy endulzados pueden provocar problemas. Hay unos yogures que son buenos, ¿no? Por ejemplo, el griego y demás.
6: El griego, el que trae proteína.
5: Pero hay otros que no, Pati. Entonces, ya me eché mi yogurcito con fresa.
6: Sí, te sientes bien, pero porque es pura azúcar.
5: Sí.
6: Más dulce que nada.
5: Y no está bueno también, ¿eh? Las grasas saturadas, el exceso de sodio, todo eso. Así que tenga mucho cuidado. Se dice que estos ultraprocesados pueden darte más estrés y ansiedad. Así que no es el celular, no es la vida que llevas, es lo que te estás tragando.
6: Uy, caray. Todo lo que entra, ¿verdad?
5: Todo lo que, y lo que sale también.
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1: Dime cómo festejas y te diré quién eres, Pati. Fíjate que ayer que fue mi cumpleaños, Pati, me percaté de que pues yo me festejo de alguna forma, ¿no? Los hombres tenemos a bien festejarnos a lo mejor pues muy fuerte o o a lo mejor lo hacemos muy desairadamente, ¿no? Hacemos mucho relajo, mucha fiesta.
2: ¿A diferencia de las mujeres?
1: De las mujeres.
2: O sea, somos más desmesuradas, más tranquilas.
1: Por ejemplo, ¿tú cómo ves a los hombres? ¿Cómo festejan los hombres? Y hablo desde tus primos, tu papá, amigos, hermanos.
2: Pues es que también depende de la personalidad, ¿no? Pero en su mayoría, pues, festejan
1: a lo grande.
2: A lo grande, destrampados, ¿eh?
1: ¿Será un problema que a lo mejor dicen, véanme, necesito que alguien me vea? ¿Será un problema de atención?
2: Bueno, tienes razón.
1: Puede ser. ¿No?
2: Habrá que ver si esa persona le gusta ser muy ¿cómo se dice cuando eres?
1: El centro de atención.
2: Ajá, o

0: está muy allá, egocéntrica.
1: Ok, o a lo mejor hay personas que no les gusta festejarse por lo mismo, ¿no? Porque no me gusta. Yo conozco amigos que no me gusta festejarme porque ay, me van a estar abrazando y me dando mensajes y más, pero...
0: Ay, ¿pero qué tiene?
1: Pues es que es lo que les digo. El comportamiento de los hombres en las fiestas varía según la personalidad y también la edad, ¿no? También tiene que ver el tipo de evento, los asistentes, qué se celebra. O sea, no es lo mismo que cumplas tus 20 años a que cumplas tus 60.
0: Ah, no, a lo mejor dices, ¿sabes qué? A los 30 hice un fiesto, no, a los 60 ya algo más tranquilo.
1: Exacto.
0: Oh, ¿quién sabe? A los 30 no hiciste nada, de los 60 un fiesto, no.
1: Puede ser, pero a ver, el comportamiento, ¿cómo es? Hay gente que prefiere entablar conversaciones profundas en uno a uno, hay otros que quieren bailar y gritar, pero a menudo las relaciones públicas son muy importantes y está comprobado que los hombres festejan pues con comida, con fiesta, con alcohol, con mujeres.
0: Ah, Patricia, caray, no, pues...
1: Y mucho desenfreno, o sea, se cree que el hombre es más desenfrenado que la mujer en las fiestas, ¿será cierto?
0: Yo digo que también hay mujeres que no tienen freno, ¿eh?
1: Más adelante hablaremos de cómo festejan las mujeres su cumpleaños.
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2: Bienvenidos sean todos ustedes a Los Jefes para toda la Unión Americana. Soy Álvaro El Brujo Morales, qué bueno que está con nosotros. Saludos, saludos, saludos a Escondido, Sacramento, San José, Tampa Bay, Salinas, Houston, Fort Lauderdale, San Antonio, Phoenix, Riverside, Las Vegas, Los Ángeles, Miami, Boston, en Chicago, gracias, en Phoenix, en Dallas, en Houston. Nosotros somos la autoridad en el deporte. Un gran programa el que vamos a tener para todos ustedes aquí en Los Jefes. El Chispa Velarde, Pony Ruiz, Dionisio Estrada, Fernando Ceballos, Tuca Ferretti, Juan Carlos Gabriel y todo un gran equipo de colaboradores. Y señoras y señores, ahí les va.
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2: Las Chivas Rayadas del Guadalajara deberían estar preocupadísimas. Preocupadísimas. Porque América ya se le despegó en títulos de liga. Ya se le despegó por mucho y eso no lo va a alcanzar. Los Vergara permitieron que América les empatara y les rebasara por mucho en títulos. Pero Chivas debería estar preocupado que Toluca les vaya a rebasar en títulos de liga. Ya les empató. Ya les empató. Aunque no tenga la popularidad, que sí es un factor a considerar, porque Chivas no es grande, es solamente popular, muy popular. Pero aunque no tenga la popularidad suficiente, Toluca apunta a ser el segundo grande del fútbol mexicano. El segundo grande del fútbol mexicano. Recordemos quiénes son los llamados grandes del fútbol mexicano: América, Cruz Azul, Chivas y Toluca. Los Pumas no pueden estar ya en esa cuenta de los cuatro grandes. No pueden estar, tienen 30 torneos sin ganar un título de liga. En fin. Y otro que tendría que estar preocupado es el Cruz Azul. Porque Cruz Azul le gana a Santos apenas 1-0. Apenas 1-0. Y América pierde su partido de Leagues Cup contra León. Pero Cruz Azul necesitó de un error de Acevedo, una individualidad, por supuesto. Y América jugó mucho mejor que León, que supuestamente era el que tenía la urgencia de pasar a la Conca Champions. Así que son distintas preocupaciones. Cruz Azul tiene que estar preocupado del funcionamiento y cómo ataca el América, por más que fallara ahí Bryan y Veiga un par de oportunidades buenas. Cota y Tapia tienen que estar preocupados porque Malagón los va a desplazar ya de la portería del América. Los Pumas tienen que estar preocupados porque ya no están entre los cuatro grandes del fútbol mexicano. Y las Chivas deben de estar preocupadas porque Toluca, a pesar de que no cuenta con la titularidad, con la popularidad, apunta a convertirse en el segundo grande del fútbol mexicano. Como siempre, eso sí, por debajo del América. He dicho, y es momento.
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2: Mis hermanos y mis hermanas, saludos Fernando Ceballos, Juanfoni Ruiz, Dionisio Estrada, el Chispa Velarde. Dionisio, ya creo que con mi editorial ya hice como emperrar a 3-4 personas aquí, creo yo. Tengo la sospecha.
3: Si fueran 3, sí. Entonces, ¿a quién no emperrarías?
2: A ti.
3: A mí. Oye, no, yo, entonces son 4.
2: ¿Tú también estás emperrado por qué?
4: A todos.
3: Sí, a todos en general. A todos.
2: ¿Miento en algo que dije o qué?
4: En mucho.
3: Sí, en varias cosas. Pumas es grande, Chivas es grande, Toluca es uno de los equipos más ganadores, pero cuando vas desglosando cuáles son ciertos requisitos para poder ganarse el título de grande, pues a Toluca, pues sí, quieras o no, le falta el tema de la popularidad y que es un tema muy importante, ¿no? Quizás que
2: mira, ganó otro título de la Lisco.
3: Quizás Pumas no lleva 30 temporadas o 30 torneos sin ganar. Y aún así, pues sigue siendo un equipo popular también y con
2: popular,
3: títulos.
2: Popular.
3: No, popular y con títulos. O sea, eso es como títulos, cuando vienen.
2: No están ni en el top 5 de títulos, por Dios.
3: Eso es como cuando vienen y quieren demeritar al América, que es un equipo casero y que, porque no ha ganado nada en 10 años.
2: Es el máximo ganador de la CONCACAF, imagínate.
3: No ha ganado nada en 10 años, el máximo ganador. Pero yo iría a otro lado. ¿Cuántos años le llevó, por ejemplo, al Manchester United, al Milán, al Real Madrid? Creo que el Real Madrid pasaron 32 años para que pudiera conquistar una copa de una Champions League. Entonces, volvemos a lo mismo, es una situación similar.
2: Pues no sé qué te emperra entonces.
3: No son suficientes esos argumentos como para decir por qué un equipo sí es grande o no es grande. Toluca sí, es un equipo exitoso, un equipo triunfador, pero no es grande. Y Pumas, aunque tiene 30 años sin ganar, cumple todos los requisitos para ser grande. Y Guadalajara también.
2: Aunque lo va a rebasar ya Toluca en títulos de Liga Pro.
3: Sí, pues por eso lo decíamos. Una cosa es exitoso y ganador, y otra cosa es ser un equipo grande basado en todos los requisitos que tienes que cumplir.
2: Entonces, Pony,
3: esto
2: Pony
3: es como la verificación, papá, o la certificación. La verificación, vas y metes tu coche. Si en algo fallas, entonces, aunque tengas cuatro palomitas, pero la quinta te sale tache, no pasa.
2: Pues depende a qué verificentro vayas.
3: Bueno, sí, a todos los verificentros te califican así.
2: Ah, ok. Entonces, quizá el único que no esté emperrado por toda la bola de verdades que dije es el Pony Ruiz. Ah, es el Pony Ruiz, supongo yo, ¿no?
3: Porque el Pony ya tiene los problemas del Tuca ya. Ya empieza a tener problemas del Tuca.
4: Ya lo están boicoteando también.
3: Sí. No, ya. Al que sí veo que quisiste emperrar y fuerte, fue al Chispa. Quisiste encender la Chispa.
2: No.
5: Tiene chance, Mauricio. Estoy de acuerdo en dos cosas con Alvarito.
2: Uy.
5: Que Toluca es un equipo grande.
3: Okay, órale.
5: Que Pumas
3: porque jugó ahí.
2: Mira, ¿acabas de escuchar lo que dijo Chispa, lo último?
3: Porque jugó ahí el Chispa.
2: Que Pumas no es un equipo grande.
5: No, es un equipo enorme, Alvarito. Enorme. Y toda la vida, hasta la eternidad, seguirás hablando de mis gloriosos Pumas.
3: Uy.
5: Échale.
2: Tienen 7 títulos. Tigres tiene más, Cruz Azul tiene más, Toluca tiene más, Chivas tiene más, América tiene más, León tiene más.
5: 110 años de América. 4 o 5 veces más presupuesto en todos los planteles.
2: Okay.
5: A todos los equipos que mencionaste.
2: ¿Vas a contar los 110 años de? ¿Vas a contar los 110 años?
5: Dame ese presupuesto y hablamos del tema en el que te estás metiendo.
2: Perfecto. Si vas a contar los 110 años, me vas a dar los títulos de la época amateur.
4: Oh, ya empezamos.
2: O sea, es que. Si me dicen, no es que tiene 110 años.
4: Entonces contamos las ligas de Occidente, también de Chivas, ¿o qué?
2: Que no eran de la primera de la Federación de Mexicana de Fútbol.
3: Es que los títulos que ganó América en esa época amateur ya estaba gabalados, porque ya te había creado la Federación.
2: Oye, Pony, mentí o engañé en algo de lo que dije luego del título de Toluca en Leagues Cup, de que Toluca aspira a ser el segundo grande. ¿Mentí, Pony? ¿O no?
6: No, en una parte no. Pues en cuanto a título, a resultado, pues obviamente pues es un equipo muy dominante. Pero no sé.
2: Es lo que te digo, mira. Ya lo sacó.
4: ¿Viste los estadios donde jugaban?
6: Ya no me escuchan, no, ya.
3: Ahí ya parece, pero ya no te vemos. Ya
4: ya lo volvieron a
2: escuchar. No te vemos, pero a ver, termina lo que ibas a decir, Pony. Sí. A ver, termina.
3: No, es que ya se salió todo.
2: No, se le fue todo. A ver, Fernando, ¿qué vas a ladrar? ¿Qué vas a ladrar?
4: Sí,
2: a ver,
4: no ladro, hablo con argumentos y con factos.
2: Ya maulló,
4: ¿Viste los estadios donde jugó Toluca en Estados Unidos? No podía llenar los estadios. Estadios de 20 mil personas. Bueno, pues no. Es que para ser grande tienes que ser popular.
2: Es que Chivas solo es popular ya.
4: No.
2: O sea, ganan cada 10 años.
4: Salvo América, dime qué equipo tiene más títulos de liga que Chivas.
2: Salvo el América, en contabilizando todos sus títulos.
3: La liga está hablando.
4: La liga. O sea, según la lógica de Álvaro Morales, el Liverpool dejó de ser grande en la Premier, ¿no?
2: No.
4: Porque estuvo 30 años sin ganar la Premier.
2: Mira, escúchame. El Liverpool.
4: El United, que tiene 10 años de no ganar. El United no la gana desde Chicharito, no, imagínate. Es que
2: ahí te va la respuesta.
4: También ya dejó de ser grande.
2: Liverpool es el equipo grande de la primera división inglesa. Ajá. Y Manchester United es el equipo grande de la Premier League, que son cosas diferentes.
4: Pero ya dejó de ser grande. Tiene 10 años de no ganarla, el United.
2: Bueno, pero no deja de ser el grande.
4: Yo creo que más bien todo esto lo disfrazas y sacas la cortina de humo, porque lo que realmente está pasando es que pues ya nadie se acuerda del América. Hoy el Toluca
2: tiene América es lo que más ladra en el América.
4: Hoy el Toluca tiene opacado al América.
2: ¿Opacado en qué?
4: El Toluca era bicampeón de liga, el Toluca América, que es tricampeón. Campeón de Conca Champions,
2: campeón de liga. Uno solo en torneos cortos.
4: Primer campeón en la historia del Leagues Cup, desde que es oficial, mexicano. Consigue títulos internacionales, no como otros que no lo ganan desde hace 10 años, o sea,
2: como a las Chivas.
4: Hoy
2: Chivas lleva 9, ¿no?
4: Ese es el verdadero problema, que ya nadie se acuerda del tricampeonato de la América.
2: No.
4: Nadie.
2: Chispa, no tienes una vacinica ahí porque alguien se anda orinando afuera.
4: Nadie.
2: Diony, ¿no tienes un pañal por ahí de esas cosas para darle a Fernando? Porque alguien anda mal.
4: Ahora, lo que yo no sé por qué el Chispa no te lo dijo, y yo te lo he dicho muchas veces, la grandeza de Pumas.
2: O sea, a lo mejor le faltaba valor.
3: ¿Qué quisiste decir? ¿Que al Chispa le falló? Chispa le faltaron los de la mañana. Los que se comen en la mañana.
5: Es grande, es enorme. Ya a partir de ahí.
4: La grandeza de Pumas, Chispa, yo creo que no viene de los títulos. Es que el señor no entiende, se confunde.
2: Ok.
4: No hay un equipo en México que haya sacado y haya aportado más futbolistas de calidad que Pumas. Mexicanos.
5: Pero es que la lista es grande, Fer. Para ser un equipo grande, la lista es muy, muy grande.
4: Es enorme.
5: Y Pumas tiene muchísimos argumentos, pero... ya después le mandaré la enciclopedia a Álvaro para que vea de qué trata la institución.
2: Ok, a ver, Pony, ¿el Toluca es grande o no es grande?
6: Grande todavía no, porque no tiene la popularidad que tú mencionas. Tiene los títulos y tiene, ha sido dominante pero...
3: Y cuando gana es mediático, pero cuando no gana no es mediático. Los otros equipos no ganan son más mediáticos que cuando ganan.
2: A lo mejor TV Mexiquense sí es mediático en TV Mexiquense. Eso no lo sabes tú.
6: Y lo que decía yo hace rato, o sea, ¿cuánta afición puede llegar a ganar Toluca siendo campeón en este último tiempo? No creo.
2: Entonces Toluca nunca
6: va a crecer ese popular.
2: Toluca nunca va a ser grande.
3: Bajo esos requisitos,
6: Es como si Santos fuera, si saliera campeón, saliera del hoyo que está, pudiera ser un equipo grande. No lo va a ser.
3: O Pachuca,
6: equipo,
3: ¿no?
6: Claro.
4: O bien. Tigres. Porque antes el discursito y la cantaleta era con Tigres, la del señor Morales.
2: Sí, la mía.
4: Ahora que Tigres no anda bien, ya cambiamos al Toluca. Entonces,
3: bueno. Ese vasito trae un raro color, ¿eh? Mírenlo.
5: Ay, de fondo, aparte.
3: Sí.
4: Juguito de manzana.
2: Mira, aquí está. No nos patrocina, pero mira, aquí está. A ver. Ahora, a ver, yo quiero que me contestes una cosa, Pony, con toda la confianza.
3: Pregúntame la leche, viene, pregúntame la leche. Agárrate, la Pony.
6: A ver la guaraña. Sí.
4: Con toda confianza, pero...
2: No, ¿Toluca pronto va a rebasar a Chivas en títulos? De liga.
6: Pues le falta todavía bastante.
2: Uno,
6: ¿no?
2: uno, uno. 1.
6: Ah, le falta 1, ya, sí.
2: Están iguales. 12 y 12.
6: Vaya, no, no. Vaya, son 3-4 equipos los que están con esa posibilidad o esa etiqueta de favorito. Entonces, no podemos decir que inmediatamente Toluca pueda ser campeón, pero sí tiene obviamente todos los blasones para hacerlo, tiene toda la calidad, cómo está dirigido, en fin.
2: Déjame ir a una pausa y nos vamos a meter en los partidos. Pero bueno, déjame ir a la pausa y venimos con más, volvemos. 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

0: De regreso con todos ustedes de los jefes para toda la Unión Americana. Soy Álvaro el Brujo Morales. Gran programa el que estamos teniendo con Chispa Velarde, Efraín el Chispa Velarde, Fernando Ceballos, Rodrigo Pony Ruiz de Barbieri y Dionisio Roberto Estrada Valencia, porque si no se encabrita su madre y me empieza a insultar en macuspanense antiguo, villahermosense clásico y algún otro municipio, Dionisio.
1: Sí, como Alcalco, Cundacán, Cárdenas, Tenochtitlán,
0: y Cárdenense, Cárdenense es moderno. Bueno,
1: nativo.
2: Cárdenense Gallardo, así. Sí.
0: Segundo bloque, y ahora vamos con.
3: Vamos a tocar a Chivas. Que sea con argumentos, porque aquí hay quien responde con datos, con memoria y con carácter. Es el momento del Chiva número uno.
0: A ver, Dionisio Estrada, no puede ser que Veiga falle esa, no puede ser que Brian tenga una falle esa, no puede ser que América haya jugado mejor.
1: Se le van acumulando las de Brian, ¿eh?
0: Sí.
1: Falló contra Monterrey, vuelve a fallar. Sí,
0: Brian en partidos eliminatorios no jala,
1: ¿eh? Culpable o es Cota o es Tapia. Es Cota o es Tapia.
0: Sí, ya tiene que regresar Malagón, Sí, sí, sí. ¿Por qué pierde el América, Dionisio?
1: A ver, vamos a escuchar a Almada en un rato más, ya más o menos sé qué es lo que va a decir. Y yo me imagino que parte de su análisis basa en que ha sido el peor equipo que ha tenido, el peor partido que ha tenido el equipo desde que él llegó, pues porque no se metió gol. Pero pues no hay que olvidar que en los otros partidos, aunque meta gol, la América fue hasta superado y Cota fue figura. Ahora América desde el primer tiempo pudo haber resuelto el partido, ganar 2-0, 3-0, no fue así. El equipo rival, en este caso León, llegó en un par de ocasiones y terminó concretando una de las dos y terminó ganando 1-0. Yo insisto, el América debe estar tranquilo por el funcionamiento, por lo que juega. Puede preocupar un poco esa falta de punch que en ocasiones aparece, ¿no? Como pasó en este último partido que se va en blanco. Pero también tiene que reconocer a Almada, más allá de decir que ha sido el peor partido desde que dirige al equipo, que arrancó sin seis, siete titulares, o sea, entonces no quieres que de pronto el rendimiento, si de por sí con los titulares el rendimiento en un mismo partido tiene altibajos, imagínate cuando no arrancas con los titulares. Es más, cuando entraron los titulares, que parecía que podían enderezar el asunto, inclinar la balanza a favor, como que hasta el equipo todavía dio un bajón, ¿no? Entonces, pues al final de cuentas, yo te lo había dicho el otro día.
4: ¿O será que ya está enfrentando a rivales en serio? ¿O será que ya estamos poniendo en la
1: realidad porque,
4: de
1: América? No, porque la América fue mejor.
4: Porque
1: y dijeran yo, a ver, no nos hacíamos nada más en que perdió. ¿Quién fue mejor en la cancha? El América.
0: Le ganó a Querétaro y Puebla, que están dentro de los ocho primeros lugares ahora.
4: Pero perdió.
1: Sí, está bien, pero no encontró la contundencia. Pero bueno, pero era como medir lo que decíamos el otro día de Chivas. ¿Qué decíamos de Chivas? Mejor que sus rivales, pero no la mete. Cuando la meta, ¿qué va a pasar? Lo que pasó contra Tijuana, lo que pasó ayer o el otro día contra San Luis. Lo mismo es acá.
4: Pero también decíamos que cuando vinieran rivales de verdad íbamos a ver si el América podía seguir invicto, si seguía ganando los
1: primera
4: partidos.
1: Derrota, ¿no?
0: Mira, si seguía... le ganó Puebla y a Querétaro, que están entre los ocho primeros lugares.
4: Que no van a estar en la liguilla, no, pero... Álvaro, por favor. Entonces, hombre.
0: Por eso siempre les digo que es después de la fecha 10.
4: Pero pues es que también, Álvaro Morales cree que Querétaro y Puebla van a pelear el título de Liga.
0: Querétaro venció a Tigres, Querétaro venció a Atlas, nada más te digo. Chivas no le pudo ganar a Puebla.
4: Puebla y Gallos son candidatos al título, ¿no? Entonces.
0: No, pero sí puede estar en liguilla ahora, sí.
1: Yo
0: sí,
1: a lo que voy es de que al final de cuentas, lo dije el otro día, que el América este partido, si lo ganaba bien, si no también, le daba igual. Me imagino que está con bronca Almada. Porque
0: yo lo veo con mejor funcionamiento que Cruz Azul.
1: No las aprovecharon, pero no cambia nada, ni afecta nada. El América queda eliminado, bueno, quedó eliminado el otro día. Ahora ni tercer lugar desde un torneo internacional, de en este caso la LISCOP, pero eso no le cambia nada al América al final de cuentas.
0: A ver, Chispa, ¿qué análisis haces de la derrota del América contra León?
5: Sí, pues que no fue contundente, un error ahí en la salida entre el portero y la mala marca de la línea defensiva.
0: De Henry.
5: Es por eso que no se lleva la victoria, pero igual comparto que no había enfrentado a rivales de esta envergadura, ¿no? Yo sé que es muy difícil ganarle a Puebla, a Querétaro, pero es muy distinto a Monterrey, a León, y en estas instancias, aparte la presión empieza a crecer, Álvaro, ya llegaron prácticamente todos los refuerzos. Te quiero ver a dónde va a meter ahorita el Español cuando se recupere Zendejas, Veiga. ¿Quién va a ir a la banca?
0: Veiga.
5: ¿Cómo se va a poner ahí? Ahí viene la verdadera gestión de grupo y que no se le empiece a perder el equipo. Vamos a ver si le afecta anímicamente también esta derrota.
0: Pony, ¿cómo falla Veiga esa que le da Brian? La que tiene Brian también. ¿Cómo sale el portero así?
2: Sí, jugada muy clara. Pero yo agregaría otra situación que, bueno, quizás son situaciones o cosas que uno ve, son detallitos que uno puede decir que no pueden incidir en resultados, pero yo vi un poquito sobrado la América, porque la verdad me recuerdo que al inicio del partido al minuto uno
0: hay
2: o dos
0: que cambiar de lentes, ponía.
2: No, pero espérame, sobrado en el sentido de que en una jugada Veiga da un pase intrascendente mirando otro lado y se lo da a Cervantes, y Cervantes también mirando, haciendo la de Ronaldinho. Espérate, o sea que iba arrancando el partido, o sea, digamos, viendo menos al rival, quizás para ellos no tenía trascendencia el partido, pero volvemos a lo mismo, es América. América tiene que salir a ganar los partidos, sea cual sea, más allá que era un tercer lugar, más allá que ya tenía un boleto asegurado.
4: Pero ya le están dando sus golpes de realidad, Pony.
2: No, claro, pero eso lo habíamos hablado fecha tras fecha.
4: Que y viene ahora Cruz Azul, cuidado.
1: Claro, esos son los golpes de realidad. Esos son los golpes de realidad que quiero ver. A ver, Cruz Azul, a ver, Chivas.
0: Yo no veo Cruz Azul bien,
2: ¿eh? Por eso genera dudas que haya enfrentado hoy un partido de esa manera, más allá de que haya tenido situaciones claras. Pero por lo que viene por delante, que son clásicos y ya partidos complicados.
1: Yo voy entonces a la pregunta que hizo Fer. Si Querétaro y Puebla, que hoy están dentro de la zona de calificación, no son candidatos, dime tú si León es candidato al título. Seamos sinceros, León no es candidato al título tampoco. Igual que Querétaro y que Puebla.
4: No.
1: Va a pasar lo mismo.
4: No, yo creo que León es más candidato que Querétaro y Puebla.
1: No, hablamos de más candidato. Que si es o no es. Ah, no.
0: Acuérdate pues, que Fer es Chucho
1: Pachuco. Entonces, siendo más candidato, pues podemos irnos hasta el lugar 18 y decir: Juárez es el menos candidato.
4: No, Juárez y Santos están eliminados ya.
1: Bueno, está bien.
0: Mira, Juárez, América sí le ganó por más goles a Juárez que la Chivas a Juárez. América sí le ganó a Puebla.
4: ¿En serio?
0: Chivas,
4: ¿es parámetro para
0: mí? No, digo, perdón si te lastimé.
4: Mira lo que le dejó la Leagues Cup a la América. Mira lo que le dejó. Otro fracaso. Otra vez.
0: Porque la América, si no gana, es fracaso.
4: La confirmación de que en los últimos 10 años se ha convertido en un equipo doméstico que no sabe ganar fuera de casa.
0: No es cierto, ganó la Campeones Cup.
4: Campeones Cup es un amistoso.
0: Ha dicho lo mismo de la Leagues Cup.
4: No cuentes. Y además.
0: Entre perros nos olemos la cola. Y sabemos que comimos.
4: Y además confirmó. Y además confirmó que. Pues cuando tiene un equipo serio enfrente, pues
0: sí, ya no es el. Dominó el partido.
4: Ya no es el todopoderoso, hombre, pero volvió a perder.
0: Sí, por falta de contundencia y por un error del portero. Si fuera Malcón, lo estarían matando.
4: Dos derrotas consecutivas del América. Así regresa la liga.
0: Déjame escuchar a Almada, qué es lo que dice al respecto el técnico de las Águilas del América. Luego de este que.
1: Campeones Cup es un título oficial, ¿eh?
0: Sí, es oficial.
1: Así por la Liga MX y la MLS.
0: No como la primera finalísima de Messi, no, ese no. Vamos a escuchar a Almada, qué es lo que dice al respecto el técnico de las Águilas. Cuando a la producción se le dé la gana.
6: Más allá del merecimiento, no me gustó el equipo hoy, creo que hicimos el peor partido de que estamos nosotros en el club. Sin intensidad, quizás por el clima, lento, anunciado. Creo que fue de los dos equipos y distinto a lo que hicimos el otro día con Monterrey, que merecimos muchísimo más y jugamos de otra forma. Creo que ninguna derrota es que teníamos en los partidos anteriores y que hoy nos mostramos por momento, por más que vuelvo a insistir, mérito que el partido, más allá del desenlace, que teníamos que haber tenido otra hambre en la búsqueda del triunfo permanentemente.
0: Ahí las declaraciones entonces, que fue el peor partido, dice Almada, de los que él ha dirigido con América, que les faltó hambre.
1: Es más o menos algo que dice el Pony, ¿no? Que él lo sintió sobrado al América. Y a eso agrégale también esos errorcitos que si no eres capaz de ser contundente, por ejemplo, el tema ya decías de Henry Martín, lo de Tapia, lo decía perfectamente Chispa en el gol de León. Y el otro, no hay que olvidar la salida de Espinosa. Espinosa que pierde un balón, se la entrega al rival y queda en diagonal prácticamente contra el portero. Y afortunadamente, desde ahí León no se pudo ir arriba en el marcador, afortunadamente para América.
0: Bien, ahora, yo tampoco, a ver, yo veo mejor en funcionamiento al América que a Cruz Azul Pone.
2: Defensivamente Cruz Azul es mucho mejor, tiene hombre de mayor peso a la marca, considero yo, la verdad. ¿Sí? Yo no he visto a Cruz Azul que haya sufrido tanto defensivamente, porque
0: okay.
2: América con Puebla sufrió,
0: sí.
2: Con San Luis sufrió, con sí. Santos sufrió, equipos que están allá abajo.
0: Pero hasta hace dos fechas solo tenía dos goles en contra, o sea, sí sufría.
2: No, sufre, le llegan.
0: Junta empezó ya a cometer errores, la mala salida del X-Cop, el error que se traga de derecha, y ningún penal se...
4: Por Cota,
0: ya le salió la chiva.
4: Por Cota, que ha sido la figura del América y tú lo quieres mandar a la banca, pero pues
0: ya,
4: bueno.
0: Ya, nada más suena mal con y ya.
4: Figura del América.
0: A ver, Chispa. Ya. Nada más empezó a sonar Malagón y cometió error en salida Cota en un partido League Cup.
1: Que no te condicionen, Chispa, que no te condicionen la respuesta.
2: No, déjame
0: tú déjame manipular como yo quiera, soy narcisista. Espérate, luego ningún penal se echa, se traga ese gol. Tapia hoy, lo de Tapia hoy, hay que ir a limpiar ahí un poco el piso porque fue ni mis perros, porque están educados. Bueno,
2: pero es el tercer portero, por algo es el tercer portero, ¿no es cierto?
0: Entonces Pony que regrese ya a Malagón, ¿o no?
5: Pregunto, ¿Cota no ha hecho cosas bien?
0: Sí, te lo respondo directamente.
5: En la balanza ha hecho mejores o peores.
0: Miren, anda contra todos puedo,
5: No por no. En la balanza ha hecho mejores las cosas o peores.
4: ¿Qué hablas que se lo traga, por favor?
0: Tiene que el gol. Claro, no te pueden anotar un gol ahí.
2: El centro.
0: No te pueden anotar un gol así.
4: Eso qué culpa tiene el portero si le hace una comba así la pelota, por favor.
0: Estaba mal posicionado.
4: Pony, dile algo, hombre.
2: No, ¿cómo iba a estar parado en el portero?
1: Dile algo, hombre.
2: Pero no va a estar parado en el segundo palo.
1: Pongas en su lugar a Álvaro.
0: Vámonos a la pausa y al carajo, todos pausa.
1: Y no le dices nada.
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0: De regreso con todos ustedes en Los Jefes para Toda la Unión Americana. Soy Álvaro el Brujo Morales. Gran programa el que estamos teniendo con el Pony Ruiz, Chispa Velarde, Fernando Ceballos, también Dionisio Estrada, el Tuca Ferretti, el Rey Juan Carlos Gabriel y todo un gran equipo de colaboradores. Saludos hasta McAllen, en Bronzeville, Scottsdale, Albuquerque, en Dallas, en Honolulu, Austin, Monterrey, California y Monterrey, Nuevo León, Denver, Tijuana, Oklahoma, Riverside, Chicago, Chula Vista, Los Ángeles, Miami, Boston. Gracias por estarnos escuchando a través de su radio del grupo MLC Media Radio. Tercer y último bloque, pero no por ello el menos importante, así que ahora vamos con
1: la última y nos vamos. 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
0: Bueno, Toluca fue campeón, pero hay una acción. El título de Toluca está manchado. Debieron expulsar, porque más es caras, Pispa. Debieron expulsar a Pereira desde los primeros minutos.
2: Minuto uno. Siempre encuentras el negrito en el arroz, nada más por eso me reí. Sí. Pero está bien.
3: ¿Te molesta que el Chispa te haga caro? Diga, ¿te haga caras?
0: Sí, porque estuvo fea. Sí, sentí gacho. Mira, pero lo que es inconcebible es que nadie de Monterrey fue a apretar al rival, a apretar al árbitro. Pechos fríos los rayados.
4: No, pero no es roja.
0: Ay, cállate, lógico, por favor.
2: No, que no es roja.
0: No ames de amor.
2: No es roja. Sí, no.
4: No,
2: va cubriéndose.
4: Exacto, está viéndose y ahí el contacto. No digas así.
0: No digas por amadas favor. De amor.
4: No, pues es la verdad. Dios. Es la verdad.
0: Mira,
3: hay algo que dice la regla. Podemos debatir si es roja o no para algunos, pero la regla es clara. Si atenta contra la integridad física del jugador, es roja.
0: Gracias. Y, de acuerdo.
3: Y la verdad es que entiendo lo que dicen ustedes, pero yo la veo y un golpe ahí, acá de en esta parte de
0: claro,
3: de
0: la nuca, porque en no el pescuezo, pescuezo.
3: Sí puede atentar contra la integridad física del jugador. Puede ser que quede interpretación. Mira, pero yo pienso que sí atenta.
0: ¿Dónde le pegaron los jamaiquinos al pony?
2: Aquí. No, ni estaba yo partido. Ya. A ver, Chispa que era defensa. A ver, interpreta la Chispa.
5: Ahí te va mi interpretación. Uy. Creo que como defensa, cuando vas a competir arriba, tienes que levantar los brazos y tienes que cubrir, pero sabes que corres el riesgo de que si contactas al compañero rival, pueda haber una tarjeta hasta roja. Yo creo que es la primera jugada del partido, está muy brava, pero él va a disputar pues de alguna manera en su forma de competir, como es el central, que es de fuerte, y le pega. O sea, a lo mejor hay argumentos para sacar una tarjeta roja. Desde mi punto de vista, no. Pero tienes que andar con mucho cuidado, porque existe la posibilidad. Si tú sabes que cuando levantas la mano lo contactas, a lo mejor imprudentemente te pueden echar. Pero creo que la María estuvo bien. Digo, la gente de Monterrey no reclama tanto porque saben que compitieron los dos arriba.
0: Chispa, no, tú eres leñador.
3: No porque sean pechos fríos, como dice el Alvarito, ¿no?
2: No,
3: es que es un punto, como dice Chispa. Quizás la gente reclama con mayor fervor porque piensa que al final los dos van, compiten arriba y su jugador sacó la peor
2: parte. Pero ¿qué tanta presión podían ejercer si van y lo increpan al árbitro? Pues si le sacó la amarilla ya, él interpretó eso y listo.

0: O sea, se busca siempre, ¿no?
1: Yo me acuerdo, no, mira, yo me acuerdo. Una,
0: ¿de qué te acuerdas?
1: Un Cruz Azul Pumas.
2: Uh-huh. ¿Hace cuánto?
1: Hace un chingo. Bueno, perdón, hace mucho.
2: ¿Cuándo? ¿Cuándo se acuerda, Chispa? Dile. Di, a lo mejor se lo jugó Chispa.
1: Ya estaba transicionando, ya estaba transicionando. ¿Se acuerdan del Español Méndez? ¿Se acuerdan del Español Méndez?
2: Sí, Edgar Méndez.
1: Le hace un llega ahí en una acción punta de la derecha al Chispa. Y el Chispa se pone bravo y no arruga, güey. No arruga o no, mi Chispa. Y te le pusiste el tiro.
3: ¿Pero fue contra Pumas o contra Rayados?
1: Creo Pumas, Cruz Azul. Rayados. ¿O era Rayados, Cruz Azul?
3: Sí, Rayados, Cruz Azul. Sí, bueno, ahí sí nos pusimos bien.
1: Esos jugadores, esa reacción es la que necesitaba Rayados hoy contra Toluca. Pero se arrugaron, ¿o no, Chispa?
3: No sé.
1: Estás dudando, estás dudando.
3: Yo ya no juego para poder reaccionar de esa manera, mi querido Álvaro, pero...
1: A ver, si Pereira te pone esa.
3: No, la que sigue, no, estabilidad emocional. Hay que saber, se va a escuchar mal lo que voy a decir, hay que saber pegar, en el buen sentido de la palabra.
4: Porque ahí está el tema. Aquí,
3: si reaccionas luego te expulsan.
4: Monterrey en ese aspecto pues fue muy muy tibio y quizás viendo la postura que tenía desde la primera pelota, en este caso los toluqueños o la defensa o quien sea, pues era para que Monterrey entendiera cómo iba a estar el partido y que no iba a ser un partido realmente fácil en todos los aspectos.
3: Ahora,
4: venir la recriminación hacia Monterrey.
0: Más allá de que si es roja o no es roja, no puede regalar el primer gol como lo regaló. A partir de ahí condiciona.
1: Eso es otro tema. Andrada Rayados es un portero regalapuntos. Andrada es mejor el Mochis Cárdenas.
4: ¿Quién la trató de parar ahí? Orbelín la trata de parar ahí.
2: Era cuando la había sacado. No pararla, sino de reventarla.
1: Uh-huh. Andrada, y después las otras de Andrada, ¿qué? Por Dios. Ahora, Pony, tú no vengas a decir cómo hubieras reaccionado tú tras una falta, porque siempre te noqueaban, hermano. O sea,
4: a mí me pegaban, yo era calladito, yo no decía nada, yo no lloraba y nada, pero la otra sí te la ponía, eso sí.
2: Lo que dice el Chispa, saber pegar.
4: Claro.
2: La cosa es que ahora hay, como está el VAR y hay muchas cámaras, a lo mejor ese saber pegar ya no lo puedes ocultar.
1: Oye, pero claro. Este estuvo el VAR, estuvo Barton ahí y no la vieron. No jodan.
4: Pero si el otro día a América le cobraron ese penal, ¿cómo vas a confiar en el VAR?
1: De acuerdo, América lo cuchillaron el otro día, no es justificación, pero ahí Fernando Ceballos calla porque no le conviene, ¿verdad?
0: Y casualmente
1: que le dieron no dice nada.
0: Y casualmente Yair Miranda ya no pitó esta semana, ¿verdad? Ya no estuvo en el VAR, en Liga MX,
1: rotación,
0: ya no estuvo en Leagues Cup.
1: Rotación,
0: vamos a ver cuántas semanas desaparece. Mira,
1: oye, por cierto, las Chivas tan irregulares, o sea, ganan a Tijuana, empatan Pachuca y aprovechan que San Luis salió dormido. Yo no entiendo una cosa de San Luis. A ver, a lo mejor tenían un tema comercial, pero tú no puedes permitir, tú le marcas la cancha antes al rival, tú no puedes permitir que Chivas te juegue con el uniforme rojiblanco en tu casa cuando tú eres el local y tú eres rojiblanco. No puedes.
0: Bueno, el local era Chivas.
1: No, pero me refiero administrativamente. Tú no puedes permitir eso. Tú desde antes ya empiezas a decir, estos güeyes no pueden jugar de rojiblanco. O sea, por más que hayas tenido un compromiso comercial, lo pospones, pero no en el de Chivas.
0: ¿Por qué no?
1: Ya les iban perdiendo 1-0.
0: ¿Por qué no? Pues hay que entender que a donde va Chivas juega de local. A donde va Chivas siempre juega como en casa, no pasa nada.
1: Pues menos en el Azteca. Pues, en CU creo que tampoco, ¿verdad, Chispa? Y fuiste campeón contra Chivas, ¿no?
3: Sí, sí me tocó ser campeón contra Chivas. Hay mucha afición de Chivas, pero complicado. Ya no está el Chicharito.
0: No, ya andaba
4: Ya anda narrando, ya anda también ahí.
0: Ya está narrando, ya es comentarista.
4: Que no te caliente.
1: No le recuerdes ese vals porque todavía la pelota no ha

0: caído. O ya cayó Fer, ya cayó la pelota o no.
1: Yo creo que ya, ¿no?
0: Sí.
1: Yo creo que ya.
0: Sí, sí. Después hasta el propio Chicharo se burla de sus aficionados en redes sociales, dice, no, bueno. A ver, estas Chivas van a amanecer, son segundo lugar. Yo te pregunto una cosa, Dionisio Roberto Estrada, y espero que me contestes con la verdad, por favor, que no vengas
2: con... Son segundos porque a otros equipos les falta jugar un partido. Sí, fácil.
0: Se van a caer de ese segundo lugar.
2: O sea, esto, le falta jugar a Toluca un partido, por ejemplo. A le Tijuana. Falta jugar al América un partido, ¿no? Que uno piensa que por los rivales que van, pues América incrementará la ventaja, Toluca rebasará a Guadalajara, ¿no? Hay que ver qué pasa con León. Hay que
3: Cholos,
2: ver
3: que, ¿no?
2: Que aunque gane, pues llega a 10 puntos. Cholos, exactamente. Entonces, pues, más bien, en este momento, el calendario por un partido más le favorece a Guadalajara.
3: Bueno, pero el torneo es a puntos o a liguilla.
2: A liguilla, al final de cuentas a liguilla.
0: Si la pregunta es mala leche, ¿por qué se la contestas? Si la pregunta es mala leche, ¿por qué se la contestas? A ver, Chispa, ¿estas Chivas se van a caer de ese segundo lugar o no?
4: Bueno, en esta jornada probablemente, porque le falta un partido a algunos equipos, pero para mí van a ir en ascenso. Se van a mantener los primeros cinco durante todo el torneo.
0: Por Dios, le ganaron Atlético.
4: El que gane el clásico es el que se va a mantener arriba.
0: Viene América Cruz Azul.
4: No es del fin de semana, el de Chivas clásico.
3: América. América no, cayó, viene ese.
1: No vaya a ser que el que se caiga sea el América, Álvaro, porque viene Cruz Azul.
3: Por eso te digo.
1: Viene Chivas. Viene
0: América
1: León,
0: que tiene mejor funcionamiento
1: viene
0: que Chivas.
1: Viene Rayados.
2: Ajá. Ya no entendí nada. Chivas, no. Primero decían que a América le acomodaron el calendario para que sumara todos los puntos y estuviera siempre arriba. Y ahora resulta que América se va a caer porque ya va a enfrentar a los fregones.
1: Hasta la jornada 8.
2: Entonces,
1: hasta la jornada 8.
2: Pero ustedes decían que, ay, sí, los dejan al final enfrentar a los fregones para que sume todos los puntos habidos y por haber y sea primero. Y ahora resulta que ya se va a caer, ya lo entendí.
0: Te pido, por favor, Dionisio Estrada, estoy de acuerdo con todo lo que dices, que cuando uses la palabra puntos, remarques bien la N, porque la primera vez que lo hiciste, como que no se oyó la N. No se oyó la N.
2: ¿Sí, será?
0: Sí.
2: Yo escuché igual en televisión hace rato a alguien que dijo cuatro puntas y no se escuchó tampoco muy bien. A lo mejor son tus oídos. O los
0: nombres. A ver, ¿quién llega mejor al clásico, joven, Pony Ruiz? ¿América o Cruz Azul?
3: En funcionamiento me gusta más Cruz Azul.
0: Sí, gana con individualidades contra el Caxa, ganó con golazos. Y ahorita un error de Acevedo.
3: Atrás un sólido. No, no fue error de Acevedo. Acevedo se equivoca. Después viene otra jugada.
0: En eso estoy de acuerdo. Sí, estoy de acuerdo.
2: Tres,
0: sí,
2: cuatro toques, ¿no?
0: Sí, hubo todavía cuatro toques.
3: Y dos que rebanaron, uno de Santos, que fue Lira, que rebana. Y nada, un
2: Chispa
3: gol muy,
2: sigue muy
3: feliz.
2: Callado, hombre.
0: El Chispa.
4: Si me lo hubieras dicho la semana pasada, yo creo que América. Pero ahorita llegan en igualdad de circunstancias. Lo veo muy parejo.
3: La derrota de hoy de América
4: va a estar dura. Va a estar dura.
3: Lo condicionó.
0: Por cierto, ya que nos estamos yendo, no podemos dejar de pasar el minuto del Pony de su editorial de Santos, que otra vez perdió Pony. Adelante, te escuchamos.
3: No, ¿qué voy a decir? ¿Qué dijimos el resultado?
2: A ver, que se puede. Canta Pony, por lo menos.
1: Pintarse la cara color
3: esperanza. 2 minutos, viejo. 2 minutos quedaban. 2 minutos. Yo, mira, a mí hay un jugador que no me agrada.
0: No jugaron mal, ¿eh?
3: Sí, a mí hay un jugador que no me agrada, que es el español Villalba, lo digo. Sin
0: sí, sí, lo has madreado con todo. Sí,
3: no me gusta para nada. Estaba viendo el partido con mi esposa mía, va a entrar, perdieron así, entró y al ratito...
2: Ese
3: ya,
2: comentario de tu esposa fue de mala leche tuyo hacia,
1: pero
2: hacia ¿qué? Villalba.
3: Claro, obvio, te estoy diciendo que un jugador que no me agrada, que... digamos, para ser extranjero, que esté... No, o sea, la verdad, más allá de que obviamente el funcionamiento, que estaban jugando bien, no sé, un jugador que no me cae. Y la verdad, pues sí estaban aguantando, estaban... digamos, tuvieron un par de situaciones ahí en contragolpe, pero...
4: La pregunta es, ¿qué jugador sí te agrada?
3: Mala leche,
4: ¿no? Mala leche, digo.
2: Como defensa. Querías escapar por el extremo y te llegó.
0: Oye, Dionisio.
3: ¿Qué pasó? Chispa.
0: Oye, Dionisio.
3: Perdón, hace rato te escuché un ratito con Jürgen, no sé cómo lo aguantas, ¿eh?
4: Estoy de acuerdo.
3: Mira, llegó el comentario que más me dio risa, que no han estado tirando, los centros han sido horribles. Cállate, te está mordiendo la lengua, muchachos.
4: Y todos los partidos es igual.
0: Oye, está bien. Mira, pues ya te hizo
2: el cabrón. Porque metió un centro bueno a Dueñas en la final del 25 de diciembre.
0: 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Bueno, vámonos. Gracias, Chispa. Gracias, Dionisio. Gracias, Fernando. Gracias, Pony. Nosotros somos los jefes, autoridad en el deporte. Gracias. Hasta la próxima. Chau.
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1: ¡Feliz martes para todos! Bienvenidos a Club Hit Latino. Mauro Hernández, Pati Sánchez. ¡Hola, Pati!
2: ¿Cómo estás, Mauro Hernández? ¿Qué tal el festejo, eh?
1: ¡Ay, no,
2: el día después de... Te agarró el lunes, pero supo como fin de semana.
1: ¡Qué bárbaro! Ayer agradezco a toda la gente que me mandó pasteles, comida.
2: No.
1: Estoy rodando, Patricia.
2: Una cantidad de pasteles que le enviaron que no se imaginan.
1: Gracias a la gente, de verdad, que se suma a todo esto. Pero bueno, seguimos de fiesta. Yo creo que festejo todo el año porque, mira, viene todo este mes de septiembre, viene el Día del Locutor también.
2: ¿Ah, cuándo es?
1: Viene, es el 16, creo, o 19, no me acuerdo. Pero viene el Día del Locutor. Viene también, pues, el grito, ¿no? El grito de independencia. Y el 22 de septiembre es mi santo, ¿no?
2: Vámonos. Entonces, todo el mes de septiembre es tuyo. Oigan, qué gusto que nos acompañen, que estén con nosotros. Hoy vamos a hablar en el tema del día, cómo saber qué estudiar.
1: Ah, qué bueno. Mira, por ejemplo,
2: ¿cómo saber?
1: 14 de septiembre es el Día del Locutor. ¿Cómo saber qué estudiar? Bueno, pues a mí me gustó mucho el tema de la locución y todo. Y aquí estamos, mira.
2: Ahí está, exactamente.
1: Oiga, también estaremos hablando acerca de cosas padres, el pedir perdón, ¿no? Porque es Día del Perdón. Vamos a hablar acerca de eso. Felicidades a todos los pelirrojos. Ayer fue su día también. Y bueno, de esto y más, obviamente también la información en Nueva News, nuevanews.com y en nuevaonda.com también.
2: Así es, métase nuevanews.com, nuevaonda.com para que esté bien informado.
1: Como debe de ser. Y así comenzamos este club, que es el club de todos, Club Hit Latino.
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1: Seguimos en Club Hit Latino, un martes que parece lunes porque ayer nadie trabajó, todo el mundo en el Labor Day, ya sabes, que si la fiesta, que llegaron apenas ayer de viaje posiblemente. Y bueno, lo bueno de esta semana es que se hace chiquito, se acorta la semana, Pati, ¿no?
2: Va a ser una semana cortita, oigan, pero fíjense, hoy, ¿qué se celebra? En la efeméride del día, es un día, me parece, de algo muy importante que a veces o no sabemos otorgarlo o pedirlo, que es el perdón.
1: Uf,
2: día del perdón. ¿Tú cómo entiendes el perdón?
1: Yo creo que el perdón...
2: Perdono y no olvido, o olvidas, pero dices, bueno, lo perdono, ¿cómo es?
1: No, pues se manifiesta de muchas cosas. Yo creo que el tener humildad, ser sencillo, el tragarte el orgullo, eso habla de pedir perdón, ¿no? De decir, no me molesta nada en poder decirle a una persona, lo siento mucho, discúlpame. O sea, tiene que ser así, ¿no? Lo importante es que no exista rencor en la vida, ¿no?
2: Sí, mejor, totalmente. ¿No? Fíjate que es difícil a veces cuando te hacen algo muy fuerte que dices, no, no puedo perdonar porque... perdono, pero no olvido. O sea, cuando uno perdona, tienes que olvidar o no necesariamente, pero por lo menos no tener ese rencor.
1: Es que no te quedes con algo, porque si perdonaste, es que ese de perdono, pero no olvido, si deja una llaga ahí, pero ya no te hace daño. O sea, no se te olvida lo que te hicieron, pero no te hace daño. Y el no perdonar es que te estás haciendo daño constantemente.
2: O hay gente que dice, perdono, pero ya no le hablo. Pues, ¿está bien eso o sigue siendo como una especie de resentimiento?
1: A lo mejor te perdono, pero ya no vas a ser mi
2: amigo. Ya no es lo mismo.
1: O sea, eres mi mejor amigo, pero ahora vas a ser pues, solo mi amigo. Te voy a saludar con cordialidad, ¿no?
2: Claro.
1: A lo mejor no vamos a llevarnos igual, pero ya te perdoné. Ya perdoné el daño que me hiciste.
2: Ahora, algo que cuesta mucho trabajo también es pedirlo. O ofrecer una disculpa o que pidas perdón, también eso es difícil.
1: Sí, claro. O sea, ¿cómo llegar? Porque tú te sientes culpable, te sientes más mal. Por eso decía al inicio, pues, tienes que tragarte el orgullo. Eso es para pedir perdón, ¿no?
2: Pero exactamente.
1: ¿Usted ha pedido perdón?
2: ¿Ha perdonado ya?
1: ¿Qué pasa en su vida? Perdónete.
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1: A ver, esto que les voy a decir, no sé si sea bueno o sea malo, pero a ver, todos tenemos un teléfono celular, Patricia, ¿no?
2: Sí.
1: Que ya es más WhatsApp que teléfono, hay que decirlo así, ya casi.
2: Sí, ¿verdad? Ya casi no hacemos llamadas.
1: O haces llamadas por WhatsApp, ¿no?
2: Sí.
1: Aquí todavía en la Unión Americana había personas renuentes a utilizar tanto el WhatsApp, la gran mayoría tiene el servicio SMS, ¿no? Para mandar mensajes y demás, pero como ya creció tanto, me parece que ahora el futuro es de qué va a pasar con las telefonías. Les digo esto porque Apple está preparando el iOS 27, donde va a tener una función para pasar tu número de un iPhone a otro sin cambiar la SIM. Ya ves que antes tenías que cambiar
2: la SIM. Tu número de un iPhone a otro.
1: Ajá. Ya ves que siempre es un rollo, ¿no? Porque vas con la telefónica, te hacen el cambio, que si el chip o el SIM este.
2: Sí.
1: Y ahora no. Entonces, la opción mantendría la línea lista en dos teléfonos mediante una tarjeta virtual adicional, aunque solo tendría llamadas, mensajes y conexión móvil. Pero es una novedad que eso habla de cómo la telefonía en cierto momento va a empezar como, fíjate, como a desaparecer, para que el control sea llamada solamente si tienes internet, si no, no.
2: De forma, pues, digital, ¿no? Porque
1: sí,
2: los chips, lo que bien decías, ya no son físicos.
1: Por parte de una telefonía. Entonces, la función podría llegar durante el iOS 27, durante el ciclo de vida, ¿no? El lanzamiento del sistema operativo ya es en las próximas semanas. Y bueno, pues, Apple está intentando, hablar con la gente, ¿no? Informarla de todos los cambios que van a hacer, porque esta configuración va a permitirte mantener este número en dos números sin tener precisamente la tarjeta física. Entonces, hay gente que dice, las telefónicas son las que están temblando, porque dice, a ver, si siempre que cambiaba el teléfono, lo importante era que trajeran la SIM, ¿no? Y ahora, ¿qué va a ocurrir?
2: No, pues yo creo que tenemos que entender que así va a ir modificándose y se va a ir, pues, cambiando el tema de cómo nos comunicamos.
1: Exacto. Así que, bueno, pues, ¿usted qué opina? ¿Le gusta la idea o no? Ahí es el tema con la SIM, que ya podría ser obsoleta en el futuro.
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1: A ver, eso que les voy a decir, no sé si sea bueno o sea malo, pero a ver, todos tenemos un teléfono celular, Patricia, ¿no?
2: Sí.
1: Que ya es más WhatsApp que teléfono, hay que decirlo así, ya casi.
2: Sí, ¿verdad? Ya casi no hacemos llamadas.
1: O haces llamadas por WhatsApp, ¿no?
2: Sí.
1: Aquí todavía en la Unión Americana había personas renuentes a utilizar tanto el WhatsApp, la gran mayoría tiene el servicio de SMS, ¿no? Para mandar mensajes y demás, pero como ya creció tanto, me parece que ahora el futuro es de qué va a pasar con las telefonías. Les digo esto porque Apple está preparando el iOS 27, donde va a tener una función para pasar tu número de un iPhone a otro sin cambiar la SIM. Ya ves que antes tenías que cambiar
2: la SIM. Tu número de un iPhone a otro.
1: Ajá. Ya ves que siempre es un rollo, ¿no? Porque vas con la telefónica, te hacen el cambio, que si el chip o el SIM este.
2: Sí.
1: Y ahora no. Entonces, la opción mantendría la línea lista en dos teléfonos mediante una tarjeta virtual adicional, aunque solo tendría llamadas, mensajes y conexión móvil. Pero es una novedad que eso habla de cómo la telefonía en cierto momento va a empezar como, fíjate, como a desaparecer, para que el control sea llamada solamente si tienes internet, si no, ¿no?
2: De forma, pues, digital, ¿no? Porque
1: sí,
2: los chips, lo que bien decías, ya no son físicos.
1: Por parte de una telefonía. Entonces, la función podría llegar durante el iOS 27, durante el ciclo de vida, ¿no? El lanzamiento del sistema operativo ya es en las próximas semanas. Y bueno, pues, Apple está intentando, hablar con la gente, ¿no? Informarla de todos los cambios que van a hacer, porque esta configuración va a permitirte mantener este número en dos números sin tener precisamente la tarjeta física. Entonces, hay gente que dice, las telefónicas son las que están temblando, porque dice, a ver, si siempre que cambiaba de teléfono, lo importante era que trajeran la SIM, ¿no? Y ahora, ¿qué va a ocurrir?
2: No, pues yo creo que tenemos que entender que así va a ir modificándose y se va a ir, pues, cambiando el tema de cómo nos comunicamos.
1: Exacto, así que bueno, pues, ¿usted qué opina? ¿Le gusta la idea o no? Ahí es el tema con la SIM, que ya podría ser obsoleta en un futuro.
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3: ¿Se imagina usted que una bacteria se reproduzca en su sangre? 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
1: Vamos a hablar de lo que nos gusta tanto, los deportes y los sports. Y es que, sin duda alguna, el Toluca es el campeón de la Leagues Cup, el primer equipo mexicano en ganar la Leagues Cup. Ya lo vimos el pasado domingo, pero también hay mucha expectativa de qué va a pasar con el turco Mohamed, Patricia. ¿Qué va a pasar con ese director técnico que ya hizo campeón a Rayados, hizo campeón a Toluca? Pues es uno de los más ganadores que existió en el fútbol mexicano, ¿eh?
2: Claro, así es. Y él ahora, que como bien decías, ¿qué es lo que se prevé o se espera para su futuro?
1: Mira, ya se había dicho la temporada pasada, cuando no le tocó ser campeón,
2: sí,
1: que fue campeón el Cruz Azul, se vislumbraba que podría salir del Toluca, pero como está con todo, ya campeonó al Toluca, ¿no? Uh-huh. Entonces, la pregunta es, ¿te debes ir ya como grande? ¿Campeonas un equipo y ya renuncias para que quedes bien? Porque luego puede pasar lo que le sucedió a Jardiné, ¿no? Jardiné hizo tricampeón al América y después tuvo una temporada malísima y me lo fueron cepillando.
2: O sea, tú dices, es mejor que se vayan cuando están en su mejor momento para no irse cuando no les va tan bien.
1: Me pasó Matías Almeida también. Matías Almeida fue campeón con Chivas y luego tuvo una temporada para el olvido. Y pues bueno, pues
2: sí, porque a lo mejor con lo último es con lo que te quedas.
1: Exacto. Bueno, pero era el Chicharito, ¿no? Regresó como un dios y se fue, pues, no como el mismo, ¿no?
2: Sí, ya no lo mismo. Yo creo que sí es mejor irse cuando estás así en los cuernos de la luna.
1: Lo que han dicho algunos es que probablemente sea el último torneo de Antonio Mohamed. Ya ganó la Leagues Cup, viene el torneo de liga y vamos a ver qué pasa. Pero él dijo que está comprometido con el Toluca, descartó cualquier posibilidad de dejar el equipo luego de que consiguiera el campeonato de la Leagues Cup ante el Monterrey, y quiere agradecerle a la directiva, a la afición, por confiar en el proyecto. Soy parte de todo lo que se ha ganado. Lo que uno consigue siempre debe ser el esfuerzo y entrar a jugar. Eso lo está diciendo ahorita, pero a ver, ¿quién sabe qué va a ocurrir al final del torneo? Si Toluca campeona, yo creo que sí se va. Y si no campeona, también se va.
2: O sea, como sea, se va a ir.
1: Es lo que yo creo.
2: Pues
1: él
2: ojalá
1: dice que no.
2: Que sí, le toque irse de la mejor forma.
1: Vamos bien.
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